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1: 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Son las 6:12.

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1: Son las 6:30.

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Son las 6:45.

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0: 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Comenzamos. Titulares.
3: En información local, de acuerdo con el pronóstico del Servicio Meteorológico Nacional, para lo que resta de esta semana se prevén lluvias de ligeras a moderadas en gran parte del territorio queretano. Son los infartos la primera causa de muerte en el estado, reporta la Secretaría de Salud. Querétaro podría considerar buscar el apoyo de la Federación para la construcción de la nueva infraestructura hospitalaria anunciada por la presidenta Claudia Sheinbaum. Ya fueron identificadas las personas que habrían participado en la privación de la libertad de una persona en el municipio de Pedro Escobedo, quien logró ser liberada en el municipio de Corregidora. En información de corte nacional, el huracán Polo deja saldo blanco en Baja California Sur. En información de corte internacional, entra en vigor el veto de Estados Unidos a importaciones de Canadá.
4: ¿Qué tal? Buenas tardes, gracias por estar con nosotros. Me da mucho gusto saludarle. Ya es 29 de septiembre. 29 de septiembre y siguen las temperaturas elevadísimas en el estado de Querétaro. Así es que, bueno, pues el cotorreo es en este sentido. ¿Dónde está el otoño? ¿Dónde está? Se supone que ya llegó, pues sí, pero no se nota todavía. Lo cierto es que las temperaturas altas, probabilidad de lluvia ligera, y finalmente, pues el otoño ya está aquí desde el pasado día 21, pero no, todavía no lo notamos. Lo cierto es que ya está oscureciendo un poquito más temprano. Eso sí se nota ya. 29 de septiembre y tenemos para usted la información más importante de este día. Soy Mónica Ramírez y les saludo a través de la radio en el 100.3 de FM Radio Querétaro y en televisión en los canales 10 o 10.1 de televisión abierta, así como a través de los diferentes sistemas de televisión por cable. Gracias, gracias por acompañarnos. Oiga, pues las enfermedades cardíacas, vaya que cobran vidas. Al año, en la República Mexicana, se tiene el estimado promedio de 192 mil muertes. 192 mil personas mueren cada año a consecuencia de las enfermedades cardíacas. Y bueno, pues en Querétaro, la propia secretaria de Salud, Martina Pérez Rendón, revela que precisamente esta es la principal causa de muerte en el estado de Querétaro.
5: En el marco del Día Mundial del Corazón, la secretaria de Salud en el estado, Martina Pérez Rendón, informó que las enfermedades cardiovasculares, principalmente los infartos, son la principal causa de muerte en la entidad. Precisó que factores de riesgo como la obesidad, la diabetes, hipertensión, un mal control de estos padecimientos, la dislipidemia, es decir, triglicéridos, colesterol alto, la falta de una alimentación adecuada, carencia de ejercicio y poco consumo de agua simple, son claves para ser propensos a este tipo de padecimientos.
6: Cada 10 muertes, pues mira, bueno, no traería ahorita yo más o menos el porcentaje, pero digo, es nuestra principal causa de muerte, alrededor de 3.000, 4.000 muertes de las 12.000, más o menos un 25%.
5: Añadió que los infartos se presentan principalmente en gente adulta y adulta joven, es decir, aquellos de 40 años para arriba. De acuerdo con datos de la dependencia, la diabetes ocupa el segundo lugar en fallecimientos en el estado y en tercera posición se encuentran los tumores malignos. Informó para Noticias RTQ, Viviana Ávila y Manuel Tobar.

0: El gobernador del estado considera que el estado podría solicitar a la federación el apoyo económico para una nueva infraestructura hospitalaria, de la cual ya había hablado la presidenta.
1: El gobierno en el estado podría analizar la posibilidad de buscar la construcción de una nueva infraestructura hospitalaria, ello luego del anuncio realizado por la presidenta Claudia Sheinbaum durante la conferencia mañanera, donde informó nuevas inversiones para hospitales para la población incorporada al IMSS Bienestar. El gobernador Mauricio Curi informó que aunque el estado no forma parte del sistema de salud federal, se podría buscar algún beneficio, para lo cual se deberá de revisar las condiciones y necesidades actuales para determinar qué tipo de apoyo pudiera ser el adecuado.
2: Sí, habrá que ver cómo estamos el tema de camas, creo que hasta el momento estamos bien y habrá que ver, que lo tendrá que ver la doctora Martina y seguir trabajando como vamos. Nosotros en la parte de salud tenemos medicinas.
1: Sobre el tema, Curi González destacó que en el estado se mantienen las condiciones para atender el tema de salud, pues cuenta con medicinas, se brindan las atenciones necesarias y se cuenta con un gran sector médico. Finalmente reiteró que el estado se mantendrá trabajando bajo su sistema de salud y solo en caso de demostrarse que el sistema federal funciona mejor para los derechohabientes, Querétaro se sumaría al IMSS Bienestar. Informo para Noticias RTQ, Viviana Ávila y Manuel Tobar.
0: Ojo, de verdad, de esto hay que tomar nota. Le aviso que la Agencia de Movilidad del Estado de Querétaro informa que a partir del 7 de octubre, perdón, del 30 de septiembre, así es que desde mañana y hasta el 7 de octubre se va a suspender temporalmente la recepción de pagos con tarjeta bancaria a bordo de las unidades de Crobús. Esto debido a los trabajos de mantenimiento en los validadores. Se advierte que el servicio se va a restablecer el día 8 de octubre. Por ello, el pago del pasaje del sistema Crobús se podrá hacer a través de tarjeta de prepago, tarjeta digital de la aplicación Crobús, bonos Crobús y boletos únicos. Pero les recuerdo, no van a aceptar tarjeta de crédito a bordo de las unidades de transporte de Crobús a partir de mañana y hasta el próximo día 7. Asunto importante, sobre todo para la gente joven. ¿Usted se ha dado cuenta que la gente joven normalmente no trae dinero en efectivo? Usan las tarjetas para todo. El asunto es cuando por alguna razón hay que pagar solamente en efectivo. Y bueno, pues ahí los tiene usted consiguiendo algún cajero automático de donde poder sacar algo de dinero. Por lo pronto, del 30 de septiembre, mañana, hasta el día 7, no se va a poder pagar el Crobús con tarjeta. En otras cosas, un programa que ha sido formidable es este de buscar reunir a los adultos mayores sobre todo, con sus familiares que están del otro lado de la frontera. Y ya se podrá usted imaginar lo que esto significa, sobre todo para familias que quedaron rotas desde hace muchos años a consecuencia precisamente de la migración.
1: La convocatoria del programa Aquí Contigo Sin Fronteras de la Secretaría de Desarrollo Social del Estado está por cerrar, pues tiene como fecha límite este 30 de septiembre. Cabe recordar que dicho programa tiene el objetivo de apoyar principalmente a personas adultas mayores a reencontrarse con sus familiares en Estados Unidos, ello mediante acompañamiento en el trámite de visa. Ante el cierre de la convocatoria, la Secretaría de Desarrollo Social invita a las personas mayores de 60 años que residen en los 18 municipios de la entidad a inscribirse y reunir la documentación oficial completa. Los requisitos principales son tener 60 años o más, contar con un familiar radicado en Estados Unidos con varios años sin verse, identificación oficial vigente, acta de nacimiento original con una antigüedad no mayor a un año, además de la CURP biométrica o su versión validada en línea, comprobante de domicilio con antigüedad no mayor a 3 meses y un formato 06 con la manifestación de contar con un familiar en Estados Unidos. Los interesados pueden llamar previamente al teléfono 442-238-5222 a la extensión 5213 o 5409 para resolver dudas sobre el proceso o confirmar qué documentos hacen falta antes de acudir a la realización del trámite en ventanilla. Informo para Noticias RTQ, Viviana Ávila y Manuel Tobar.
0: Le platicábamos acerca del trabajo que realizó la Policía del Estado al lograr la detención y evitar un secuestro en el municipio de Pedro Escobedo. Bueno, pues afortunadamente esto fue un trabajo

0: exitoso que se logró con esa liberación. Y ya la Fiscalía General del Estado da cuenta de la identificación de quienes participaron en esto.
1: Identifica la Fiscalía General del Estado a las personas que habrían participado en la privación de la libertad de una persona en el municipio de Pedro Escobedo el fin de semana pasado. El titular del organismo, Víctor de Jesús Hernández, destacó las acciones realizadas por parte de la Policía Estatal de Querétaro para lograr la liberación de la víctima, asegurando que cuenta con diversas líneas de investigación para dar con el paradero de los presuntos responsables.
2: En este caso también lo que les podría decir es que, no obstante, nosotros continuamos con la investigación del hecho que motivó que esta persecución se generara y obviamente todo el desarrollo que eso conlleva. Inmediatamente procedemos a activar a la Dirección de Servicios Periciales para recabar los indicios correspondientes, lo que nos permitió tener líneas de investigación. Personas que...

quería a Sinué para atender al faraón que estaba próximo a morir. Durante los 70 días en que el cuerpo del faraón se preparaba para la eternidad en la casa de la muerte, durante todo el duelo las casas de placer, tabernas, fueron cerradas. No se podía beber vino ni oír música más que entrando por la puerta trasera. De las 14 especialidades que se enseñaban bajo la dirección de los médicos reales, no tenía más que decir qué rama elegiría. Tenía oro y compré una casa. Adquirí un esclavo, Captá, flaco y tuerto. Tenía oro y compré una casa. Adquirí un esclavo, Captá, flaco y tuerto. Con esta repetición que acabo de hacer, vamos a una pausa musical para seguir fascinándonos con este mundo de el antiguo Egipto a través de la lectura de Sinué, el egipcio. Escuchamos.

Totmes pintó tres imágenes, Imhotep, el dios de los medios, dando lecciones a Sinué. En otra imagen ofrecía sacrificio a Amón. Y en la tercera imagen, el faraón era contemplado desde lo alto y sus servidores pesaban oro para mí y me cubrían de vestiduras nuevas. Junto con Orenberg volvió a encontrar a Neferneferner. ¿Sabes por qué la diosa del amor está representada con cabeza de gato? El gato goza atormentando a su víctima. Una vez paralizada su víctima, la devora y busca otra. ¿Se acuerdan que ya habíamos mencionado a esta Nefer y Orenberg van a ser los protagonistas de toda la travesía de Sinué junto con Captah, que es su sirviente, su esclavo, y Totmes, que es su compañero, pero que pinta no como quieren los demás, sino como él ve las cosas, que es en una forma brutal, cruda y directa. Entonces aquí, cuando se vuelve a encontrar con esta mujer seductora que estuvo a punto de evitar que él entrara a la escuela, a la casa de la vida, ya hecho médico, ahora se la vuelve a encontrar. ¿Y qué le dice? ¿Sabes por qué la diosa del amor está representada con cabeza de gato? Porque el gato goza atormentando a su víctima. Una vez paralizada su víctima, la devora y busca otra. El engaño, la seducción y malicia de Nefer. En aquellos tiempos, los sacerdotes de Amón en Tebas se habían atribuido el derecho exclusivo de la enseñanza superior y era imposible comenzar los estudios sin su consentimiento. Esto ya lo mencioné porque sigue siendo vigente en lo que es la trayectoria y los descubrimientos de Sinué ante su porqué. Le quita su fortuna personal y ahora quiere la del padre. Todo está atestiguado por un escriba. El esclavo quiere salvarlo, pidiéndole que huya, que se vaya de viaje. En este encuentro ahora con esta mujer, que es pues también una imagen literaria simbólica, Nefer, ahora otra vez vuelve a caer Sinué y ahora el daño es todavía mayor porque le quita su fortuna y también la del padre, y todo esto que está sucediendo está atestiguado por un escriba. Vean qué interesante, las formas sociales, la legalización de las cosas y cómo de un momento a otro, ante un testimonio, se puede perder todo. El esclavo lo quiere salvar, pidiéndole que huya, pidiéndole que abandone y que se vaya de viaje. Y ella que le dice, no debes censurarme por no ser una mujer apreciable. No he sido yo quien te ha invitado a venir. Has sido tú. En esta reflexión quiero comentarlo porque, a diferencia de muchos libros de autoayuda, que son muy buenos, no quiero censurarlos, en la novela, en la literatura de la poesía, el cuento,

la novela, encontramos muchas frases, encontramos aplicados dentro de la misma historia, que nos pueden quedar bastante claros sobre esta necedad, terquedad, ceguera, cuando se dicen que el amor es ciego, cuando se habla de que alguien es muy valiente pero comete actos de cobardía, no tanto como una receta, un cliché, sino como parte de una historia, creo que nos puede dar más luz que si nos dan una serie de principios, bases, de números determinados. Cuando en esta situación en la que un médico quiere saber, quiere sanar, quiere conocer, quiere desenvolverse, pues están todos los obstáculos, los contratiempos, y entre ellos esta parte en que la promesa que le hacen a una mujer en un momento determinado puede dañar a todos. Ya para este momento de la historia han muerto los padres de Sinué. Cuando preguntó por qué lo expulsaban de aquella forma, los servidores respondieron riendo que su hijo Sinué había vendido la casa y los muebles e incluso la tumba de sus padres para poder dar oro a una mujer de mala vida. ¿Y cuál es el mensaje del padre para Sinué? La muerte es para nosotros bienvenida, como el sueño para el hombre cansado y la casa para el ausente. Que los dioses de Egipto te protejan de todos los peligros. Que el dolor sea evitado a tu corazón y tengas tanto goce de tus hijos como nosotros hemos tenido de ti. Dígame si no es fuerte esta recepción. Y con esto, bueno, pues vamos al corte de estación y para que ustedes recapaciten. Que tengas tanto goce de tus hijos como nosotros hemos tenido de ti.

0: Fernando Zamora regresa contigo en el librero. Vamos a un corte y regresamos.
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2: Son las 8:30. 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

Gracias por continuar con nosotros aquí en su programa El Librero, con un servidor Armando Zamora, transmitiendo por RTQ Radio 100.3 FM desde Pasteur 6 Norte y también a través de Radioactiva TX los martes a las 3 de la tarde y los sábados a las 10 de la mañana, o bien en cualquier momento ustedes entran a www.radioactivatx.org y encontrarán los programas en El Librero, podrán escuchar programas anteriores. Vamos a la segunda cápsula sobre este escritor, Mika Waltari, autor del libro Sinué, el egipcio.

Mika Waltari fue hijo de Toimi Armas Waltari, profesor de secundaria, y de Olga María Johansson. Obtuvo el premio Alexis Kivi en 1947, también la medalla Pro Finlandia en 1952. Obtuvo también premio Jussi al mejor guion en 1952, al igual que Commander First Class of the Order of the Lion of Finland en 1952. Otras novelas de Mika Waltari son El Etrusco o Turmo el Inmortal, así como también Mikael Carvallalca, El Aventurero. También Mikael Hakim o El Vagabundo, igualmente Johannes Angelos o El Ángel Sombrío, y asimismo Juan el Peregrino. Mika Waltari muere el 26 de agosto de 1970.

miles, cientos, decenas de libros, de novelas, de películas, de series se han escrito sobre las momias de Egipto, sobre las pirámides, sobre los secretos. Y aquí en Sino el Egipcio vamos también a entrar en esta categoría que afortunadamente en nuestra época ya no existe, que son las de los embalsamadores, aquellas personas que principalmente a los nobles, pero al parecer era una práctica para todos, una práctica que obviamente si era para alguien que de pocos recursos, pues no se empleaba tanto esmero, tanto detalle, porque todo es un arte, es un costo, y pues los embalsamadores le mostraron todos sus trucos, sus robos, engaños e incluso la profanación de cadáveres, sobre todo de las mujeres jóvenes. Entre ellos también había hábiles profesionales cuya ciencia se transmitía del mejor al mejor. Ramosa sacaba el cerebro por la nariz, luego lavar el cráneo

aceite. Ramose no sabría decir de dónde procedía su autoridad, porque no levantaba nunca la voz. El cadáver está frío y no siente nada. Pero cada vez que hacen daño a sí mismos, porque vuelven a caer en el fango. Esta es una sentencia que dice este Ramose: el cadáver está frío y no siente nada, pero cada vez se hacen daño a sí mismos porque vuelven a caer en el fango. Mi crimen estaba expiado, pero mi vida no tenía objeto ni sentido. Se embarcan. Captá, quien huye de su ama y se va con Sinué, el barco se llama El Delfín. Navegamos hasta Simira, lejos de Jope y de Tiro. Pasé 2 años en Siria y aprendí la lengua y la escritura de Babilonia. En Siria, todo ocurre de forma distinta que en Egipto. Dan el regalo al médico antes y no después de la curación. También los nobles y ricos tienen un médico a quien hacen regalos mientras gozan de buena salud, pero una vez enfermos no le dan nada hasta que están curados. Vean qué sentencia tan maravillosa, qué figura que nos muestra no solamente una supuesta o real diferencia cultural, sino como, pues a mí me parece formidable, dan el regalo al médico antes y no después de la curación. También los nobles y ricos tienen un médico a quien hace regalos mientras gozan de buena salud, pero una vez enfermos no le dan nada hasta que están curados. Va a regresar el guerrero, el Orenberg, que ya dije que va a estar siempre en relación con Sinué, y aquí vamos a entender qué hace él en esta historia. Orenjef le hablaba de... Era un fuego vivo que parecía un matorral o un árbol, y no se consumó ni bajaba, sino que ardía día y noche, y reinaba un olor que subía a la cabeza y me daba valor. Orenjef me hizo saborear la guerra y vi los carros arrojarse contra los Kabiri, como un huracán mientras cantabas de alegría, empujando delante de ellos el ganado, robado hacia los escondrijos del desierto. Dice Horenberg: eres un hombre libre y decides tus actos y viajes de una ciudad a otra oyendo cosas que los demás ignoran. Creo que no te arrepentirás de ser mi amigo, pero te daré oro porque lo necesitarás. Ahora se dirige a Líbano, acompañado de Captá. Viaja Mitani, donde hace una trepanación exitosa, y sigue a Babilonia. En Babilonia hay gallinas y huevos. Sus dioses, Marduk, cerca de la puerta de Ishtar, hay mucha gente diferente y muchas lenguas, personas de piel amarilla. El negocio da mayor beneficio que la guerra. Aquí subrayo y marco con un asterisco, porque en nuestra alimentación, en nuestro marco de referencia, siempre hay gallinas y huevos. O sea, no importa que estén, ¿cómo se dice?, inyectados, que los estén sobrealimentando para que produzcan más y más. Pero a mí me llama la atención cuando en otras culturas no existen o no existían estas gallinas y huevos, sino otras especies con que alimentarse. Y de ahí, por ejemplo, que nosotros sea importante la gallina de los huevos de oro y otros cuentos y leyendas que llenan nuestra biblioteca personal. Aquí, como dice, donde siguen a Babilonia, y en Babilonia hay gallinas y huevos. Sus dioses, Marduk, cerca de la puerta de Ishtar. Hay mucha gente diferente y muchas lenguas, personas de piel amarilla. El negocio es de más beneficio que la guerra. Al adolescente rey de Babilonia, Burraburiash,
le cura un absceso de muela.

y adquiere fama en Babilonia y le pide que desfilen sus tropas que se dedican a cuantificarlas. Aprendió y conoció el cristal o vidrio de aumento, la lupa, el secreto del nacimiento. No eres egipcio, sino extranjero en todo el mundo. Su rey Sargón, que había sometido los cuatro continentes y reinado sobre las islas del mar, había bajado también por el río en una cesta de cañas. Vean aquí esta otra similitud, que seguramente ustedes ya relacionaron con Moisés, pero aquí es Sinué, que también es egipcio, y ahora nos hablan de otro en Babilonia, que había sometido los cuatro continentes y reinado sobre las islas del mar, y había bajado también por el río en una cesta de cañas. La fiesta del falso rey es parecido al gobierno de Barataria de Sancho Panza en el Quijote. Le llevan casos a resolver para saber si sabe impartir justicia. Aquí vamos a leer textualmente uno de estos casos que se está refiriendo y al que hago analogía con el gobierno de Sancho Panza. Aquí dice, Captá, sígueme, vamos a ocultarnos y huir porque todo esto no traerá nada bueno. Tus palabras son un zumbido de moscas en mis oídos y en mi vida he oído nada más estúpido. Marcharme cuando este pueblo simpático acaba de nombrarme su rey y todo el mundo se inclina delante de mí. Es el escarabajo, lo sé, el que me procura este honor, así como mis cualidades que este pueblo ha sabido apreciar al fin en su justo valor. A mi modo de ver, no es conveniente que sigas llamándome Captá como un esclavo y hablándome tan familiarmente, sino que debes inclinarte ante mí como los demás. Captá, captá, esto no es más que una farsa que pagarás muy cara. Huye mientras es tiempo todavía y te perdonaré tu desfachatez. Llevaos a este inmundo egipcio antes de que me enfade y haga danzar mi bastón sobre sus espaldas. Entonces, el hombre disfrazado de león se arrojó sobre mí rugiendo y me mordió en el muslo. Me derribó y me arañó la cara. Yo no estaba tranquilo, pero afortunadamente en aquel momento sonaron las trompetas y se anunció que el rey iba a dictar justicia al pueblo y me olvidaron. Captá quedó un poco desconcertado cuando lo llevaron a la Casa de la Justicia y declaró que se entregaba enteramente en manos de los jueces del país, pero el pueblo protestó con gritos. Queremos ver la prudencia del rey para estar seguros de que es realmente nuestro rey y que conoce las leyes. Así fue como Captá fue izado en el trono de la justicia y le pusieron en la mano los emblemas, el látigo y las esposas, y se invitó al pueblo a presentarse y exponer sus asuntos al rey. El primero que se arrojó a los pies de Captá fue un hombre que había desgarrado sus vestiduras y se había derramado ceniza sobre los cabellos. Se postró llorando y gritando a los pies de Captá y dijo, «Nadie tiene la sabiduría de nuestro rey, dueño de los cuatro continentes. Por esto invoco su justicia y aquí el asunto que me trae. Tengo una mujer que tomé hace 4 años y no tenemos hijos, pero ahora está embarazada. Ayer me enteré de que mi mujer me engaña con un soldado. Los he sorprendido en fragante delito, pero el soldado es alto y fuerte, de manera que no he podido hacerle nada y ahora mi hígado está lleno de pena y duda porque, ¿cómo saber si el niño que tiene que nacer es hijo mío o del soldado? Por esto pido justicia al rey y quiero saber con certeza de quién es el hijo para obrar en consecuencia». ¿Captó? Lanzó unas miradas de angustia a su alrededor, pero acabó por decir con aplomo. «Coged unos palos y apalead a este hombre para que se acuerde de este día». Los alguaciles cogieron al hombre y lo apalearon y el hombre gritó y se dirigió al pueblo gritando, «¿Es justo esto?». Y el pueblo murmuraba también y exigió explicaciones. Y entonces Captá habló. «Este hombre ha merecido una paliza en primer lugar porque me molesta por una tontería. Pero además, a causa de estupidez, porque se ha oído jamás hablar de un hombre que dejando su campo inculto venga a quejarse de que otro lo siembra por pura bondad y le ceda la cosecha. Y no es culpa de la mujer que se dirija a otro hombre, sino del marido, puesto que no ha sabido dar a su mujer lo que ésta desea. Y también, por esto este hombre merece ser apaleado». Al oír estas palabras, el pueblo lanzó grandes gritos de júbilo y elogió altamente la cordura del rey. Y entonces, un grave anciano se acercó y dijo. Vean esta similitud y
bueno, los conmino.

también a que aprovechando esta analogía, pues también lean el ingenioso Hidalgo Don Quijote de la Mancha y estas aventuras tan maravillosas que nos presenta Sancho Panza. Y aquí, pues ya vimos la similitud con Captá, el esclavo de Sinué, que también, a semejanza de Sancho, va a ser ese esclavo agradecido, leal, y también ese amigo que le hace ver las equivocaciones que puede tener en un momento dado Sinué, y esos diálogos que se dan entre ambos. Así que, bueno, pues ya está aquí esta analogía, y vamos a continuar con este resumen de Sinué, donde decimos que acabamos llegando a las regiones fronterizas que habían sido saqueadas, pero los pastores, tomándonos por pobres, nos guiaron hacia el país de Mitanni, evitando los guardias de los dos reinos. Ahora, Sinué quiere viajar a Cati, donde los hititas. No reina el desorden sin un orden estricto y una disciplina. Katushai, capital de los hititas. Si un príncipe intriga contra el rey para destronarlo, lo mandan a la frontera para que adquiera mérito y mejore su reputación. Un hombre puede matar a otro y debe indemnizar a los parientes de la víctima. Si una mujer comete adulterio, el nuevo marido debe indemnizar al primero. Los hermanos no pueden casarse ante sí. Los hititas no temen a la muerte, temen a la debilidad del cuerpo. Justo es lo que deseamos y falso lo que desean nuestros vecinos. Vean que estas son las aventuras. Una de las características de Sinué, el egipcio, es esa curiosidad por viajar, por conocer, y de esa manera nosotros también vamos viajando con Sinué el egipcio. Vamos a una pausa musical para continuar con esta invitación a leer Sinué el egipcio de Mica Baltari.

Salen de Katushai porque teme ser empalado. Tiene un salvoconducto. Me río porque aquí, pues, obviamente, ustedes no saben por qué quiere, va a ser empalado don Sinué o Captá. Eso se los dejo para que ustedes se interesen en leer este libro. Y permanecen en el puerto porque Minea tiene miedo a naufragar, ser vendida como esclava, y en ese tiempo obtuvo un puñal hitita de mucho filo y Minea pudo practicar bailar con los toros. Siguen a Creta. Vino el día en que Creta emergió de las olas como una nube blanca, y los marineros lanzaron gritos de júbilo y el capitán sacrificó del mar que nos había concebido una travesía feliz. Minea me llevó a la casa de los toros, que formaba toda una villa con sus establos, campos, estados, pistas, los edificios de las escuelas y la habitación de los sacerdotes. De la misma manera que el rey era siempre un Minos, el sumo sacerdote se llamaba siempre Minotauro. Realiza con Minea el ritual de casarse, rompiendo una jarra, y Captá es testigo. Entraron Captá y Sunoé al laberinto, y Captá puso con cordel en una clavija de madera, y había un olor asqueroso. Minea murió. El monstruo hace mucho que falleció, y el verdugo era el sacerdote Minotauro, para proseguir con el mito, y abandonaron Creta. La soledad era para mí un hogar y un refugio en las tinieblas. Acabamos de ver este pasaje que también tiene que ver con la mitología griega y tiene que ver con este mito del Minotauro, el himno de Ariadna y tantas otras escrituras referentes a esta isla de Creta, que no solamente la mencionan los griegos, sino aquí ya lo estamos viendo, que también la menciona los egipcios. El regreso a Simia no fue tan agradable ahora. Despreciaban a los egipcios, porque tenían que pagar impuestos al faraón. Lo iban a matar y robar, pero cuando lo reconocieron, no le hicieron daño. Del país de Amurru, el rey Asiru lo mandó llevar. Permíteme ver a tu hijo para saber si puedo curarlo. Era un niño de apenas un año y le estaba creciendo un diente. Regresaba a mi país y, sin embargo, no tenía casa en él y era un extranjero sobre la tierra. Se adora a Atón como Dios único y se mantiene, pero no se aplican mucho sobre Amón. Aquí, en esta parte de la lectura, hay un pleito entre las divinidades. Unos quieren a Amón y otros no. Y ahí es donde la figura de Sinué va a ser testigo de lo que a continuación leo, que dice: Sinué ha perdido a sus amigos y vive en el barrio pobre, pero Captá ha invertido y lo protege y lo lleva a beber a la cola del cocodrilo. Me entregan una bella copa en forma de concha que se sostenía en la palma de la mano, pero mi atención fue acaparada por la mujer que me la entregaba, Merit. Captá compró la taberna La Cola del Cocodrilo, cuya especialidad es una bebida llamada La Cola del Cocodrilo, y elogian el oficio de tabernero. Contratan a Mut, una mujer vieja que prepara buena comida y es discreta. Hay una rivalidad entre Amón y Atón, un rey loco, Orenberg, ansioso de guerrear. Hay matanzas, pero Orenjef vence y destruye el templo de Amón y queda triunfante Atón. Sinué es nombrado trepanador real y se reencuentra

0: con Todd Mess, quien quiere hacer una escultura a Orenberg. La muchedumbre reacciona y pide a Amón. Akenatón decide abandonar Tebas y llega a un desierto, funda la ciudad del horizonte. Su familia y esposa Nefertiti viven en Tebas, él se queda. Vienen también los embalsamadores y le cuentan que Neferneferer no muere y también les quita todas sus riquezas. Se pelean por ella y la llaman Setnefer, la belleza del diablo. No murió y se hizo de las riquezas de los embalsamadores que nada quiere. Y ven, aquí nuestra personaje oscura, Neferneferneferer, pues va a ser con la que concluyamos esta lectura, esta invitación para leer Sinué, el egipcio, de Mika Baltari. Agradecemos en los controles a Dey de la Rosa, en la producción a Luis Lozada, en la participación musical a Gustavo Ruiz de Chávez y un servidor Armando Zamora. Los espera en la próxima emisión de El Librero.
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1: Son las 9, en punto.
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bienvenidos seas esta noche a Entre Líneas. Esta emisión es una emisión muy especial y ojalá la escuches toda. Antes de empezar me presento, por si es la primera vez que nos estás escuchando. Mi nombre es Natalia Castillo y me puedes encontrar en redes sociales como Después de Leer. Cada martes te estoy acompañando aquí en punto de las 9 por el 100.3 del FM. Puedes hacerme llegar un mensaje o un audio vía WhatsApp al 442-233-4345. Y hoy quiero empezar haciéndote una pregunta, como ya sabes que a mí me encanta hacer preguntas. Y te quiero preguntar, ¿qué es el amor? Porque parece una cosa muy sencilla, de esas que hemos escuchado tantas veces que incluso, pues, pecamos, ¿no?, de querer tener una respuesta. Pensamos que el amor es encontrar a alguien, es compartir la vida, es cuidar, es elegir, es construir algo juntos. O tal vez es todo lo contrario, ¿no? Quizá el amor comienza justamente cuando dejamos de intentar definirlo. Porque, ¿qué es lo que pasa cuando intentamos convertir el amor en una certeza? Cuando queremos ponerle reglas, darle nombre, establecer cuándo empieza, cuándo termina y qué sucede para que podamos decir, esto es amor. ¿Qué tal que el problema es ese? Hoy en este programa vamos a hablar de amor, pero no de las historias románticas que nos han enseñado cómo debería ser. Vamos a hablar del amor, pero desde la filosofía. Y para hacerlo, hoy vamos a estar acompañados por un filósofo y divulgador argentino que lleva años haciendo algo que a primera vista parece sencillo, pero no lo es: poner en duda aquello que queremos saber. Él es Darío Straxenberg y hoy vamos a hablar de su libro más reciente, El amor es imposible, 8 tesis filosóficas. Darío es filósofo, escritor y docente argentino. Su trabajo se ha caracterizado por acercar a la filosofía a espacios que tradicionalmente parecían alejados de ella. La filosofía no solamente como una disciplina que vive en la universidad, en los libros especializados, sino como una herramienta para pensar aquello que hacemos todos los días. Nuestras relaciones, nuestras decisiones, nuestras ideas de vida, de muerte, de identidad, de política o de amor. Y quizá una de las características más interesantes de su trabajo es justamente esa intención de desnaturalizar. Es decir, agarrar una idea que pensamos que nos es obvia, que la tenemos muy clara, y preguntarnos por qué creemos que es obvia. Porque muchas veces no nos damos cuenta que vivimos siguiendo conceptos heredados. Nos enseñaron qué significa tener éxito, cómo se debe tener una familia, qué significa una pareja, qué significa enamorarse. Y también nos enseñaron que existe una determinada manera de amar. Pero la filosofía puede entrar justamente ahí y preguntar ¿por qué? ¿Por qué tiene que ser así? ¿Quién decidió que así funciona? ¿Y qué ocurre con todas las personas y las experiencias que quedan fuera de ese modelo? Ese ejercicio de cuestionar atraviesa buena parte del trabajo de Darío y llega de manera muy directa a El amor es imposible. Te quiero hablar un poco de este libro, si nunca lo has visto, si nunca lo has escuchado. Es un libro largo, no te voy a mentir, y es un libro que desde la portada te llama mucho la atención, porque a pesar de que ya tiene 3 años publicado, es un libro que siempre da mucho de qué hablar. Te quiero describir la portada. Es una portada con un fondo en un color crema, el nombre del autor está en la parte de arriba, en letras, digamos, medianas. En la parte de en medio parece que encuentras un cúpido acostado boca abajo, con las manos extendidas y con una flecha que la tiene clavada en la espalda, como a media espalda. Es una caricatura muy curiosita. Y abajo está el título y la editorial que lo publica. Es un libro que tiene, pues, una extensión, yo diría, un poquito larga, pero no es un libro que necesitas sentarte a leer en una sola ocasión. Lo puedes ir tomando a sorbos porque creo que es la mejor forma de leerlo. Es un libro de casi 500 páginas, entonces creo que lo puedes leer con tiempo, no hay prisa, porque aparte te va a hacer cuestionar muchas cosas. Y desde el título a mí me parecía algo ya que me llamaba la atención. El amor es imposible. ¿Por qué imposible? Porque si algo hacemos los seres humanos constantemente, creo yo, es enamorarnos, construir vínculos, separarnos, volver a empezar, sufrir por amor, escribir canciones de amor, películas, poemas. Y entonces, ¿en qué sentido puede ser imposible si todos lo vivimos? Y la respuesta parece que es como que el amor no existe. Pero no es eso, sino que este libro nos va a plantear algo como que el amor es imposible porque nunca podemos terminar.

Definirlo, de poseerlo, de completarlo. Y ahí es cuando cambia la conversación, porque normalmente pensamos el amor desde la realización. Encontrar a alguien, estar juntos, formar pareja, construir vida y llegar a ese tan famoso y vivieron felices para siempre. Pero ¿qué pasa después del para siempre? ¿Qué sucede cuando dejamos de pensar en el amor como un destino y comenzamos a pensarlo como algo que va a permanecer abierto? Que algo que va a permanecer ahí, que va a estar siempre, que va a estar todos los días. Una de las cosas que creo muy interesantes de este libro es no cuestionar únicamente la idea individual del amor. También cuestiona estructuras sociales de las que hemos aprendido a pensarlo. La pareja monógama, con un modelo casi universal. La idea de que necesitamos encontrar a una persona para sentirnos completos. La idea de que existe una persona indicada. Y la expectativa de una relación que avanza a determinados puntos para que sea una relación exitosa. Y también la idea de qué significa amar. De alguna manera, que amar también es poseer mi pareja, mi persona, mi amor. Palabras que utilizamos cotidianamente y que parecen completamente inocentes, pero si las piensas pueden esconder como pues una concepción de ese vínculo. Porque si el otro realmente es otro, entonces nunca vamos a poseerlo por completo. Y tal vez ahí está una de las paradojas que atraviesan ese libro. Amamos precisamente a alguien que nunca podemos conocer por completo. La otra persona siempre conserva algo que se nos escapa, una parte de su experiencia, de su deseo, de su pensamiento. Y entonces el amor va a dejar de ser una fusión perfecta entre dos personas y incluso yo pensaba cuando leía esto en ese versículo de la Biblia, ¿no? De que se convirtieron en una sola carne. Creo que eso no pasa. Sí se convierte en una sola familia, pero nunca se pierde la individualidad. Nunca dejan de ser dos personas que no van a terminar de coincidir por completo, ¿me explico? Y para construir estas ideas, Darío recurre a una larga tradición filosófica. Aquí van a aparecer preguntas que vienen desde los griegos y que llegan hasta pensadores contemporáneos como Jacques Derrida o Giorgio Agamben. Pero una de las características de este libro es que estas discusiones filosóficas conviven con situaciones muy cercanas. Porque, a ver, al final hablar de amor desde la filosofía no tiene por qué alejarnos de la vida cotidiana. Yo creo que al contrario, significa preguntarnos por qué hacemos lo que hacemos cada día, por qué queremos determinadas relaciones, por qué sufrimos cuando algo termina, por qué creemos que una historia de amor fracasó si no terminó como esperábamos. ¿Y por qué seguimos buscando una especie de fórmula que nos permita garantizar que una relación va a funcionar? Y en ese sentido, este libro, El amor es imposible, no parece estar tan interesado en ofrecernos una definición puntual, final, tajante de lo que es el amor, sino que nos quita las certezas con las que llegamos al libro, o lo que pensamos que son certezas al llegar a este libro. Y aquí creo que vale la pena también decir algo. El libro ha generado muchas críticas. Yo me di también a la tarea de leer algunas reseñas, algunas críticas en línea, y encontré una en una revista de la UNAM que justo destaca cómo la propuesta del libro cuestiona modelos que hemos naturalizado tanto como la monogamia, la heteronormatividad, o que la pareja es una forma legítima de amor, ¿no? Y no solo una forma legítima, pareciera que es la única forma legítima del amor. Pero entre lectores también hay objeciones, ¿eh? No te voy a mentir. Hay quienes consideran que estas reflexiones son interesantes precisamente porque obligan a cuestionar nuestras propias ideas sobre los vínculos, pero también hay lectores que encuentran que este texto puede ser demasiado denso o incluso reiterativo. Y a mí me resulta muy interesante ver estas diferencias, porque quizá uno de los riesgos de intentar pensar filosóficamente algo tan cotidiano como el amor es que mientras más intentamos explicarlo, más complejo se va viendo, más complejo lo vamos entendiendo, ¿no? Tal más profundo, tal vez. Y creo que eso es justamente la parte de la propuesta, que no nos salgamos pensando de que, ah, ya sé qué es el amor, ahora sí ya lo entendí, ¿no? Ahora sí ya te lo puedo explicar. Sino que salgas con preguntas como, ¿y por qué estaba yo tan segura de saber esto? O sea, ¿por qué estaba yo afirmando algo que la verdad es que no lo tenía tan cierto, ni lo tenía tan en firme? Y esa es la conversación que tuve con Darío. No solamente hablamos del libro, sino de las preguntas que hay detrás de él.
Y yo me hacía muy

0: Muchas, muchas preguntas a lo largo de toda la entrevista, porque es maravilloso escucharlo y más allá de escucharlo en esta ocasión, en este programa, te invito a que lo busques en redes sociales, busque el libro, léanlo, léanlo con calma, como les decía hace rato, pero sí te invito a que busques el libro y a que lo busques a él. Tiene un podcast con su pareja, con su novia, y es un podcast muy interesante, se llama La casa que no tenemos, lo puedes encontrar en YouTube, está gratuito. Entonces, hablan de muchas cosas, de muchas, muchas cosas. Y son episodios, pues, no muy largos, como de entre 20 y 30 minutos. Y, pues, creo que es una invitación constante la que yo les hago a que cuestionemos todo, pero sobre todo el amor. Creo que ha sido un tema recurrente en últimos episodios. Y yo te haría unas preguntas. Si te quieres quedar con ellas y con curiosidad para leer este libro o escuchar el audiolibro que también está disponible. Y mis preguntas fueron, ¿qué significa realmente afirmar que el amor es imposible? ¿Estamos hablando de imposibilidad de amar o lo imposible que es convertir el amor en algo completamente estable y definido? ¿Qué sucede cuando dejamos de pensar en nuestra pareja como algo que tiene que completarnos? ¿Y cuánto de nuestra idea del amor viene realmente de nosotros y cuánto hemos aprendido de las historias que nos han contado? Estas preguntas me llegaron porque quizá el amor es de estos temas que puedes masticar muchas veces y siempre encontrarle una nueva cara, siempre encontrarle un nuevo matiz. Y una cosa es como que creemos que hemos vivido el amor y otra muy distinta es preguntarnos qué significa esto que estamos viviendo, ¿no? Y es un ejercicio que te invito a hacer no solo hoy, sino siempre, constantemente, de vez en cuando, porque hablar de filosofía, de vínculos, las ideas que tenemos, lo que damos por sentado, lo que damos como una certeza, y todo aquello que sucede cuando decidimos ponerlas en duda, es una cosa muy hermosa. Entonces te dejo con esta entrevista, está muy interesante. En este espacio seguramente vamos a seguir hablando de amor. Pero hay una idea muy particular, lo vas a escuchar más adelante, que habla del amor como el respeto a la otredad, el respeto a la diferencia, el constante ceder espacio, el constante encontrar puntos de equilibrio, de encuentro. No sé, es muy bello. Si te quedas con curiosidad, te repito, puedes encontrar a Darío en redes sociales. Afortunadamente es una persona muy activa. Pero bueno, sin más, te dejo con esta entrevista. Te recuerdo que estas entrevistas fueron grabadas en el marco del Hey Festival. Entonces, fueron grabadas en un espacio abierto, con ruido, con mucha gente, pasando alrededor, por detrás, enfrente de nosotros. Y muy al final, vas a escuchar que empieza un poco de ruido. Te pido paciencia porque yo no podía hacer nada para callar esos micrófonos, que estaban mucho más fuertes que los míos. Así que espero lo disfrutes, espero puedas escuchar con atención esta entrevista. Y nada, muchas gracias por estar y por acompañarme en esta ocasión.
1: Primero quiero empezar preguntándote cómo ha sido para ti divulgar filosofía, porque ya tienes muchos años, tienes una trayectoria muy importante entre dando clases, divulgando filosofía en el teatro. Pero ¿en qué momento fue que sentiste que la escritura no era nada más algo académico, sino una forma de habitar el pensamiento y de hacer de ello una forma de vivir?
2: Bueno, son dos cuestiones ahí. La primera tiene que ver con lo siguiente. Yo di toda mi vida clases, y no solo en la universidad, sino en escuelas secundarias. Aquí se dice secundario también, ¿no?
1: Sí.
2: Igual
1: sí,
2: que en Argentina.
1: ¿Entre 13 y 15 años?
2: Entre 15 y 17.
1: Preparatorio o bachillerato.
2: Ok, ahí yo daba clases, di como 20 años allí. O sea que hasta los 40 míos, ahora tengo 58, siempre fui docente en aulas, pero sentía que esas clases traspasaban lo que era el trabajo de un texto, sino que la mayoría de mis estudiantes, los distintos temas de filosofía, sentía que los llevaban a su casa, a su vida, a sus vínculos, a sus ritos, y yo creo en una filosofía que de algún modo salga de la departamentalización y se vuelva también una forma de relacionarnos con el sentido. con todo lo que implica, porque la filosofía

0: Filosofía está lejos de ser una disciplina utilitaria, productivista, lejos de darnos la felicidad, disparar nuestras reflexiones existenciales suele ser como bastante angustiante, no, es un cuestionamiento que nos descalabra, nos desestabiliza en muchas de las cosas que hacemos, pero bueno, tiene un componente erótico muy importante, erótico porque nos atraviesa, nos toma, nos convoca en algún punto. Entonces, lo que me pasó en Argentina es que los padres de mis estudiantes me empezaron a pedir que les diera cursos en paralelo y empecé un trabajo así de charlas filosóficas que en algún momento tuvo su explosión cuando la televisión pública me pidió hacer un programa que se llama Mentira la Verdad, que tiene 6 temporadas y que fue un programa, digamos, que ya lo hice con actores, actrices, ejemplificando situaciones cotidianas. Y bueno, se dio esto, más hoy en el mundo de las redes, donde hay muchos, bueno, como aquí, programas de YouTube que empiezan a encontrar en la filosofía, con un lenguaje por ahí más llevadero, más amplio, una interesante propuesta para pensar la vida desde otro lugar.
1: ¿Y en qué momento sentiste que el amor era un tema que necesitabas abordar desde la filosofía?
0: No, desde siempre. Primero porque, digamos, filosofía en griego significa amor al saber, o sea que lleva la filosofía en su simiente la cuestión del amor como un problema, el amor y el saber. Después, digamos, siempre sentí que habían algunos tópicos en mi vida cotidiana en los que más me sentía como industrializado, ¿no? Como disciplinado. Y uno era el amor. Sentía que esas formas que yo recibía en mi casa, en la escuela, con mis amigos, esas formas que yo recibía de cómo vivir el amor eran formas que de algún modo lo generaban cierta despersonalización, cierta inautenticidad. Siempre sentí que algunos ritos amorosos eran repetitivos, burocráticos, rutinarios, industriales en el sentido de que hay que hacer lo que todo el mundo establece que hay que hacer, pero algo de ese amor atravesaba mi cuerpo y me demandaba otra cosa. Entonces siempre fue una pregunta. Me acuerdo de mis primeros noviazgos de adolescente, había algo que no me cerraba. Veía a mis amigos noviar y decía, esto es como una cadena de montaje, ¿viste? Donde se producen productos en serie y todo es lo mismo, cambia uno, sale otro. Y después cuando empecé a estudiar filosofía me di cuenta que de Platón en adelante los grandes filósofos tienen algún tratado sobre el amor y justamente lo que proponen es eso, poner el dedo en la llaga, pensar que no por casualidad el amor, la amistad, la felicidad son esos conceptos que tenemos como demasiado impregnados en nuestros cuerpos y nos cuesta pensar que pueden ser de otro modo. Y para la filosofía, cuando hay demasiado consenso sobre algo, la filosofía te dice, pará la pelota, levantá la cabeza, mirá si la cosa no puede pasar por otro lado. Así que ahí me zambullí en hacer una filosofía del amor.
1: Me encanta. En esta ocasión vienes presentando un libro que es El amor es imposible. Y yo desde que lo vi, aparte de la portada que tiene el título, me parecía muy provocador. ¿Por qué empezaste con la palabra imposible? Porque no niega su existencia, pero...
0: No niega su existencia.
1: No, para nada.
0: No dice. El título no dice el amor no existe. Pero es la primera impresión para muchos.
1: Sí.
0: Porque creo tanto en el amor, pero tanto, que creo que las formas en las que estamos condenados a vivirlo, lo devalúan, lo traicionan, lo encorsetan, le quitan energía. Entonces, la idea de lo imposible es como una utopización del amor, ¿no? Digamos, me parece, hay una famosa proclama del Mayo francés, ese movimiento estudiantil del año 68, donde los estudiantes toman las universidades, pelean por un mundo distinto, y una proclama dice, seamos realistas, pidamos lo imposible. jugando con esa paradoja

0: que es, se supone que ser realista es no pedir lo imposible, sino lo posible. Acá me pasa lo mismo, digamos, es, seamos realistas, vayamos por lo imposible en el amor, que es que realmente darle lugar a un amor que nos socave, ¿no? Y no que se vuelva un fármaco más para garantizar una vida tranquila. Para mí, el amor no tiene nada que ver con la tranquilidad. No creo en un amor que nos aquiete. Sí, creo que el amor es básicamente lo contrario a la quietud. Nos vuelve inquietos, que es seres que de algún modo estamos en movimiento. Pero el amor es movimiento, puro. Es un deseo, digamos, un anhelo inconsumable y si querés, su lógica es la de lo inconsumable, ¿no? Porque nunca termina de alcanzar su objetivo y eso es lo que lo tiene como encendido y vivo todo el tiempo.
1: Justo me voy a adelantar un poco en mis preguntas, en mis ideas. Hay una idea que pones en el libro que es que el amor siempre está más cerca del conflicto que de la armonía. ¿Por qué crees que tenemos esa necesidad de imaginar que el amor es un lugar en el que nos vamos a tranquilizar, nos vamos a estabilizar, como que no sé si nos vamos a apagar, pero que sí vamos a agarrar un ritmo como distinto?
0: Yo creo que la idea de que está más cerca del conflicto que de la armonía implica como reconvertir la imagen que tenemos de lo que es un conflicto. O sea, yo creo en lo conflictivo como algo positivo, en la medida no en que lo conflictivo supone la anulación del otro, sino que lo conflictivo supone comprendernos en una diferencia muchas veces irreductible con un otro y la pregunta de qué hago con esa diferencia. En el conflicto amoroso, el otro, que es conflictivo por ser un otro, provoca dos reacciones posibles para mí. O lo suprimo, puede ser o me separo, o le exijo que se comporte como yo quiero, que es lo mismo, o me abro a lo que el otro me trae de diferencia y me reconvierto yo. En eso lo conflictivo me parece mucho más interesante, porque me permite moverme a mí del lugar más rígido que tengo, que es esa devoción que tenemos por nosotros mismos, ¿no? Es como salirnos de ahí. Viene un otro con su otredad y decís, ah, estaba demasiado esclavizado en ideas que puedo soltar, ¿no? Y reconvertir para otro lado.
1: Sí, es como dejar el individualismo de lado, ¿no?
0: Yo creo que sí. Creo que el otro en el amor es realmente esa diferencia para un individuo que cree que todo lo puede.
2: Bueno, pues muy buenas tardes.
1: Y ya por último,
2: bienvenidos a la casa.
1: ¿Crees que el amor implica desencuentro, movernos?
2: Un excelente clima.
1: ¿Qué crees que queda del amor cuando tenemos que aceptar que el otro no viene a complementarnos?
2: ¿Qué es lo que estamos haciendo en esta mesa?
0: Creo que queda lo más interesante, que es que el otro no viene nunca a complementarnos. El otro viene con su otredad, se produce un encuentro, una atracción mutua, y es esa falta de complementariedad final lo que hace que el otro me siga interesando. El interés del otro, la atracción, es porque hay algo del otro que no me cierra. Si el otro finalmente me cerrara, ya no me interesaría más.
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7: Son las 9 con 30 minutos.
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0: Bienvenidos. ¿Qué tal? Muy buenas noches. ¿Cómo están? ¿Qué tal? ¿Cómo les va en esta bonita noche de martes? ¿Qué cuentan? ¿Qué tal estuvo el trabajo? ¿Cómo está la familia? Pues bienvenidos a un episodio más de Amor en Plenitud en esta tercera temporada en la cual nos estamos centrando en tratar de aprender lecciones del amor o del desamor, pero a través de las películas. Y ahora sí, para comenzar quiero pues presentarles una vez más, ya lo conocen los que son escuchas habituales del programa, ya conocen y ubican muy bien a Fernando Lugo. Fer, gracias por estar acá con nosotros, ya eres un invitado habitual del programa. Y bueno, para quien no te conozca, no te ubique, rápido les cuento que Fer es psicólogo, es maestro y doctor en humanidades, y pues es una persona sumamente preparada en pues todo el campo y el ámbito de lo que es la persona, de las humanidades. Y pues esta conexión que haces, Fer, entre psicología y humanismo te permite pues entender a profundidad qué es lo que pasa dentro del ser humano, qué es lo que nos mueve, qué es lo que buscamos en la vida, hacia dónde vamos y todo el motor detrás del ser humano. Y les cuento que la película que hoy vamos a analizar, Fer, tú me la recomendaste, me dijiste, bueno, o sea, más que recomendación, dijiste, es una película que tiene un mensaje muy poderoso, simbolismos muy profundos y podemos llevarla al programa y desmenuzarla. Vamos a hablar hoy de Párpados Azules. Esta es una película mexicana del 2008. El director se llama Ernesto Contreras y como protagonistas tiene a Cecilia Suárez y a Enrique Arreola. Fer, te cedo el micrófono, ya hablé mucho. Bienvenido y gracias.
2: Yo muchísimas gracias por la invitación nuevamente. Agradezco a todos los que nos escuchan de modo habitual en el programa, aquellos que se están sumando, bienvenidos, y pues vamos a analizar entonces esta película.
0: Genial, siempre empezamos con la trama y bueno, les recuerdo, si alguien no la ha visto y en algún momento dice, híjole, me interesaría verla, acuérdense que aquí pues platicamos de toda la película, hablamos del final, porque al fin de cuentas pues necesitamos hacer eso para poder analizar todo, ¿no? De principio a fin, así que alerta de spoilers si alguien la quisiera llegar a ver, pero bueno, Fer, platícanos cuál es la trama.
2: Muy bien, hacemos una breve sinopsis de esta película, que como bien dijiste, tiene varios simbolismos y mensajes. La historia nos va a presentar a dos personajes muy peculiares, Marina y Víctor. La historia verdaderamente arranca cuando Marina, una mujer soltera que está ya cómoda en su rutina, recibe un premio, se ha ganado un viaje para poderlo compartir con alguien más, ¿no? Y es ahí donde verdaderamente inicia la película, el conflicto, porque ella no tiene a quién invitar. Se encuentra en esta búsqueda de a quién poder invitar para compartir este viaje, se encuentra a un compañero de la infancia de la escuela, Víctor, que la reconoce, se acerca a ella y pues se da un encuentro y la película nos va a presentar cómo estas historias que parecen encontrarse, entrelazarse, no corren de manera conjunta, sino de manera paralela. Cada uno resolviendo sus propios conflictos, su propia manera de afrontar la vinculación humana y pues muestra a veces la dificultad que puede haber entre dos personas que parecen encontrarse, pero a la vez estar tan distantes.
0: Wow, qué bien. Súper conciso como lo expresaste, pero creo que resumes muy bien de qué va la película, ¿no? Vaya, al final cuando me la planteaste, me acuerdo que me hiciste una sinopsis similar y ya después de verla, creo que en efecto, más que ser una película romántica y pues que te haga entender bonito el amor, ilusionarte y decir qué bonita pareja, qué lindo final,

0: Realmente la película lo que hace es enseñarte la vida de dos personas que por no estar solas terminan estando juntas. Pero eso no significa que la relación vaya a funcionar, eso no significa que sean adecuados uno para el otro, que sean compatibles. Y la película es muy clara en eso. A lo mejor podría alguien decir, híjole, pues es que como que en los actores no se ve que tengan mucha química, se ve medio raro. No, yo creo que no es que sean los actores, sino la película te lo quiere reflejar así. O sea, dos personas que se, que digo, ahorita analizaremos los personajes, ¿no? Pero dos personas solitarias, con aislados del mundo, y que, pues al final, por esa circunstancia del viaje, pues terminan, ¿no? Como que, bueno, pues ya, ya estamos, empezamos una relación, pues ahí seguimos un poco el flow, ¿no? Pero realmente, pues no tienen nada de compenetración entre ellos. Y de hecho, pues la película termina así. Al final, por X situación, ahorita seguramente lo platicarás, ¿no? Pero todo empezó por el famoso viaje que se había ganado.
1: Marina.
0: Marina, ay, perdón, sí, justo que se ha ganado Marina. Al final ella se termina yendo sola, o sea, trata de entablar una relación con Víctor para irse con él al viaje. Al final termina yéndose sola, se vuelve, regresa ella del viaje, se vuelven como que a reencontrar y dices, bueno, a lo mejor ahí va la relación a funcionar. Te das cuenta que no, que sigue igual de plana, falta de cariño y de entendimiento entre los personajes. Y todavía al personaje Víctor va y se le ocurre preguntarle a Marina, oye, ¿te quieres casar conmigo? En el mero final de la película, la última escena es eso, ¿no? Van en un coche, está lloviendo así. Seguramente ahorita vas a explicar ese simbolismo, Fer, pero están completamente aislados, se quedan atorados porque el coche se le moja el motor, se quedan varados abajo de un puente y. Nada románticamente, Víctor voltea y dice, oye, ¿te quieres casar conmigo? Y ella dice, sí. Con la reacción menos emocionante, menos efusiva de la historia del cine, le dice, sí, ah, muy bien, ok. Y después, al rato vamos a hablar de estas palabras, pero él le dice así como de, ah, muy bien. Oye, y le dice ella, ya se arregló el coche, ya podemos avanzar. Y él le dice, hubiéramos. Y ella, ¿qué? ¿No te entendí? ¿Qué dijiste? No, nada. Y ahí termina la película, ¿no? A ver, Fer, ahora sí, esta película está llena de simbolismos, de subtextos. Acá viene tu expertise como, pues como psicólogo, ¿no? Y como humanista. ¿Qué nos quieren decir todas estas figuras, todos estos símbolos que vemos a lo largo de la película? ¿Y qué nos puedes decir de del interior de los personajes?
1: Y te comparto yo mi lectura personal de esta película, qué simbolismos encuentro yo, qué dinámicas veo en la interacción de estas dos personas, que para el espectador pareciera que cuando los ves, alguien que se encuentra, pues te va a dar la sensación de personas que se sienten más acompañadas, pero aquí parece lo contrario, que se sienten cada vez más solas. Nos encontramos entonces con Marina, una mujer que está dentro de una rutina cómoda, habituada, pero esa comodidad viene perturbada por una alegría que para cualquier persona verdaderamente es algo digno de ser recordado, algo que te trae pues mucho, mucho disfrute, etcétera. Un viaje, ¿no? Te ganas un viaje. Pero para ella esto viene a perturbar su paz porque pone a la luz su verdadero conflicto. Su soledad, su rutina le había permitido de alguna manera habituarse a estar sola. Tiene relaciones laborales, pero son de tipo funcional, ¿no? Como un trabajo, no se ve que tenga amistades ahí particulares, y pues eso queda en evidencia cuando ella no sabe a quién invitar al viaje, ¿no? Piensa en su hermana, pero también pone en evidencia que esta relación tampoco es profunda. Su hermana está muy volcada en sus propios problemas, muy cerrada en sí misma, en sus propios problemas de pareja, ¿no? Y cuando Marina le ofrece el viaje, ¿no? Porque fue su primera opción, pues ella le dice, oye, regálame tu boleto para que yo me vaya con mi pareja, porque pues, estamos teniendo problemas, nos va a ayudar mucho, ¿no? Marina no acepta y su hermana pues se molesta y le hace ver lo sola que está, ¿no? Por eso tú estás sola, ¿no? Yo tengo pareja, pero tú no, ¿no? Poniendo ahí
0: Poniendo el dedo en la
1: el
0: llaga,
1: dedo en la
0: ¿no?
1: llaga, ¿no? Muy bien, así arranca esta película, ¿no? Con esa temática, ella sin saber a quién invitar, y ahí aparece en la escena un personaje llamado Víctor, también alguien muy, muy solo. Él está consiguiendo un departamento, está buscando dónde vivir.

0: Y la persona que le está viendo el departamento, ¿no? Le pregunta, oye, ¿tienes pareja? Y pues él le dice, no. Y ella, pues, le hace ver también lo mismo, ¿no? Que solo estás, ¿no? Entonces, vemos dos personas que están permeadas de soledad, que el mundo les recuerda que están solas, ¿no? Es interesante el punto de encuentro, ¿no? Porque lo que hace que los dos se unan es el viaje, ¿no? Un viaje que, pues, representa romance, placer compartido, escape de una rutina, intimidad, historia que pueden contar juntos, pero pues el punto de partida de ambos es distinto. Para Marina es el futuro, un futuro, un viaje futuro. Para Víctor, lo que hizo contactar a Marina no fue el viaje, para él fue el pasado. La reconoció, pero Marina no se acuerda de él, no lo tiene presente. Y pues ahí está, ¿no? Una que mira al futuro, su conflicto está en el futuro, y otro, su conflicto está en el pasado. Pero ninguno de los dos parece tener algo que ofrecer en el presente.
1: Tal cual, y es clarísimo, porque empiezan a salir antes de obviamente, irse al viaje, que ya les dije que se va Marina sola, pero cuando se conocen en una cafetería, como acabas de decir, Fer, Víctor la ve y dice, oye, tú eres Marina fulanita de tal, me acuerdo que íbamos juntos en la primaria. Y de ahí entablan la primera conversación, él le da su número, y cuando ella se da cuenta que no tiene a quién invitar al viaje, su hermana le dice que no, pues, piensa y dice, pues aunque sea este cuate que me acabo de encontrar y que vi que me pidió el teléfono, ¿no? O sea, de ahí es donde empieza a haber algo así. Y pues él dice, oye, si vamos a ir al viaje y demás, ¿no? Cuando acepta, pues hay que conocernos, te late, salimos de día de campo el fin de semana. Y así empiezan a tener citas, ¿no? Y empiezan a tener salidas y se empiezan a, entre paréntesis, entre comillas, perdón dicho, conocer. Porque esta dinámica donde están separados es clarísima. Víctor, que vive en el pasado, como acabas de decir, todo el tiempo habla de cosas de, pues, del pasado, de su primaria. ¿Te acuerdas de fulanito de tal? Oh, ¿te acuerdas que Menganita era novio de no sé quién y pasó? ¿O ya has visto a fulano todo el tiempo? Diálogo tras diálogo es lo único que hace. Y Marina, pues así como no se acuerda de Víctor, parece que tiene memoria de corto plazo porque no se acuerda de nadie. Siempre es, no, no, no los ubico. ¿Quién? ¿No? Y no entra ni siquiera, oye, pero a ver, déjame recordar de la primaria. ¿Tú te acuerdas? No le importa, Marina no quiere irse al pasado. Parece que es algo que bloqueó o que no le interesa recordar. Entonces, nada de conexión ahí. Y toda la plática de Marina siempre es, oye, pero qué padre que va a ser el viaje, ¿verdad? Se me antoja mucho ir a la playa. He estado pensando en lo que voy a hacer allá. A lo mejor ahí tienen lugares donde bailar y todo el tiempo futureando, todo el tiempo futureando, todo el tiempo pensando. Y luego lo único que dice Victoria es, ah, sí, qué padre, la playa. Es decir, cada uno está en su carril. Uno vive en el pasado y quiere jalarla al pasado y la otra ya nada más está pensando en el viaje, en el viaje, en el viaje, en el viaje. No se deja ni jalar y tampoco lo lleva a él. Entonces vemos una dinámica muy disfuncional ya en sus citas. Todo el tiempo pues van por caminos, como tú dijiste, pues, paralelos, ahí van, pero nunca se tocan.
0: Efectivamente, ¿no? Me llama mucho la atención, Víctor, que su tema parece que radica en ser reconocido, recuérdame. Y Marina representaba esa manera de reencontrarse con ese pasado, que lo reconocieran en su identidad, que sepas quién soy. Para Víctor es más cómodo el pasado, ¿no? Su conflicto está ahí, ¿no? Un pasado que, como la juventud, que está lleno de esperanza, y ahora parece que esa juventud ya se fue. Y pues no es valorado ni reconocido. Y parece que Marina le puede dar ese momento de reconocimiento que él necesita en el presente, ¿no? Y lo pide desesperadamente, ¿no? Y busca de mil maneras, reconóceme, mírame, valórame, ¿no? El que está aquí ahora, ¿no te acuerdas de mí? Marina parece que su conflicto está en el futuro, ¿no? Ella, hermética a los vínculos emocionales, no quiere generar ningún tipo de vínculo ni de dependencia emocional. Parece que es una protección que tiene muy fuerte. Y es aquí cuando yo lo ligo con otro personaje, con el que inicia, de hecho, la historia, ¿no? Con Lulita, un personaje que parece ahí mero periférico, pero que aparece de repente y puede ser desconcertante.
1: Sí, Lolita es la empresaria o dueña de la empresa de uniformes de textiles en las que trabaja Mariana. Ella es la que le da el viaje, lo rifa y es la que genera que Marina se vaya a ir de viaje.
0: Efectivamente, muy simbólico, ¿no? Porque es ella la que le da el boleto del viaje y donde inicia el conflicto de Marina. Hay un vínculo ahí fuerte, ¿no? Lita, ¿qué nos cuenta? Que ella, pues, estuvo con una pareja que prácticamente tiránica, ¿no? Que le hizo sufrir mucho y después ella se

0: fibra de esta pareja y pues se vuelve autónoma, ¿no? No necesita ya de nadie y ella misma con su trabajo pues va logrando satisfacer sus necesidades, ¿no? Ahí parece que estas dos historias se entrecruzan porque ella genera este trabajo, da este boleto de viaje, Marina lo recibe, pero también nos presentan la otra cara de esta persona, ¿no? De Lulita. Ella pues trabajó mucho tiempo por ser autónoma, pero al final ella está dependiendo de otra persona, paga para que la cuiden.
1: Al ser mayor, ¿no? O sea, ya como es mayor de edad y todo, pues necesita cuidadoras, alguien que todo el tiempo está, tiene su misma rutina, se toma las medicinas de toda la vida.
0: La están cuidando todo el tiempo y está muy sola, acompañada, ¿no? Pero ya no es autónoma. Perdí eso tanto que había buscado, que tanto había trabajado, porque al final terminó dependiendo de otra persona. Ahí está como el gran conflicto, ¿no? Incluso puede en algún momento que ella se levante y se orina en la cama, ¿no? Y que pues lo único que muestra es ya la fragilidad que tiene, ¿no? Depender de alguien más, que la limpie, justamente verse tan pequeña y tan necesitada. Pareciera que Marina no quiere eso, ¿no? Ella quiere ser autónoma, pero al final se da cuenta que el futuro al final la va a llevar a depender de alguien y que la soledad no desaparece, ¿no? Entonces, ¿qué vemos aquí? Un conflicto. Marina teme necesitar, pero desea amar libremente. Víctor teme ser ignorado y desea ser reconocido, ¿no? Incluso hay alguna escena por ahí donde ellos están ahí fantaseando sexualmente, ¿no? Víctor, ¿no? Pues se está masturbando y mientras lo hace, se está imaginando a Marina, pero ella está de espaldas, no lo mira, está a distancia, no se percata de su presencia, ¿no? ¿Qué es lo que él realmente vive? Se siente atraído por ella, pero ella no lo mira, no lo reconoce. Marina no fantasea nada, ¿no? Simplemente se da placer físico, ¿no? Autosuficiente, no está nadie más. Y eso lo único que provoca es que, pues, están necesidades distintas. Uno no quiere necesitar de otro y este quiere ser reconocido, pero por alguien que no quiere vincularse, ¿no? Cuando tienen relaciones en la misma escena, ella no lo mira y él, al ver que ella no lo mira, apaga la luz. No puede soportar esa escena de no ser mirado, ¿no?
1: Y creo que eso habla muchísimo, o sea, como decía al principio, creo que esta película, más que hablar de amor, es como un manual, yo lo definiría así, un manual de qué no hacer en una relación, o sea, de cómo darse cuenta que una relación no es para ti. Es una incompatibilidad inmensa. Esto que tú acabas de decir, ¿no? En ese momento de intimidad, ¿cómo puedes estar con alguien y ni siquiera mirarlo a los ojos, ¿no? O sea, no te quiero. Puede ser tú o puede ser cualquier otra persona, no me importas. Termina y te ponen la mañana siguiente que despiertan, ni siquiera se abrazan, no se miran. Es, bueno, ok, ya me voy al trabajo, ¿y quieres que te lleve? Le dice él, no te preocupes, ahí voy yo. O sea, cero conexión. Cuando, pues un acto así, pues tiene que ser unitivo. Y lo que provoca es unidad, es cercanía entre las personas. Es a lo que está llamado el lenguaje del cuerpo en ese momento. Y aquí vemos una total desconexión. Como tú dijiste al principio, los personajes están en una relación, pero no están juntos. Cada quien va por su lado y está tratando de tomar desesperadamente lo que le funciona de la relación. Para ella es, pues, alguien con quien irme al viaje, al final ni me voy con él. Para él es alguien que me mire, que no lo mira, ¿no? No lo mira ni en la intimidad, ni lo mira en el día a día. Él le lleva flores, a ella se le olvidan, las deja ahí, él está platicando, ella no lo pela, está con un hilito. Es decir, todo el tiempo hay una desconexión completa. Y haciendo el análisis, o sea, ¿qué podemos extraer de la película para la vida, para ustedes que nos están escuchando? Es, creo que es una advertencia y es un ojo a entablar una relación por el motivo equivocado. O cuando uno ni siquiera tiene claro por qué está dentro de una relación. Y es más común de lo que creen. O sea, no necesitamos estar en la misma situación de la película. Muchas veces uno es, híjole, pues es que llevo tantos meses o años sin tener pareja. Quiero a alguien. No me importa quién sea, quiero a alguien. Ojo, porque entonces no estamos buscando entablar una relación con alguien. Estamos queriendo nada más vivir la experiencia del amor, la emoción de un noviazgo, el placer de la salida, lo que sea. Pero, insisto, pues ¿con quién? No importa, me vale cacahuate. Eso está muy egoísta. Insisto,

0: Yo soy. Yo puedo dar testimonio de eso porque en un momento de mi vida así me pasó. Yo moría por tener novia y en preparatoria, ¿no? Y decía, es que quiero ir con mi novia a clases y quiero salir a una fiesta y súper idealizada mi idea de un noviazgo. Pero realmente estaba yo buscando satisfacer eso, el vivir esa ilusión de un noviazgo, en lugar de voltear a ver y decir, oye, con esta persona soy compatible, wow, me encanta quién es como persona, nos podemos complementar, me atrae, me gusta, vamos a ver qué sigue. No, para mí era primero la relación, entonces busco, ¿no? ¿Con quién, con quién, con quién, con quién, con ella? ¿Ella me acepta la salida? ¿Quién se puede? ¿Qué es lo que la película te demuestra que es un grave error? Entonces, primer gran aprendizaje que yo diría es, ojo con esos momentos en los que la soledad nos hace decir, pues, con quien sea, ¿no? No me importa, como sea. Yo me acuerdo de escuchar a compañeras en la universidad que decían, oye, pues ya cuéntame de tu novia, ya me enteré que llevas 2 meses, no sabía que tenías novio, platícame. Ay, pues, sí, a ver, enséñame fotos. Híjole, pues no es el más guapo, ¿eh? Pero me trata bonito. Y dices, ¿qué haces ahí? O sea, si no te emociona la persona con la que estás saliendo, si no te atrae físicamente, si no te gusta su forma de ser, si dices, pues, esta relación, ¿qué estás haciendo? Nada más estás poniendo un parche, pues para no estar sola, para. Y hay gente que hace eso, hay gente que termina una relación corta y va a la siguiente, y corta y va a la siguiente, y corta y va a la siguiente, ¿no? Y dices, híjole, tiene X número de noviazgos en su haber y no encuentra a la persona correcta porque esa persona no soporta estar sola. O sea, lo único que hace es con quien se deja, ¿no? Quien aparece en el panorama aquí como Víctor, pues voy y voy y voy y voy de noviazgo en noviazgo. Entonces, creo que eso es importantísimo. Otro aprendizaje vital es, pues, darse cuenta de cuando no hay respuesta, de cuando es incompatible. Si Víctor desesperadamente buscaba a alguien que lo viera, oye, pues a la tercera, cuarta cita me doy cuenta que a esta persona no le importo. De hecho, en algún momento Marina le confiesa y le dice, pues es que la verdad yo nada más salí contigo y todo, y te pedí del viaje porque pues, no tengo a quién más llevar. Mi hermana me dijo que no. Ahí te das cuenta y dices, ¿sabes qué? Pues gracias, pero no gracias en esta relación, porque yo estoy buscando algo diferente. Yo quiero a alguien que se interese en mí, no alguien que, pues nomás esté, ¿no? Y sea lo mismo me das tú que un mueble, ¿no? Entonces, creo que esas son pues, lecciones muy valiosas que esta película nos da en el sentido de qué no hacer en una relación. Se nos va acabando el tiempo, Fer, pero algo que tú quisieras dar a modo de conclusión, que no se nos escape, que sea vital.
1: Sí, quizá también lo que dijiste al inicio, ¿no? Esto de la última frase que puede ser muy, muy
0: Ah, sí,
1: reveladora.
0: es cierto.
1: Hubiera, ¿qué dijiste? No, nada, ¿no? Ahí es interesante porque parece que la película no sé qué pasó con ellos, pero simbólicamente a lo mejor sí nos dice algo, ¿verdad? Porque le ofrece el anillo. ¿Quieres casarte conmigo? Se dan un beso frío, después cada quien mira a su lado y después se da este diálogo extraño. Hubiera, ¿no? ¿Qué dijiste? Nada. Es decir, el hubiera es, al final, todo termina en nada. No llenaron eso que necesitaban, ¿no? Porque uno partía de necesidades del pasado, otro miraba hacia un futuro que no era, miraban hacia cosas que ya no son y no se estaban mirando en el presente ni viendo el presente. Una relación tiene que mirar el presente.
0: Exacto. Entonces, insisto, gran manual para decir esto no se haga. Así no se toma una decisión de casarse. No vivan una relación así. Y bueno, pues se nos acaba el tiempo, pero Fer, gracias por estar aquí. Gracias por compartirnos todas estas lecciones y hacer este análisis tan simbólico de estos elementos que a lo mejor si vemos la película sin razonarlos nos pueden pasar por alto. Gracias porque podemos sacar y aprender mucho de esto.
1: Gracias a ti, yo y a toda nuestra audiencia.
0: Que tengan una excelente noche, que sea un lindo, lindo martes por la noche. Que Dios los bendiga y gracias por escuchar Amor en Plenitud. Gracias por acompañarnos en esta búsqueda que atraviesa el corazón humano. ¿Escuchaste?
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2: Son las 10, en punto.
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0: Son las 10:32.

0: 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Radio. ¿Alguna vez te has preguntado qué contiene la pasta dental que usas todos los días? Si no lo sabes, quédate porque hoy en Revista del Consumidor Radio te enseñamos cómo preparar tu propia pasta dental en casa. Y lo mejor, su preparación te toma solo 30 minutos. ¡Acompáñanos! Revista del Consumidor.
1: Hoy vamos a preparar una tecnología doméstica, que es una excelente alternativa a los productos industrializados. Pasta dental. Además, es una receta validada por el Laboratorio Nacional de Protección al Consumidor.
0: Antes de comenzar, te compartimos los ingredientes que vamos a necesitar. 3 cucharadas de agua purificada, 2 cucharadas de glicerina pura, 2 cucharadas de lauril éter sulfato de sodio, media cucharadita de carboximetil celulosa, 1/4 de cucharada de carbonato de calcio, 1/4 de cucharada de mentol y 6 gotas de esencia de menta.
1: Ahora, los utensilios que debemos tener a la mano son una cuchara sopera, una cucharita cafetera, un tazón pequeño de vidrio, un tarro pequeño de plástico con tapa y un batidor de globo. Una vez que tenemos todo listo, vamos al procedimiento.
0: En el recipiente de vidrio, comenzamos vertiendo agua purificada, la glicerina y el mentol. Mezclamos con ayuda del batidor de globo hasta integrar los ingredientes. Sin dejar de mover, agregamos carbonato de calcio y la esencia de menta.
1: Después, incorporamos el lauril éter sulfato de sodio y agitamos suavemente hasta que se disuelva por completo. Poco a poco, añadimos la carboximetilcelulosa lentamente sin dejar de mover, hasta obtener una mezcla homogénea y con una consistencia más sólida.
0: Por último, envasamos la pasta dental en el tarro, tapamos muy bien y etiquetamos con la fecha de elaboración y de caducidad. En este caso, esta pasta tiene una caducidad de 6 meses y rinde aproximadamente 63 gramos o bien 50 mililitros.
1: Es importante que tomes en cuenta algunas recomendaciones de uso. Este producto no debe ser utilizado por menores de 6 años. En el caso de niñas y niños mayores de 6 años, puede sustituir el mentol por esencia de cereza. Si tienes sensibilidad dental, recuerda consultar previamente a tu odontóloga u odontólogo. Para conservar mejor el producto, te recomendamos mantener el recipiente bien cerrado, en un lugar fresco y seco y fuera del alcance de niñas y niños. Recuerda que todos los ingredientes que utilizamos en esta tecnología doméstica pueden encontrarse en establecimientos donde vendan productos de cuidado personal, belleza o cosmética, también conocidos como droguerías.
0: Preparar tu propia pasta dental en casa tiene varios beneficios. Requiere pocos ingredientes, son fáciles de conseguir, tiene certeza sobre su origen y además representa un ahorro económico. Incluso esta receta puede ser el inicio de un nuevo emprendimiento.
1: Anímate a preparar tu propia pasta dental y etiquétanos en Instagram usando el hashtag Tecnología Doméstica Profeco.
0: También puedes consultar esta tecnología doméstica en nuestro canal de YouTube, Profeco TV.
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0: Son las 11, con 2 minutos.

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1: Son las 11:31.

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1: Son las 12 en punto. ¡Media!

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9: La cultura está presente en nuestras tradiciones, costumbres, expresiones artísticas y formas de convivencia. 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
2: Son las 2:04.

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0: Son las 2:34.

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1: La cultura está presente en nuestras tradiciones, costumbres, expresiones artísticas y formas de convivencia. Es un elemento que fortalece el sentido de pertenencia y contribuye a la construcción de sociedades más cohesionadas. En Querétaro, la riqueza cultural se refleja en sus barrios, pueblos, comunidades indígenas, festividades y patrimonio histórico. 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
1: Son las 3:06.

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1: La cultura está presente en nuestras tradiciones, costumbres, expresiones artísticas y formas de convivencia. Es un elemento que fortalece el sentido de pertenencia y contribuye a la construcción de sociedades más cohesionadas. En Querétaro, la riqueza cultural se refleja en sus barrios, pueblos, comunidades indígenas, festividades y patrimonio histórico. Cada una de estas manifestaciones aporta valor a la identidad colectiva. Promover el acceso a la cultura y reconocer la diversidad cultural fortalece el respeto, la inclusión y la participación social. La cultura es una herramienta fundamental para construir comunidades más humanas y solidarias.
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7: Son las 6:00 PM.

0: Son las 6 con 25 minutos.
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12: Querétaro podría buscar apoyo de la Federación para la construcción de nueva infraestructura hospitalaria. Infartos, la primer causa de muerte en Querétaro, reporta Secretaría de Salud. Querétaro se posiciona en el octavo lugar con mayor índice de divorcios en México. Muérdago afecta árboles en más de 10 zonas de Querétaro. Lluvias en San Juan del Río ocasionan fallas en la energía eléctrica en diversos puntos.

0: casos que han dejado a 21 colonias con falta de agua o baja presión en su toma. En información nacional, desplazamiento interno provocado por la inseguridad y la violencia se concentra en 662 municipios del país. Y en el panorama internacional, gobierno de Estados Unidos revocó formalmente las normas de la era de Joe Biden, que ampliaba las protecciones contra la discriminación sexual para incluir la orientación sexual e identidad de género en las escuelas de Estados Unidos.
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0: Comisión Estatal de Aguas informa para este miércoles. La temperatura oscilará entre los 16 grados centígrados y una máxima de 28 grados, con un 50% de probabilidad de viento en dirección hacia el noreste de 18 kilómetros por hora. Corregidora, mínima de 16 grados y máxima de 30 por la tarde. Se prevé un 60% de probables lluvias con posible tormenta eléctrica y viento en dirección hacia el noreste de 16 kilómetros por hora. Tequisquiapan. La temperatura será variable entre los 16 y los 29 grados centígrados con una tarde calurosa y un 60% de probabilidad de lluvia con posible tormenta eléctrica. Pinal de Amoles. Por la mañana se pronostica una mínima de 13 grados centígrados y máxima de 28 al caer la tarde, con un 40% de probabilidad de lluvia y una racha de viento en dirección del noreste de 12 kilómetros por hora. Y durante las próximas horas, jueves, mínima de 16 grados centígrados y máxima de 27 grados por la tarde, con un 80% de probabilidad de lluvia con posibilidad de tormenta y viento en dirección del noreste de 10 kilómetros por hora. Viernes, la temperatura oscilará entre los 16 y los 25 grados, con un 60% de probabilidad de lluvia y posible tormenta eléctrica, con viento en dirección del noreste de 16 kilómetros por hora. Y el sábado, por la mañana se pronostica una mínima de 15 grados centígrados y una máxima de 25 al caer la tarde, con un 50% de probabilidad de lluvia y tormenta eléctrica.
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2: Un día como hoy, pero de 1765, nació en Valladolid, hoy Morelia, Michoacán, José María Morelos y Pavón, una de las figuras fundamentales de la independencia de México. De origen humilde, Morelos se formó como sacerdote y tras el inicio del movimiento independentista, en 1810, se unió a la lucha encabezada por Miguel Hidalgo. Posteriormente, asumió el liderazgo de importantes campañas militares en el sur del territorio. Pero su papel no se limitó al campo de batalla. En 1813 convocó al Congreso de Anáhuac, donde presentó el documento conocido como Sentimientos de la Nación, en el que planteó principios como la soberanía popular, la igualdad ante la ley y la eliminación de las diferencias de castas. Morelos fue capturado en 1815 y fusilado el 22 de diciembre de ese mismo año. Sin embargo, sus ideas continuarían influyendo en la construcción del México independiente. Hoy, a 261 años de su nacimiento, recordamos a José María Morelos y Pavón como uno de los protagonistas de la lucha que transformó la historia de nuestro país.
0: Buenos días, Querétaro, buenos días con alegría. Ya es miércoles, mitad de semana y fin de mes y quincena. Hoy es 30 de septiembre de 2026. Bueno, pues la información, parte de ella que estaremos compartiendo hasta las 8 de la mañana, ya le presentamos en nuestro resumen informativo. Ojalá nos permita acompañarle una hora y media, llevándole pues la información hasta donde usted se encuentra. Si ya están yendo a sus actividades del día a través del 100.3 de su frecuencia modulada, seguramente muchas personas lo sintonizan a través de esta frecuencia, o ya sea por medio de la imagen, nuestra señal, el 10.1 canal abierto en televisión, también mediante el 10 de WIS, el 10 de Total Play y el canal 110 de Megacable, así como el 63 en Supercable Jalpan, al norte del estado de Querétaro, donde también llegamos. Y por medio de nuestras transmisiones vía streaming en www.rtq.mx, que es nuestra página oficial, y nuestra app de RTQ que ustedes pueden descargar si manejan teléfonos móviles que operen el sistema Android. De cualquier manera, en redes sociales está

0: estamos también en conexión vía Facebook, Radio Televisión Querétaro, en Instagram, en X como @RTQRO, que son los canales oficiales, o mis redes sociales también. Podemos entrar en comunicación vía Facebook, la página es Mariana Perusquía Mendoza, en Instagram Mariana PM09 y en X Mariana PM84. Nuestros teléfonos para que usted se comunique con nosotros, si lo hace por medio de una llamada al 442-238-5111, si nos mandan mensaje por WhatsApp 4426-760392, o a través de nuestro número de WhatsApp en cabina al aire, el 4427-860281. Manuel Tobar me acompaña aquí en el estudio, detrás de las cámaras, Fernando Lugo en el switcher, Javier Rueda en la operación de audio, Isabel González desde Master, América Ruiz, peinado, maquillaje, Juan Hernández, cabina al aire en radio, y el señor Esteban Buquet, que hace la edición de noticias a esta hora de la mañana. Vamos a arrancar en este fin de mes, se acabó septiembre, ya por ahí Itzel Ferevino también compartía las efemérides hoy, que es el natalicio de José María Morelos y Pavón, y nos vamos ya a la información en lo local, porque Querétaro está listo para, con el proyecto Listos a Jugar, para más de 18,000 niñas y niños de preescolar. Las autoridades educativas destacaron los resultados de este programa educativo, que además lo que pretende es fortalecer habilidades socioemocionales y también la promoción de hábitos saludables.
1: Con el objetivo de fortalecer las habilidades socioemocionales, promover hábitos saludables y favorecer relaciones positivas desde los primeros años de vida, el gobernador Mauricio Curi González atestiguó los resultados del programa educativo Listos a Jugar, en el que participan 18,301 niñas y niños de 4 y 5 años, pertenecientes a 174 preescolares distribuidos en 12 municipios del estado. La Secretaría de Educación, Marta Soto, destacó la importancia de trabajar desde los primeros años para que desarrollen las capacidades, hábitos y herramientas que les acompañen a lo largo de su vida, además de reconocer la labor de profesores, directivos, supervisores y personal de apoyo a la educación que hacen posible llevar la estrategia a las aulas. Dentro de su intervención, la directora de Impacto Social para América Latina de Plaza Sésamo, Brenda Campos, explicó que los materiales educativos que reciben los docentes son periódicamente evaluados, aprobados y refinados para que se cuente con herramientas de mayor impacto en la comunidad escolar. En su oportunidad, la coordinadora general de la UCEBEC, Irene Quintanar Mejía, destacó que uno de los primeros resultados de la estrategia fue la incorporación de 1,064 figuras educativas, quienes participaron en la primera implementación del programa y conformaron la estructura que dará acompañamiento a las comunidades escolares durante el presente ciclo escolar. La cobertura territorial alcanzó jardines de niños en el municipio de Querétaro, San Juan del Río, El Marqués, Jalpan, Amealco, Pedro Escobedo, Corregidora y Tequisquiapan, además de Pinal de Amoles, Arroyo Seco, Landa de Matamoros y Huimilpan. Para Noticias RTQ, Aurora Vizcaíno Ruiz.
0: Gracias, Aurora. Por cierto, ayer el gobernador del estado, Mauricio Curi, pues pidió a quienes están organizando la Feria Internacional Ganadera de Querétaro que se realice un evento que sea 100% familiar y sobre todo que se eviten las presentaciones musicales, hacer apología del delito. En breve también dijo que estarán compartiendo el operativo de seguridad.
1: El gobernador del estado, Mauricio Curi, señaló que ya se tiene todo listo para la realización de la Feria Internacional Ganadera de Querétaro 2026, misma que dijo contará con el apoyo por parte del gobierno estatal. A unos días de que se dé a conocer la cartelera oficial, tanto para el Teatro del Pueblo como para el Palenque, así como otros atractivos con los que se contará en esta edición, el mandatario estatal señaló que se le ha solicitado de manera puntual a los organizadores que se tenga una feria muy familiar y, en el caso de los artistas, se vigile ese cumpla, que no se haga apología del delito en sus presentaciones. Precisó que se tiene a empresarios comprometidos, quienes en todo momento han mostrado disponibilidad para cumplir con la norma.
2: Es parte siempre de lo que les pido a la Unión Ganadera, que mucho cuidado con eso y que tengamos mucho cuidado para también cuidar y que siga siendo una feria muy familiar.
1: En cuanto al tema del operativo de seguridad, señaló que en breve se dará a conocer los pormenores junto con todas las dependencias involucradas en salvaguardar la integridad de las y los asistentes. Informó para Noticias RTQ, Viviana Ávila y Manuel Tobar.
0: 6:40. Ayer, entre otros de los temas que también se tocaron con el gobernador Mauricio Curi, fue la infraestructura hospitalaria, y dijo el gobernador que Querétaro

0: podría estar considerando buscar el apoyo de la Federación para la construcción de una nueva infraestructura hospitalaria que anunció la presidenta Claudia Sheinbaum en su conferencia matutina. Dijo que aunque el Estado, sabemos que Querétaro no se ha sumado a este proyecto del IMSS-Bienestar, pues aún así podrían buscar algún beneficio en cuanto a los recursos se refiere.
1: El gobierno en el estado podría analizar la posibilidad de buscar la construcción de una nueva infraestructura hospitalaria, ello luego del anuncio realizado por la presidenta Claudia Sheinbaum durante la conferencia mañanera, donde informó nuevas inversiones para hospitales para la población incorporada al IMSS Bienestar. El gobernador Mauricio Curi informó que aunque el estado no forma parte del sistema de salud federal, se podría buscar algún beneficio, para lo cual se deberá de revisar las condiciones y necesidades actuales para determinar qué tipo de apoyo pudiera ser el adecuado.
2: Sí, habrá que ver cómo estamos el tema de camas, creo que hasta el momento estamos bien y habrá que ver, que lo tendrá que ver la doctora Martina y seguir trabajando como vamos. Nosotros en la parte de salud tenemos medicinas.
1: Sobre el tema, Curi González destacó que en el estado se mantienen las condiciones para atender el tema de salud, pues cuenta con medicinas, se brindan las atenciones necesarias y se cuenta con un gran sector médico. Finalmente reiteró que el estado se mantendrá trabajando bajo su sistema de salud y solo en caso de demostrarse que el sistema federal funciona mejor para los derechohabientes, Querétaro se sumaría al IMSS Bienestar. Informo para Noticias RTQ, Viviana Ávila y Manuel Tobar.
0: Hay un dato que deja ver la principal causa de muerte en el estado de Querétaro. Ayer las autoridades sanitarias tocaron el tema y se trata de los infartos. Hoy día están siendo la primer causa de muerte en Querétaro. De acuerdo con la Secretaría de Salud, la diabetes ocupa la segunda posición y en tercer lugar los tumores malignos.
1: En el marco del Día Mundial del Corazón, la secretaria de Salud en el estado, Martina Pérez Rentón, informó que las enfermedades cardiovasculares, principalmente los infartos, son la principal causa de muerte en la entidad. Precisó que factores de riesgo como la obesidad, la diabetes, hipertensión, un mal control de estos padecimientos, la dislipidemia, es decir, triglicéridos, colesterol alto, la falta de una alimentación adecuada, carencia de ejercicio y poco consumo de agua simple, son claves para ser propensos a este tipo de padecimientos.
3: De cada 10 muertes, pues mira, bueno, no traería ahorita yo más o menos el porcentaje, pero digo, es nuestra principal causa de muerte, alrededor de 3.000, 4.000 muertes de las 12.000, más o menos un 25%.
1: Añadió que los infartos se presentan principalmente en gente adulta y adulta joven, es decir, aquellos de 40 años para arriba. De acuerdo con datos de la dependencia, la diabetes ocupa el segundo lugar en fallecimientos en el estado y en tercera posición se encuentran los tumores malignos. Informó para Noticias RTQ, Viviana Ávila y Manuel Tobar.
0: Otro tema que tocaron las autoridades sanitarias tiene que ver con la rabia. Fíjense que desde 1998 no se han presentado casos de rabia en animales y desde 1996 en seres humanos. Ayer la secretaria de Salud del estado, también la doctora Martina Pérez Rendón, dijo que Querétaro continúa sin este tipo de casos. Sin embargo, también hizo un llamado a que vacunen a sus animales de compañía contra la rabia para mantener el control de la enfermedad.
1: En el marco del Día Mundial contra la Rabia, que se conmemora cada 28 de septiembre, la Secretaría de Salud del Estado se suma a esta jornada de sensibilización establecida por la Alianza Global para el Control de la Rabia y reconocida por la Organización Mundial de la Salud para reforzar el mensaje de que la rabia puede prevenirse y que su eliminación requiere de la participación de toda la sociedad. Bajo el lema Juntos Somos Más Fuertes, se destaca la importancia de unir esfuerzos entre los sectores de salud humana, animal y ambiental. La rabia es una enfermedad viral que afecta al sistema nervioso central de los mamíferos, incluido el ser humano, y puede transmitirse mediante la saliva de animales infectados, principalmente a través de mordeduras y rasguños. Aunque es una enfermedad prevenible, cuando aparecen los síntomas de rabia es mortal, por lo que la vacunación de los animales de compañía y la atención inmediata de las personas que hayan tenido contacto de riesgo son acciones fundamentales para evitar consecuencias graves. En Querétaro, el último caso de rabia humana se registró en 1996, mientras que el último caso de rabia en un animal doméstico ocurrió en 1998. En este sentido, y para conservar estos resultados, es indispensable no bajar la guardia y fortalecer las medidas preventivas, particularmente

0: de la vacunación responsable de animales de compañía, por lo que se exhorta a la población a mantener las dosis de la vacuna al día como muestra de responsabilidad y cuidado y como medida esencial para proteger a las familias y a la comunidad. Informó para Noticias RTQ, Viviana Ávila y Manuel Tobar.
1: Bueno, los temas sanitarios, la institución que regula todo el tema de las situaciones con medicamentos que están adulterados, que no está comprobada su procedencia, que hay alguna irregularidad y que pudiera representar un riesgo para la salud, es la COFEPRIS. Y justo, pues, esta institución alerta por medicamentos falsos y adulterados. Las alertas incluyen productos que se usan para tratamientos con hormona de crecimiento, complementos vitamínicos que hoy día están muy en boga, el alivio de cólicos y la atención de ciertas heridas.
2: La Comisión Federal para la Protección contra Riesgos Sanitarios, COFEPRIS, emitió alertas sanitarias por la falsificación o adulteración de medicamentos como el Zaicen, Bedoyecta, Buscapina Compositum y Granulox. Se trata de productos destinados a diferentes tratamientos, por lo que la autoridad pidió a la población revisar los números de lote y evitar aquellos identificados en las alertas, debido a que no puede garantizarse a su seguridad, calidad y eficacia. El Zaicen de 20 miligramos contiene somatropina, una hormona de crecimiento empleada bajo prescripción médica para determinados trastornos relacionados con una producción insuficiente de esta hormona. COFEPRIS identificó como falsificados los lotes BA054637, BA010812 y KW010374 por anomalías como modificaciones en las fechas de caducidad, lotes no distribuidos por la empresa y productos que no cumplieron con pruebas de esterilidad. Además, recibió notificaciones internacionales relacionados con los lotes BA088217 y AB003660. La alerta también comprende a Bedoyecta en cápsulas, un complemento con vitaminas del complejo B, ácido fólico, vitamina C y rutina, cuyos lotes 230593 y 230589 con caducidad en noviembre del 2026 fueron identificados como falsificados. Finalmente, COFEPRIS alertó sobre la adulteración de Granulox, un aerosol utilizado como auxiliar en el tratamiento de heridas, particularmente aquellas de difícil cicatrización. Para Noticias RTQ, Paco Hernández.
1: El Consejo Estatal contra las Adicciones pone en marcha la jornada de prevención de adicciones digitales en el Colegio de Bachilleres del Estado de Querétaro, y estas acciones pues pretenden o se busca que los jóvenes adquieran herramientas para reconocer cuáles pueden ser las señales de alerta, identificar los riesgos también, además con el consumo del dispositivo electrónico, el abuso de estos dispositivos, de su uso y las redes sociales, y replicar estos conocimientos con sus compañeros.
0: Con el objetivo de sensibilizar a la juventud sobre los riesgos del uso excesivo de la tecnología y promover entornos digitales saludables, el Consejo Estatal contra las Adicciones de la Secretaría de Salud puso en marcha la Jornada de Prevención de Adicciones Digitales en el Colegio de Bachilleres del Estado. Esta actividad de prevención forma parte del Programa de Prevención y Atención de Adicciones Digitales. En esta jornada se capacitará a más de 2.400 estudiantes, líderes de los clubes de paz, pertenecientes a los 61 planteles del COBAC y a los centros de educación media superior a distancia en la entidad. El modelo busca que las y los jóvenes adquieran herramientas para replicar estos conocimientos con sus compañeras y compañeros en cada una de sus comunidades escolares. Durante las sesiones se explicarán los riesgos asociados al abuso de dispositivos electrónicos y redes sociales. Además, enseñan a las y los estudiantes a reconocer señales de alerta, identificar factores de riesgo y fortalecer prácticas que favorezcan un uso equilibrado y saludable de las herramientas digitales. En el arranque participaron 160 líderes de clubes de paz del plantel 1 Satélite, del plantel 3 de Corregidora, del 22 Real de San Miguel y del ENSAP 33 de Buenavista, correspondientes a los municipios de Querétaro, Corregidora y Huimilpan. Informó para Noticias RTQ, Viviana Ávila y Manuel Tobar.
1: Por cierto, el Consejo Estatal contra las Adicciones, ya que estamos tocando el tema, puso en marcha la jornada de prevención de adicciones también entre la población joven. Y otro de los temas que ocupa a la población de los jóvenes, junto con el tema de las adicciones, mucho en boga también ahora el tema de la salud emocional, de la salud mental, que lo hemos estado comentando esta semana. Hay otro tema que también se ha puesto sobre la mesa y que tiene que ver con la independencia, la

0: incorporación de los jóvenes al mercado laboral y los cambios en las decisiones que hoy día toman los jóvenes en la vida familiar y reproductiva. El tema lo toca el Observatorio de Estudios Contemporáneos de Juventudes y Sociedad que dirige José Antonio Pérez Islas.
1: El proceso de autonomía e independencia en los jóvenes se ha trasladado hacia edades mayores debido a diversos factores económicos y sociales. José Antonio Pérez Islas, profesor de la Facultad de Trabajo Social de la UNAM y coordinador del Observatorio de Estudios Contemporáneos de Juventudes y Sociedad, explicó los elementos que inciden en esta dinámica actual. Sobre la posibilidad de habitar en un hogar propio, el especialista indicó que casi 3/4 de los jóvenes continúan viviendo en su familia de origen, lo que refleja un retraso en los procesos de emancipación. Este fenómeno responde tanto a factores de permanencia académica como a las complicaciones para incorporarse al mercado del trabajo. En cuanto a las expectativas del sector juvenil en el ámbito laboral, el académico destacó que la principal demanda es un ingreso adecuado. Sin embargo, la realidad muestra que cerca del 90% de los jóvenes trabajadores perciben montos de hasta 2 salarios mínimos, cifra que resulta insuficiente para sostener una independencia económica completa. Adicionalmente, se registran cambios en las decisiones de vida familiar y reproductiva. De acuerdo con datos del INEGI, los promedios de nacimientos en mujeres se han reducido a 1.9, observándose una tendencia a posponer la edad de embarazo e incluso un incremento en el número de personas jóvenes que deciden no tener hijos. Finalmente, Pérez Islas expuso que las investigaciones recientes muestran un proceso de desafiliación, el cual no solo se vincula con factores de insatisfacción individual, sino con un descontento hacia el diseño de instituciones tradicionales como la familia, la escuela, los mercados de trabajo y la política. Para Noticias RTQ, Aurora Vizcaíno Ruiz.
0: Hay varios temas interesantes con la población de los jóvenes. 54 de cada 100 personas jóvenes en este país coinciden en que tienen peores condiciones que la generación de sus padres en la compra de una casa, por ejemplo, que es una de las formas en las que uno se independiza. Estos estudios los realiza el Observatorio de la Juventud de Iberoamérica de la Fundación SM.
1: De acuerdo con el Observatorio de la Juventud en Iberoamérica de la Fundación SM, en el estudio Jóvenes en México 2026, tener una vivienda propia se convirtió en la prioridad del 18% de las personas encuestadas al preguntar sobre su futuro y una quinta parte de las personas de 20 a 24 años coincide en que es una prioridad reducir los precios de la renta para garantizar el derecho a la vivienda. Sin embargo, 54 de cada 100 personas coincidieron en que tienen peores posibilidades respecto a la generación de sus padres en la compra de una casa. Los más pesimistas por región del país se encuentran en el centro y norte occidente, pues ahí surgen las mayores proporciones de quienes piensan que les irá peor que sus padres al buscar y comprar una vivienda, 66.4 y 63.8% respectivamente. Sobre las posibilidades de comprar una casa en comparación con las oportunidades que experimentaron sus padres, los mayores porcentajes que consideran que les irá peor se encuentran en la clase media y en la clase media acomodada, con 59.6 y 55.5% respectivamente. Y muy cerca está la proporción de la juventud perteneciente a los sectores populares, que también valora que les irá mal, en un 54.6%. Para Noticias RTQ, Aurora Vizcaíno Ruiz.
0: Para los usuarios de Crobús, a partir de hoy hasta el 7 de octubre no podrán hacer pagos con tarjeta de crédito por servicio de mantenimiento y de los validadores. Para que utilicen su tarjeta de prepago, su tarjeta digital de la app Crobús, bonos Crobús y boletos únicos. Este comunicado es importante que usted lo considere si es usuario del transporte público. Vámonos a mensajes. Regresando de la pausa, viene Pau Mares con las nacionales, internacionales y mucho más.
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0: nacionales.
1: El paso del huracán Polo por Baja California Sur ha dejado saldo blanco. Lo anterior fue detallado por el gobernador de Baja California Sur, Víctor Manuel Castro, y la titular de la Coordinación Nacional de Protección Civil, Laura Velázquez Alzúa, en la conferencia matutina de Palacio Nacional. Velázquez Alzúa detalló que se prevé que continúe su desplazamiento hacia las costas sonorenses para impactar como huracán categoría 1. Asimismo, la funcionaria reconoció la respuesta de la población baja californiana, destacando que desde las 15 horas del lunes, la ciudadanía se resguardó en sus domicilios y refugios temporales, donde cerca de 700 personas recibieron atención. El desplazamiento interno

0: Y la violencia se concentra en 662 municipios del país, donde se ubica 93.3% de los hogares que reportan que al menos uno de sus integrantes tuvo que dejar su vivienda por estas causas, de acuerdo con un análisis del Programa de Derechos Humanos de la Universidad Iberoamericana. El análisis realizado a partir de los resultados de la encuesta Intercensal 2025 del INEGI identifica algunos de los mayores niveles de afectación en municipios rurales. En primer lugar se encuentra Chicomucelo, Chiapas, seguido por Tumbiscatío y Tepaltepec, ambos del estado de Michoacán, así como Amatenango de la frontera en Chiapas. En números absolutos, el análisis identifica entre los municipios con mayor cantidad de hogares que reportaron desplazamiento a León, Guanajuato, Juárez, Chihuahua y Tijuana, Baja California. El subsecretario de Integración Sectorial y Coordinación de Servicios de Atención Médica, Eduardo Clark García, informó que más de 7 millones de personas ya cuentan con el registro para incorporarse al Servicio Universal de Salud, mientras continúa el proceso de credencialización dirigido principalmente a personas adultas mayores. Clark destacó los avances en la construcción del nuevo esquema de atención médica, cuyo objetivo es integrar los servicios públicos de salud y facilitar que la población pueda recibir atención sin que su derechohabiencia de origen represente un limitante. El funcionario hizo un llamado a las personas adultas mayores que aún no han realizado su registro para que aprovechen la convocatoria vigente y obtengan su credencial del Servicio Universal de Salud. El agente del Servicio de Control de Inmigración y Aduanas, el ICE, involucrado en el incidente en el que murió baleado el inmigrante mexicano Lorenzo Salgado Araujo, fue identificado como Gregory Feeders, quien se había reincorporado a la agencia tras haberse jubilado, según fuentes citadas por The Texas Tribune. La participación del elemento policial en el incidente ocurrido el pasado 7 de julio en Houston, Texas, también fue corroborada por documentos que fueron publicados por error por el Departamento de Justicia de Estados Unidos. Otros documentos obtenidos por el periódico tejano indicaron que Gregory llamó a los servicios de emergencia y lo señalan como uno de los dos agentes que efectuaron el arresto tras la persecución mortal. Uno de los inmigrantes que viajaba junto a Salgado identificó al oficial como la persona que disparó contra el inmigrante mexicano, según el diario.
1: Internacionales.
0: La prohibición de entrada a Estados Unidos de algunos productos de Canadá, en particular las bebidas alcohólicas, entró en vigor este martes en un nuevo hito del conflicto comercial entre ambos países que les enfrenta desde hace meses. El veto estadounidense se dirige a productos como la cerveza, el vino, el brandy, entre otras bebidas alcohólicas. También a derivados de la leche como el lactosuero, fuente de proteína, e incluso a las motocicletas de alta cilindrada, cuyo competidor estadounidense es Harley Davidson. La Casa Blanca anunció la medida el 8 de septiembre después de que Canadá impusiera nuevos aranceles a productos estadounidenses como respuesta a sobretasas aplicadas por Washington. El gobierno del presidente de Estados Unidos, Donald Trump, revocó formalmente las normas de la era de Joe Biden que ampliaban las protecciones contra la discriminación sexual para incluir la orientación sexual y la identidad de género en las escuelas de Estados Unidos. La norma de Biden, aprobada en 2024, interpretó por primera vez la forma explícita que la prohibición de discriminación por razón de sexo del título 9 también abarcaba la orientación sexual y la identidad de género. La regulación protegía así a estudiantes y empleados de centros educativos financiados con fondos federales frente a este tipo de discriminación. Asociaciones de ganaderos de por lo menos 3 de los estados con mayor producción de carne en Estados Unidos han advertido que las redadas del ICE han provocado una crisis en el sector que refleja en aumentos en los precios de la carne al consumidor. Cerca de la mitad de los trabajadores de la industria de la carne son inmigrantes, en su mayoría latinos, pero muchos empleados con condición migratoria en regla han abandonado sus puestos por temor a que el ICE ignore que están legalmente en el país y los deporte, de acuerdo con asociaciones. Esos temores han llevado a escasez de mano de obra en Texas, Oklahoma y Kansas, donde los ganaderos advierten que a la falta de trabajadores se suma el aumento en los precios del combustible para distribuir la carne. Las tres asociaciones advirtieron que el temor a las redadas retrasa el envío de miles de cabezas de ganado. El Consejo de Seguridad de la ONU revocó por 6 meses el mandato de la Fuerza de Suspensión de Pandillas en Haití hasta el 31 de marzo de 2027, mientras la misma misión afronta

dificultades para contemplar su despliegue y hacer frente a la expansión de las bandas armadas. El objetivo inicial era alcanzar entre abril y octubre los 5.500 efectivos y 50.000 empleados civiles, pero hasta hoy sigue por debajo de esa meta. La resolución impulsada por Estados Unidos y Panamá fue aprobada con 12 votos a favor.

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1: Con 6 minutos, continuamos con más información. Tiene que ver con el proyecto del tren, pero Querétaro, el tren Querétaro-Saltillo, todo el proyecto integral, ya hay un estimado del costo que asciende a poco más de 312,800 millones de pesos, según el registro del proyecto de inversión que realizó la Agencia de Trenes y Transporte Público Integrado.
2: El proyecto del tren Querétaro-Saltillo podría ser el más costoso del sexenio, con un costo superior a los 312,800 millones de pesos. De acuerdo con el registro del proyecto de inversión realizado por la Agencia de Trenes y Transporte Público Integrado, el tren Querétaro-Saltillo podría tener un costo estimado de 312,823 millones de pesos, lo que lo perfilaría como el proyecto más costoso de los 5 trenes anunciados durante el actual sexenio. En conjunto, los 5 proyectos suman un estimado de 882,607 millones de pesos al cierre del primer semestre del año. Dicha información fue incorporada por la Agencia de Trenes y Transporte Público Integrado durante el segundo trimestre del 2026 y sus datos básicos fueron difundidos en el informe trimestral de la Secretaría de Hacienda y Crédito Público, en el que se señaló que la cifra podría ajustarse conforme avance el desarrollo del proyecto y que los montos finales dependerán, entre otros factores, de las condiciones del mercado y de las ofertas que se reciban durante los procesos de contratación. Para Noticias RTQ, Víctor Cabeza.
1: Muchas gracias, Vic, por la información. Ayer el mandatario estatal, Mauricio Curi, estuvo en la presentación del segundo informe de actividades del magistrado presidente del Poder Judicial del Estado, Braulio Guerra Urbiola, que comprende el periodo 2025-2026. Bajo el lema Querétaro se escribe con justicia, en un acto donde resaltó la primera audiencia oral y el dictamen de sentencia en materia familiar. También se destaca que Querétaro generó las primeras sentencias de México y Latinoamérica que se hicieron con apoyo de la inteligencia artificial y la primer acta del pleno del tribunal con asistencia de IA también. En esta sesión extraordinaria pública y solemne del pleno del Tribunal Superior de Justicia del Estado, el gobernador recibió el documento que detalla el estado que guarda la impartición de justicia en el estado y donde se da cuenta también de cómo se ha fortalecido la infraestructura de la ciudad judicial y la inauguración de los juzgados especializados en actos de investigación y sinergia digital. Hablando de seguridad, ayer el fiscal general del estado, Víctor de Jesús Hernández, confirmó que ya fueron identificadas las personas que habrían participado en la privación de la libertad de una persona en Pedro Escobedo, que afortunadamente logró ser liberada por policías estatales en Corregidora, en hechos que se suscitaron el fin de semana pasado.
2: Identifica la Fiscalía General del Estado a las personas que habrían participado en la privación de la libertad de una persona en el municipio de Pedro Escobedo el fin de semana pasado. El titular del organismo, Víctor de Jesús Hernández, destacó las acciones realizadas por parte de la Policía Estatal de Querétaro para lograr la liberación de la víctima, asegurando que cuenta con diversas líneas de investigación para dar con el paradero de los presuntos responsables.
3: En este caso también lo que les podría decir es que, no obstante, nosotros continuamos con la investigación del hecho que motivó que esta persecución se generara y obviamente todo el desarrollo que eso conlleva. Inmediatamente procedemos a activar a la Dirección de Servicios Periciales para recabar los indicios correspondientes, lo que nos permitió tener líneas de investigación sólidas respecto de la identidad de las personas que participaron en el evento. Como ustedes saben, oportunamente les estaremos informando los avances correspondientes por este medio.
2: De Jesús Hernández precisó que la víctima en este delito es una persona no mayor a 25 años de edad, sin relación con alguna actividad empresarial, añadiendo que no se trató de un evento en el que haya sido solicitada alguna remuneración por su liberación, por lo que continúan indagando para esclarecer el hecho y llevar ante la justicia a los probables responsables. Para Noticias RTQ, Víctor Cabeza.
1: 7:11, gracias Vic, y seguimos con la Fiscalía General del Estado, que ejecutó 7 cateos relacionados a fraudes en la venta de terrenos. Las personas ofendidas realizaron pagos y después advirtieron que no se contaba con la

0: totalidad de los derechos de propiedad sobre los predios ni con las autorizaciones en los términos que les habían sido ofrecidos.
1: La Fiscalía General del Estado ejecutó 7 órdenes de cateo como parte de 2 investigaciones distintas por los delitos de fraude genérico y delitos contra el desarrollo urbano, cada una relacionada con un desarrollo inmobiliario. Los terrenos habrían sido ofertados y comercializados sin contar con las autorizaciones correspondientes para su lotificación y venta. Las personas ofendidas realizaron pagos y posteriormente advirtieron que no se contaba con la totalidad de los derechos de propiedad sobre los predios ni con las autorizaciones en los términos en que les habían sido ofrecidos. Con los datos de prueba recabados, esta fiscalía obtuvo y ejecutó 7 órdenes de cateo en oficinas relacionadas con las operaciones investigadas. Durante las diligencias fueron asegurados diversos indicios de interés para las investigaciones y varios inmuebles quedaron asegurados. Hasta el momento, diversas personas han denunciado hechos bajo esta misma modalidad. La fiscalía continúa con las investigaciones e invita a quienes identifiquen haber sido afectados mediante operaciones similares a presentar su denuncia. Para Noticias RTQ, Aurora Vizcaíno Ruiz.
0: Con 12 minutos, fíjense que en el marco del foro de la capital norte, el titular de la CEDESU, Marco Antonio del Prete III, se reunió con el ministro de Empleo, Economía, Comercio e Inmigración de la provincia de Alberta, Canadá, Joseph Scow, y estrechó lazos de cooperación. En este encuentro tocaron algunos temas que tienen que ver con la complementariedad comercial y de inversión entre ambas regiones, las conexiones entre empresas e instituciones, en tema de manufactura avanzada, aeroespacial, agroindustria, tecnologías limpias, alojamientos de centros de datos y la integración responsable de tecnologías de la inteligencia artificial. Es importante decir que el tema de intercambio tecnológico se precisó, la cooperación también en el desarrollo de la innovación industrial, la transferencia de conocimiento técnico, mientras que en energía y comercio se entablaron políticas orientadas a la comercialización e insumos energéticos y cadenas de suministro. 7:13, el muérdago está afectando árboles en más de 10 zonas de Querétaro. La organización Sheriff Verde advierte que esta planta parásita extrae agua y nutrientes de los árboles, los debilita y puede contribuir a su deterioro si la infestación avanza.
2: La presencia de muérdago afecta árboles de más de 10 zonas de la ciudad de Querétaro, entre ellas Jurica, la Alameda Hidalgo, Álamos, Carretas, Calzada de los Arcos, Bernardo Quintana, Jardines de la Hacienda, Constituyentes, Los Alcanfores, Alfalfares, Milenio, Loma Dorada y Avenida Universidad, de acuerdo a la información del presidente de la Asociación Civil Sheriff Verde, Ricardo González. El muérdago es una planta parásita o semiparásita que crece sobre las ramas y se conecta con los tejidos del árbol para obtener principalmente agua y minerales. Cuando la infestación es considerable, puede debilitar al ejemplar, reducir su crecimiento y provocar la muerte de ramas. Además, un árbol afectado puede volverse más vulnerable ante sequías, enfermedades y otras condiciones ambientales adversas. González señaló que Jurica y la Alameda se encuentran entre los puntos con mayor presencia de este problema. En la Alameda ya se realizan trabajos de saneamiento, aunque dijo desconocer cuántos ejemplares han sido intervenidos, mientras que en Jardines de la Hacienda también se han efectuado algunas acciones. Sheriff Verde relacionó el avance del muérdago con el debilitamiento del arbolado por factores como las sequías prolongadas y el crecimiento urbano, además de reportar hongos en la base de algunos árboles, principalmente fresnos. Para Noticias RTQ, Paco Hernández.
0: Vámonos con la población de los adultos mayores que tendrán hasta el día de hoy, si usted está en este rango de la población, hoy es el límite para que se puedan registrar en el programa Aquí Contigo Sin Fronteras. Fíjense que este es un programa que va enfocado a personas de más de 60 años que quieran reencontrarse con familiares que tienen en Estados Unidos. Los interesados pueden llamar, le comparto el teléfono, es 442-238-5220, 442-238-5220, la extensión 5213 o 5409 para que puedan resolver sus dudas, pero el día de hoy se termina el plazo para que lo consideren.
1: La convocatoria del programa Aquí Contigo Sin Fronteras de la Secretaría de Desarrollo Social del Estado está por cerrar, pues tiene como fecha límite este 30 de septiembre. Cabe recordar que dicho programa tiene el objetivo de apoyar principalmente a personas adultas mayores a reencontrarse con sus familiares en Estados Unidos, ello mediante acompañamiento en el trámite de visa. Ante el cierre de la convocatoria, la Secretaría de Desarrollo Social invita a las personas mayores de 60 años que

0: residen en los 18 municipios de la entidad a inscribirse y reunir la documentación oficial completa. Los requisitos principales son tener 60 años o más, contar con un familiar radicado en Estados Unidos con varios años sin verse, identificación oficial vigente, acta de nacimiento original con una antigüedad no mayor a un año, además de la CURP biométrica o su versión validada en línea, comprobante de domicilio con antigüedad no mayor a 3 meses y un formato 06 con la manifestación de contar con un familiar en Estados Unidos. Los interesados pueden llamar previamente al teléfono 442-238-5220 a la extensión 5213 o 5409 para resolver dudas sobre el proceso o confirmar qué documentos hacen falta antes de acudir a la realización del trámite en ventanilla. Informó para Noticias RTQ, Viviana Ávila y Manuel Tobar.
1: 7:17 a.m. y hablando también de derechos de otra índole, el Instituto Electoral del Estado de Querétaro y la UAC están haciendo la promoción de los derechos político-electorales indígenas.
2: El Instituto Electoral del Estado de Querétaro, a través de la Comisión de Inclusión y la Coordinación de Derecho Indígena de la UAC, llevaron a cabo las Jornadas de Derechos Político-Electorales Indígenas en el municipio de Amealco de Bonfil. El evento dirigido a estudiantes del campus Amealco tuvo como objetivo analizar los avances, desafíos y buenas prácticas para garantizar el ejercicio efectivo de los derechos político-electorales de los pueblos y comunidades indígenas, con la participación de autoridades electorales y especialistas en la materia. La magistrada presidenta de la Sala Regional Toluca del Tribunal Electoral del Poder Judicial de la Federación, Nereida Berenice Ábalos Vázquez, dijo que el encuentro contribuye al ejercicio efectivo de los derechos político-electorales indígenas. Además, reiteró la disposición del órgano jurisdiccional de escuchar y dialogar sobre precedentes, jurisprudencias y acciones afirmativas aplicables. La consejera presidenta del IECU, Grisel Muñiz Rodríguez, consideró que esta actividad abona a derribar barreras normativas, físicas, culturales y discriminatorias que impiden el ejercicio pleno de los derechos político-electorales de pueblos y comunidades indígenas. En ese marco se realizó la Mesa Derechos Político-Electorales de las Mujeres Indígenas, Acceso a la Justicia y Participación Efectiva. Asimismo, se llevó a cabo la Mesa Derechos Político-Electorales de los Pueblos y Comunidades Indígenas. Para Noticias RTQ, Aurora Vizcaíno Ruiz.
1: Vámonos con la estadística de los matrimonios en el estado de Querétaro y los divorcios. Fíjense que el Instituto Nacional de Estadística y Geografía regularmente saca esta numeralia que tiene que ver con, pues, ver el balance de cómo se mueve esta dinámica entre la población. Y Querétaro está en el lugar número 8 con mayor índice de divorcios en este país, mientras que en México la tasa promedio era de 1.7 casos por cada 1000 habitantes de 18 años. Y más, en Querétaro el dato se va hasta el 2.2%.
3: Campeche, Nuevo León, Tamaulipas, Aguascalientes y Coahuila fueron las entidades en donde se registraron las tasas más altas de divorcios, mientras que las que registraron menor cantidad de casos fueron Veracruz, Ciudad de México, Chiapas, México y Tabasco. Así lo da a conocer el Instituto Nacional de Estadística y Geografía, que recientemente informó que Querétaro tiene el octavo lugar nacional con mayor índice de divorcios, con un total de 3.955 casos. En 2025 en Querétaro se estimó que hubo una tasa de 2.2 por cada 1000 habitantes de 18 años y más, mientras que la tasa promedio de nuestro país era de 1.7. En Querétaro existen 41 divorcios por cada 100 matrimonios. A nivel nacional se estima que hay 31 por cada 100. En nuestro estado, el 68% de los divorcios fueron encausados, el 30% de mutuo consentimiento y el resto por separación de 2 años o más. En 22 entidades federativas, la principal causa correspondió al divorcio encausado y en las 10 restantes, el mutuo consentimiento. En todo nuestro país se estima que en el 37.2% de los divorcios judiciales, la custodia de hijas e hijos se asignó a alguna de las personas divorciantes. En 56 de cada 100 no se otorgó a ninguna, porque en el matrimonio disuelto no había menores de edad. Entre los matrimonios que se disolvieron legalmente, 33% tuvo una duración legal de 21 años y más, una quinta parte de 1 a 5 años, 18% de 10 a 15 años, 15% de 6 a 9 años, 11.6% de 16 a 20 años y el resto menos de un año. Para Noticias RTQ, Aurora Vizcaíno Ruiz.
1: 7:21, gracias a Aurora. Y hablando de matrimonios, que es la contraparte, el INEGI también sacó los datos con la menor tasa de matrimonios y Querétaro en el lugar número 11. Sin embargo, al hacer un desglose, Querétaro se colocó en la 10ª posición a nivel nacional con más matrimonios entre mujeres.

0: mujeres y entre hombres homosexuales, mientras que tuvo el lugar número 12 nacional con menor tasa de uniones heterosexuales.
1: En todo México, entre 2016 y 2025, la edad promedio al momento de contraer matrimonio aumentó 4.1 años, tanto en mujeres como en hombres. En las mujeres pasó de 28 a 32 y en los hombres de 31 a 35. En matrimonios entre personas del mismo sexo, las mujeres reportaron una edad promedio de 34.9 años y para los hombres fue de 37.3. Lo anterior lo dio a conocer el Instituto Nacional de Estadística y Geografía, que informó que en México se estima que hay 5.4 matrimonios por cada 1000 habitantes de 18 años y más, mismo dato hecho para el estado de Querétaro. Los lugares que registraron una menor tasa fueron Ciudad de México, Tlaxcala, Guerrero, Puebla e Hidalgo. En tanto, los lugares que tuvieron indicadores más altos fueron Quintana Roo, Campeche, Sinaloa, Sonora y Durango. En ese sentido, nuestra entidad se encontró en el 11º lugar nacional con menor tasa de matrimonios. Sin embargo, al hacer un desglose respecto al tipo de parejas que contraen nupcias, se da cuenta que cuando se trata de una unión heterosexual, nuestra entidad se colocó en la 12ª posición nacional con menor cantidad de registros, con un acumulado total de 9.381. Al hacer un recuento sobre los matrimonios del mismo sexo, se da cuenta que hubo 111 de parejas de lesbianas y 60 de varones homosexuales. En ese sentido, Querétaro se colocó en la 10ª posición nacional de mayor cantidad de matrimonios sáficos, mientras que nuestra entidad tuvo el 10º lugar nacional con mayor cantidad de matrimonios entre hombres homosexuales. Para Noticias RTQ, Aurora Vizcaíno Ruiz.
0: Vámonos a San Juan del Río, ahí ciudadanos y autoridades rescataron, esta es una buena noticia, dos personas fueron rescatadas de una camioneta que cayó a un dren pluvial por falta de visión del conductor a consecuencia de las lluvias que se registraron en este municipio. Por fortuna, los tripulantes resultaron con lesiones, sí, pero leves, mientras autoridades siguen exhortando a la población a evitar conducir cuando se presentan lluvias.
2: Rescatan ciudadanos y cuerpos de emergencias a dos personas que cayeron a un dren pluvial a bordo de un vehículo en San Juan del Río. Derivado de la falta de visibilidad por las lluvias registradas en la demarcación sanjuanense, el conductor de una camioneta y su acompañante terminaron al interior de un dren pluvial ubicado en la colonia Valle de Oro, en la zona norte del municipio. Al presenciar el incidente, ciudadanos de inmediato brindaron apoyo a los tripulantes para que lograran salir del automotor, acción a la que se sumaron integrantes de cuerpos de emergencias tras arribar al sitio. Por fortuna, los tripulantes de la unidad resultaron con lesiones leves, mientras autoridades delimitaron la zona para prevenir otro percance, al tiempo de continuar exhortando a la población a extremar precauciones al conducir con lluvia. Con apoyo de una grúa, la camioneta siniestrada fue retirada del dren pluvial para posteriormente ser entregada a sus propietarios. Para Noticias RTQ, Víctor Cabeza.
0: Tengo 24 minutos, vamos a hacer una pausa nuevamente. Regresando a la nota curiosa con Edson, nos tiene un tema muy interesante con avances de la medicina y también viene ya los deportes con Toño Romero y más. Así que le invito a seguir conectado con nosotros después de mensajes.
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0: 7:30 a.m. Gracias por continuar con nosotros. Nuestra vía de contacto, el 4426-760392, para que usted se comunique con nosotros. Si hay alguna situación en las calles de esta ciudad, quejas, reportes o denuncias ciudadanas, ya sabe que todos sus comentarios son bienvenidos a través de nuestra línea de mensajes por WhatsApp. Nosotros mientras seguimos con la información, y como ya lo comentaba antes de la pausa, Edson Ávila retoma el tema de la revolución que hay en la medicina prácticamente a diario, pero ahora con la primer vacuna personalizada contra el cáncer de piel, que superó con éxito la fase 3 y que avanza ahora hacia la aprobación médica global.
1: Los laboratorios Moderna y Merck & Co. anunciaron los esperados resultados positivos de la fase 3 de ensayos clínicos de la vacuna experimental de ARN mensajero mRNA-4157 Intesmeran. Este tratamiento individualizado, administrado tras la extirpación quirúrgica de tumores de melanoma avanzado en más de 1.100 pacientes a nivel mundial, demostró prevenir eficazmente la reaparición del tumor o la metástasis al ser combinado con inmunoterapia. Se trata del primer tratamiento de su tipo en superar la última fase de ensayos en humanos, abriendo la puerta a su aprobación formal ante agencias reguladoras internacionales como la FDA de Estados Unidos. ¿Cómo funciona este avance tecnológico? A diferencia de las vacunas convencionales que previenen infecciones, esta terapia funciona como un traje hecho a la medida. Tras la cirugía, los médicos analizan una biopsia del tumor del paciente junto con su ADN para identificar hasta 34 mutaciones genéticas específicas y neoantígenos. Con esa información, en cuestión de semanas se sintetiza una molécula de ARN mensajero que enseña a los linfocitos T a reconocer y destruir exclusivamente las células tumorales residuales. En cuanto a las causas de este desarrollo, responde a la urgente necesidad de combatir el melanoma, una de las formas más agresivas y mortales de cáncer de piel, que diagnostica a más de 330.000 casos nuevos al año en el mundo. Las consecuencias de esta innovación representan un cambio de paradigma. Ensayos previos mostraron que agregar la vacuna a la inmunoterapia reduce un 49% el riesgo de recurrencia o muerte y un 59% el riesgo de metástasis a distancia frente a los tratamientos estándares actuales. Analistas internacionales e investigadores de institutos oncológicos señalan que este avance no solo transforma el pronóstico del melanoma de alto riesgo, sino que sirve como prueba de concepto para replicar la tecnología de vacunas de ARN en otros tumores complejos como el cáncer de pulmón, riñón y vejiga. Para Noticias RTQ, Edson Ávila.
0: Sin duda alguna, la medicina continúa avanzando todos los días, y también lo que avanzan pues es el curso de este 2026, y ya vendrá el invierno y el fin de año, y con ello las vacaciones. ¿Sabía usted que los alumnos van a salir de clases el 18 de diciembre y regresarán a las aulas hasta el día 7 de enero? El calendario de la SEP contempla 16 días naturales de receso y la suspensión de labores docentes del 6 de enero.
2: Las vacaciones de invierno para estudiantes de preescolar, primaria y secundaria comenzarán oficialmente el lunes 21 de diciembre, de acuerdo con el calendario escolar 2026-2027 de la Secretaría de Educación Pública. Sin embargo, el último día de clase será el viernes 18 de diciembre, por lo que desde ese fin de semana los alumnos podrán iniciar su periodo vacacional. El receso establecido por la SEP abarcará del 21 de diciembre al 5 de enero del 2027, equivalente a 16 días naturales. A este periodo se le sumará el miércoles 6 de enero, fecha marcada como suspensión de labores docentes, por lo que tampoco habrá actividades escolares para los estudiantes. De esta manera, el regreso a las aulas está programado para el jueves 7 de enero del 2027. Las fechas corresponden a estudiantes de educación básica de escuelas públicas y particulares incorporadas al Sistema Educativo Nacional y forman parte del calendario de 185 días aplicable en las 32 entidades del país. El ciclo escolar 2026-2027 comenzó el 31 de agosto y concluirá el 9 de julio del 2027. Después de las vacaciones de invierno, el siguiente periodo prolongado de receso previsto en el calendario de la SEP serán las vacaciones.

0: Vacaciones de Semana Santa del 22 de marzo al 3 de abril del 2027. Para Noticias RTQ, Paco Hernández.
1: Bueno, hablando de estudiantes, quienes también siguen avanzando, son los alumnos de la UAC, cada vez con la elaboración de proyectos de investigación de relevancia o de productos. Ahora es el caso de una bebida probiótica, le quiero platicar, que fue creada por alumnos de la UAC y que alcanzó el top 5 a nivel nacional en AgroYouth 2026, que es una competencia en la que participan más de 30 iniciativas que vienen de varias instituciones del país, y Aurora Vizcaíno nos comparte cuál fue el resultado del proyecto de los chicos de Querétaro.
2: El proyecto Raíz Viva, desarrollado por estudiantes de séptimo semestre de la carrera de Ingeniería Agroindustrial Campus Amealco de la Universidad Autónoma de Querétaro, obtuvo el cuarto lugar a nivel nacional en la Liga AgroYouth 2026, competencia impulsada por la Fundación Walmart México y Enactus México. La propuesta consiste en una bebida fermentada natural y probiótica de jengibre, canela y bugambilia. El equipo integrado por Diana Jimena Rodríguez Chan, Jocelyn Uribe Ramírez, Jessica Rodríguez Aguilar y Cristian González Ruiz expuso que es una formulación baja en azúcares en la que se aplica la ingeniería a la herbolaria mexicana, la cual formó parte de los 35 proyectos de más de 25 universidades de distintos estados del país que participaron en la contienda. El estudiante Cristian González Ruiz comentó que actualmente se encuentra definiendo el modelo de negocio con la finalidad de producirlo a escala industrial, además de exponerlo a inversionistas. Añadió que participar en dicho concurso les ofreció a él y a sus compañeras una experiencia diferente e intensa, ya que requiere mucha exigencia tanto en lo académico como en lo personal. Para Noticias RTQ, Aurora Vizcaíno Ruiz.
1: Gracias, Aurora, pues eso son buenas noticias. Y también hablando de otros temas, saber en cuanto a inversiones, cuánto se requieren. Si usted, por ejemplo, aspiraría a una pensión de más de 50 mil pesos en la modalidad 40, Paco Hernández hoy nos tiene los datos sobre ello, porque podría ser que pagando 13 mil pesos mensuales usted pudiera alcanzar este esquema bajo la ley 73 del IMSS, pero hay varios factores de los que depende para que esto pudiera concretarse.
0: Una inversión mensual que puede superar los 13 mil pesos mediante la modalidad 40 del Instituto Mexicano del Seguro Social puede ayudar a los trabajadores del régimen de 1973 a incrementar su pensión y, en determinados casos, alcanzar ingresos superiores a los 50 mil pesos mensuales durante el retiro. Sin embargo, el monto no está garantizado, ya que el cálculo final depende principalmente de las semanas cotizadas, la edad de jubilación y el salario utilizado para cotizar. Para aspirar a una pensión de este nivel, se tiene como referencia el contar con más de 1.400 semanas cotizadas antes de los 60 años y realizar aportaciones durante varios años. Por ejemplo, una persona con 1.500 semanas y una pensión estimada inicialmente en 17 mil pesos podría aumentar considerablemente su retiro al cotizar mediante la modalidad 40 con el salario máximo permitido, aunque el resultado deberá de calcularse individualmente. La aportación depende del salario con el que el trabajador decida inscribirse y puede llegar hasta el equivalente a los 25 UMAS. Con los valores utilizados en el ejemplo, se podría cotizar con el límite máximo, que representarían pagos de aproximadamente entre 11.856 a 13.126 pesos mensuales, dependiendo de los días de cada mes. Como referencia, se plantea mantener las aportaciones durante alrededor de 4 años para sumar poco más de 200 semanas adicionales, aunque el tiempo necesario cambia según la situación de cada trabajador. La modalidad 40 está disponible para quienes pertenecen al régimen de la Ley del Seguro Social de 1973 y no funciona de la misma manera para trabajadores de la Ley de 1997. Para Noticias RTQ, Paco Hernández.
1: Gracias, Paco. Y vámonos a la Sierra Gorda queretana, bueno, al semidesierto, mejor dicho, porque se trata de la comunidad de San Miguel en Tolimán. Esta comunidad realizó el levantamiento del chimal, que es una estructura, fíjense, mide más de 20 metros, está elaborada con carrizo, madera de oyamel y hojas de sotol, pesa más de una tonelada y es patrimonio cultural del estado de Querétaro. Esta es una tradición que se remonta a inicios del siglo pasado, cuando los habitantes de esta zona, de esta comunidad, pues ofrecieron a San Miguel Arcángel, que es el patrono del lugar, pues este ritual para acabar con una sequía que en aquella época devastó el campo.
3: El pasado 27 de septiembre, la comunidad de San Miguel Tolimán vivió uno de los momentos más solemnes y esperados, el levantamiento del chimal, una de las tradiciones vivas más representativas.

0: del patrimonio cultural de Querétaro, reconocida por su valor espiritual y social. ¿Pero qué es el chimal? La palabra proviene del náhuatl, chimalí, que significa escudo. Es una estructura monumental de más de 20 metros de altura y cerca de una tonelada de peso, elaborada con carrizo, madera de oyamel y hojas de sotol, decorada con flores, frutas, pan, tortillas y cosechas de la región. Su origen se remonta a finales del siglo XIX, ante una sequía devastadora. La comunidad construyó este escudo en ofrenda a San Miguel Arcángel pidiendo lluvia. Desde entonces se renueva cada año. Cerca de 300 hombres de la comunidad, voluntarios de todas las edades, hicieron la estructura, gritando ¿quién como Dios? Como estandarte de fe y unidad. Ante el levantamiento del chimal fue bendecido con copal, incienso y rociado con aguardiente, en un gesto simbólico para darle fuerza. Las cuadrillas de danza, formadas por niños y jóvenes de los distintos barrios, acompañaron el acto con cantos y vestimenta tradicional. El ciclo festivo comenzó en julio con preparativos, danzas y velaciones, y concluye oficialmente el 1 de octubre. El significado es mucho más que una fiesta, fortalece el tejido social, reúne a la familia de origen otomí chichimeca y transmite de generación en generación la identidad del semidesierto queretano. Esta tradición está inscrita en el patrimonio cultural y material y atrae a visitantes de todo el país. Informó para Noticias RTQ, Pedro Sierra.
1: 7:40, bueno, con 41 ya, vámonos a nuestra cultura informativa del día de hoy miércoles. Viene una cartelera cultural que ha programado la UNAM en su campus Juriquilla, porque precisamente este año la universidad está festejando o celebrando 475 años en México y 33 años de que se instalara el campus Juriquilla, en donde hoy día pues hay una gran matrícula de alumnos estudiantes, licenciaturas, estudiando programas de maestría, doctorados y también realizando investigación.
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3: Desde 1536 le pusieron la importancia de fundar una universidad en la Nueva España. En 1551 se iniciaron las operaciones de lo que llamaban la Universidad Pontificia, y fue la primera universidad en el Nuevo Mundo, y a partir de entonces ha ido progresando, convirtiéndose en, eventualmente se convirtió en la Universidad Nacional cuando Vasconcelos en 1920 lograron la autonomía de la universidad en 1936 y se convirtió en lo que hoy es la Universidad Nacional Autónoma de México.
1: La UNAM cumple 475 años en México y 33 años en su campus Juriquilla en Querétaro, razón por la que festejarán con un programa de actividades culturales que no deberías perderte. Juan Pablo Bernal, presidente del campus en el estado, señaló que a poco más de 3 décadas de la universidad en la capital se cuenta con 9 entidades, Instituto de Neurobiología, Instituto de Geociencias, Centro de Física Aplicada, Facultad de Ciencias de la UNAM, ENES Juriquilla, Instituto de Matemáticas, Facultad de Ingeniería, Instituto de Ingeniería y Laboratorio Internacional de Genoma, con una matrícula de 1,000 alumnos en licenciatura, 400 en posgrado y 450 investigadores. Las carreras con más demanda, psicología e informática, de reciente creación. Rafael Mata, jefe de vinculación en el campus, compartió que este aniversario será celebrado con la presentación de la Academia de Música Antigua de la UNAM este próximo 3 de octubre a las 19 horas en el Teatro de la Ciudad.
4: En esta ocasión es música de la corte de Dresde de los siglos XVIII y XVII. Y bueno, cabe resaltar que la Academia de Música Antigua de la UNAM se conforma de estudiantes y maestros de la Facultad de Música, y que son músicos pues muy destacados, ¿no? La verdad es que es un evento de muchísima calidad.
1: Para el 8 de octubre, el carro de las comedias llegará al estacionamiento de la ENES en Juriquilla con Ubu Rey.
4: Es sobre el rey Ubu, que es un rey polaco, toma el trono, despoja al hijo del rey anterior, quien se va, pide apoyo a Rusia, y entonces después tiene un ejército con el que quiere recuperar el trono. El rey Ubu se va a defender y deja a su esposa, pues que hace una serie de tropelías ahí en Polonia, ¿no?
5: Okay.
4: Y después los destierran y logran huir. La verdad es que es muy divertida.
1: Y para el viernes 9 de octubre a las 19 horas en el Centro

0: Académico Cultural se presenta todas las cosas brillantes de Duncan Macmillan y Tony Donahoe en el marco también del Día Mundial de la Salud Mental.
1: Una adaptación de una obra de teatro inglesa que se llama All Things Brilliant. Y es un monólogo interactivo entre el actor y el público. Uh-huh. Y habla mucho de cómo tenemos que ver la vida, de que la vida tiene sus subes y bajas.
0: La entrada es gratuita, con boleto, que puedes recoger en la unidad de vinculación del campus de 9 a 15 horas y de 17 a 20 horas. Informes en Instagram como @unam_juriquilla. En la cultura, Mariana Perusquía, Noticias RTQ.
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0: 7:45. Toño Romero, ¿cómo estás? Buenos días.
3: Aquí estamos ya listos con los deportes en este miércoles, mitad de semana.
0: Mitad de semana, quincena, se acaba.
3: ¿Es quincena? ¿Ya pagaron todo? Bueno, hay que checar. Bueno, buenos días. Corre. Ojalá que todos también estén pendientes de que caiga la quincenita, porque, exacto, como dices, es día 30. Bueno, vámonos con información deportiva y vamos a arrancar con lo que ha sucedido hasta el momento en cuanto a las medallas que ha conseguido Querétaro en la Paralimpiada Nacional. Le va muy bien, le ha ido bien.
4: Los paraatletas queretanos siguen dando todo en la Paralimpiada Nacional 2026. Querétaro se ubica hasta el momento en el tercer lugar del medallero con 104 medallas, 50 de oro, 29 de plata y 25 bronces. Jalisco es primer lugar con 207 medallas, 126 de oro, 53 platas y 28 bronces. El segundo lugar lo ocupa Nuevo León con 141 en total, 77 oros, 39 platas y 25 bronces. En la edición 2025, Querétaro ocupó el tercer lugar nacional con 100 oros, 76 platas y 44 bronces, un total de 220. El top 5 lo completan Guanajuato en cuarto lugar con 94 metales, 41 oros, 32 platas y 21 bronces. Y en quinto lugar se ubica el Estado de México, sumando 32 oros, 20 platas y 10 bronces, un total de 62 medallas. 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
3: Bueno, pues hay más información, viene por Querétaro en la Paralimpiada Nacional 2026. Los Red Wolves de Arkansas Querétaro, de esta universidad, ganaron en la Liga AVE, es de básquetbol.
4: Los Red Wolves de la Universidad Estatal de Arkansas Querétaro vencieron en la Liga AVE, la Asociación de Básquetbol Estudiantil, a los Gallos de la Universidad Autónoma de Aguascalientes, 81-74, en duelo llevado a cabo en el Poliforum Deportivo y Cultural Morelos, dentro de la conferencia Bajío Occidente. Arkansas Querétaro tomó la ventaja desde el arranque. El marcador por cuartos se dio como sigue: 22-15, 15-19, 14-25, y en el cierre los Gallos fueron superiores, 23-12, sin embargo, ya no les alcanzó para remontar el marcador y cargaron con la derrota a manos de los Red Wolves de la Universidad de Arkansas, Querétaro. 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
3: Y en tenis de mesa, Querétaro, deportistas queretanos destacaron en Hidalgo.
4: El tenis de mesa queretano levantó la mano en la Gimnasiada Nacional Hidalgo 2026 en Pachuca. Son medallistas María José Morales, ganando oro en individual U11 femenil. Paula Zamora y Eleonor Vázquez se colgaron el metal de bronce. David Matías Velázquez es de bronce en U11 varonil. En U15 ganaron bronces en femenil Samantha Vázquez y en varonil Nicolás Martínez. Elena de la Torre logró plata en U11 femenil y en varonil se vistió de oro Héctor Leonel Izquierdo. En U15 varonil, Maximiliano Vargas es primer lugar y medallista de oro, y ganaron bronce Vidal y Pablo Leonardo Delgado. En total, Querétaro sumó 11 metales, 3 de oro, 1 de plata y 7 de bronce. 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
3: Y se viene el Campeonato Panamericano Junior de Halterofilia, va a ser en Nayarit.
4: Nayarit se prepara para recibir el Campeonato Panamericano Junior de Halterofilia Sub-20, evento clasificatorio para los Juegos Panamericanos de Lima 2027. La competencia reunirá a más de 300 participantes, representantes de 22 países.

0: Esta será la primera ocasión en que México albergue un evento clasificatorio de esta naturaleza rumbo a los Juegos Panamericanos de Lima. Sin duda, representa una gran oportunidad para proyectar a Nayarit como sede de competencias internacionales y fortalecer la infraestructura deportiva de la entidad. 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
1: Bueno, y ayer jugó el Tri, bajo el mando ya de Rafa Márquez, su segundo duelo de esta gira de 4 partidos en esta fecha FIFA. ¿Cómo le fue a México? Bueno, no ha obtenido victoria bajo el mando de Rafa Márquez, empató con Colombia a 1, ayer también hubo empate y fue algo similar, iban abajo en el marcador y después el equipo mexicano empató, el primer gol al 26 por parte de los peruanos, después al 49 se empató. Ahí están las primeras llegadas, tanto del equipo mexicano como del equipo peruano, y bueno, pues allá le daban una mano, que sí fue, pero no la marcó el árbitro, ahí marcó tiro de esquina y después se perdió la oportunidad, pero bueno, no hubo ni revisión del VAR, el árbitro dijo, no fue mano, y ahí se veía claramente. Y ahí está el gol, mire, en una escapada, un pase largo, se trompica el jugador de esa banda de parte de la defensa mexicana, y ahí está Jairo Vélez que anota el primer gol. Y México siguió llegando, buscó el empate, lo consiguió antes de ir al descanso, y esto fue por conducto ni más ni menos que de Víctor Guzmán al 49. Se cobró una falta cerca del tiro de esquina y de cabeza remató para conseguir el 1-1. Así es que 2 empates bajo el mando de Rafa Márquez se han dado en este arranque de la actividad con él. Son 4 partidos, el sábado van contra Estados Unidos y el próximo martes estarán enfrentando a Chile. Allí está este resultado de la selección mexicana. Vámonos con esta nota, hablando de Gallos Blancos, que se presentó el evento denominado Más que un Juego Summit 2026.
0: El Club Querétaro presentó Más que un Juego Summit 2026, evento que será este jueves 29 de octubre de 10 de la mañana a 6 de la tarde en el Auditorio de Bloque. El evento fue presentado por Mariana Acosta, Jaime Caro del Castillo y Emanuel Macías de Gallos Blancos. En Summit 2026 podrás explorar 6 paneles donde el fútbol impulsa la responsabilidad y la acción social, conectar con empresas, instituciones, fundaciones y personas que están moldeando el cambio comunitario, descubrir activaciones de marca e historias de éxito que ya están cambiando vidas. 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El aforo del evento es para 200 personas y el boleto tiene un costo de $99 más el cargo por servicio, el cual puedes adquirir en la plataforma de Fiber. 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
1: Pues ahí están los deportes en esta mañana. Recuerden que el próximo viernes y sábado la entrega de kits en el Querétaro Centro de Congresos de la edición 2026 del Querétaro Maratón. Y bueno, ya mañana platicaremos más a fondo los horarios de las salidas y todo lo que está alrededor de este gran evento deportivo, una gran fiesta para Querétaro. Mariana, los deportes, buen día para ti y para todos.
2: Muy bien, Toño, pues muchas gracias, excelente miércoles y buen fin de mes. Vámonos con algo de Alicia Keys, I Feel Love, en un performance que hizo, cantando esta canción que interpretaba magistralmente Donna Summer, en el evento del Vogue World Milano 2026 que fue hace un par de días. Y con eso me gustó la canción y el video, vamos a verlo y les invito a que lo sigan en YouTube. Muchas gracias, Toño.
1: Buen día, gracias a ti, bye. Día.

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1: Son las 7 con 55 minutos.
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3: 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De la inspiración de Rebeca Orozco presentamos 3 golpes de tacón. 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Mientras Josefa obedecía la recomendación de guardar reposo, su hija, María Manuela Josefa Justa Rufina, era bautizada en la parroquia de Santiago por el bachiller Juan Antonio Páramo, el cura de la Cañada. Para salvaguardar a la niña de la brujería, llevaba prendida el almidonado del ropón una bolsita con los evangelios. Después de la ceremonia, los invitados acudieron a las casas consistoriales para festejar el acontecimiento. Mientras los invitados danzaban unas españoletas acompañados de un par de guitarras, el corregidor Miguel Domínguez se retiró discretamente junto con algunos de los invitados hacia un rincón del patio. Necesitaban comentar los últimos acontecimientos.
4: El virrey mandó a España millones de pesos provenientes de las cajas públicas y particulares. ¿Cómo ve, compadre José Ignacio?
5: Si sigue así, enviará toda la plata que se acuña en nuestro territorio. ¿O usted qué opina, presbítero Sánchez?
6: Estamos al borde de la ruina. No solo nosotros, también los gachupines han tenido que entregar su fortuna al rey.
7: Ya vine con ustedes. ¿No quieren nueces? Miren, las almendras garampiñadas están muy buenas.
4: Siéntate, mujer, que esto de andar de un lado al otro te va a hacer daño.
7: Acepto con gusto.
6: Pues nuestra plática no es muy alentadora, doña Josefa. Fíjese usted que, sin deberlo ni temerlo, estamos costeando una guerra que no es nuestra.
7: Hay el rumor de que en menos de 2 semanas, el virrey exigirá un nuevo donativo a las personas acomodadas. ¿Cuánto tiempo más aguantaremos los novohispanos esta situación?
4: Carlos IV es un inepto. ¿Cómo se le ocurre declarar la guerra a los ingleses?
6: Luego del ataque a Buenos Aires hace unos meses, no tenía otra opción.
7: Intenta proteger su territorio. ¿Estará temblando el reyesito?
3: Josefa invitó a su comadre, Justa Aldama, a unirse al grupo. La mujer traía cargando a la recién nacida y le daba golpecitos en la espalda.
6: El temor del rey hacia los ingleses es tan grande que accedió a la petición de Napoleón. Unir las armadas española y francesa contra los ingleses. Aún así, declarar la guerra y enviar una fuerza marítima contra ellos es una locura. Dicen que nadie ha podido vencer a la armada del almirante Nelson.
5: Una guerra necesita montones y montones de dinero. Un barril sin fondo. Todo es un juego vil. Napoleón pide dinero a Carlos IV. Carlos IV lo exige a Iturrigaray. E Iturrigaray nos vacía los bolsillos.
7: ¿Por qué tenemos que pagar los errores de los monarcas europeos? Si quieren guerra, que se maten entre ellos y que nos dejen en paz.
4: Para recaudar dinero, la corona española va a expedir la dichosa cédula de consolidación de vales reales.
8: ¿De qué se trata?
4: Como bien saben, en la Nueva España no existen bancos. Hasta hace poco, si alguien requería un préstamo, la iglesia lo otorgaba a cambio de un vale. Desafortunadamente, desde que entró en vigor la Real Cédula, la corona se adueñó de estos débitos y los está cobrando a los deudores bajo amenaza de que si no pagan, les quita sus propiedades. Esta situación los ha obligado a malvender sus posesiones. En una palabra, la Real Cédula amenaza con la ruina financiera de los propietarios.

0: algunas corporaciones municipales empiezan a protestar contra tan descabellada disposición.
1: Por Dios, es un golpe más doloroso que el de las contribuciones.
2: La comadre, Justa Aldama, seguía cargando a la recién bautizada. Cerca de la fuente, los niños jugaban a la guerra con espadas de cartón. Y las niñas, sentadas en círculo sobre una estera, cantaban a coro.
3: Pez y gaña, que jugaremos a mano cortada. ¿Quién la cortó? El rey o la...
4: A fuerza de quitarnos tanto dinero, no tendremos ni una chalina que ponernos.
0: Por desgracia, somos una colonia. Si fuéramos independientes, otro gallo cantaría.
1: Para colmo de males, estamos pagando los lujos y derroches de la corte española.
0: ¿Y qué me dicen de los gastos de nuestro virrey? Iturrigaray trajo de España cocineros, sastres y peluqueros franceses.
4: Todo un dechado de virtudes el hombre.
1: Estoy harto. Si no hacemos algo...
4: ¿Por qué dejamos que nos gobiernen personas sin escrúpulos?
0: Los extranjeros no conocen las necesidades del pueblo. El poder debe estar en manos de los criollos.
4: ¿Estarían dispuestos a luchar por independizarnos?
1: Yo sí, desde luego. Es el único camino.
5: No sé. Es muy peligroso. Yo, en mi caso, no podría...
0: ¿Arriesgarse? Debe considerarlo, don Miguel. Está en juego el destino de nuestro país.
3: Bien peladito, quien lo peló, la pícara vieja que está en el rincón.
2: Pepita, la hijastra de Josefa, apareció entre los invitados. De una bolsita de terciopelo verde sacó unos escudos de oro y los repartió entre los invitados.

México a 23 de abril de 1806. Estimado señor José Ignacio Villaseñor Cervantes de Aldama, ¿quién iba a imaginar que el destino me tenía preparada esta mala jugada? Reinstalarnos en la capital no ha sido fácil. Lo que más me duele de todo esto es haber sido despojado arbitrariamente de mi puesto por el virrey. No me arrepiento de mis actos.

0: con temor, pero también con valentía he expuesto mi caso y me he quejado ante la Corte de España. Hasta la fecha no he tenido éxito. Mi único consuelo es que usted esté ocupando de manera interina el puesto de corregidor. Dios lo guarde muchos años. Miguel Domínguez Trujillo.
1: Querétaro, a 3 de agosto de 1806. Estimado don Miguel Domínguez Trujillo, tal y como su merced lo solicitó, cobré a los obrajeros parte del sueldo que le ha sido a usted asignado, y estoy presto para enviárselo a la Ciudad de México. Lo felicito a usted y a doña Josefa por el nacimiento de su hija María Ana Joaquina Pudenciana. Una bendición. Sin más, me despido de usted. Si sirvo de algo, ande vuestra merced confiadamente a su compadre y verdadero amigo, José Ignacio Villaseñor Cervantes y Aldama.
0: México, a 18 de junio de 1807. Estimado compadre y amigo señor don José Ignacio Villaseñor, aquí las cosas han perdido su quietud. Mi lucha contra el virrey y el problema de mi injustísima destitución ha llegado a un punto en el que no cuento ya con recursos monetarios. Nuestra angustia y estrechez económica son insufribles. Pese a esta enfadosa situación, hace unos días recibimos la noticia de un acuerdo en el que la Corte Española me exonera de toda culpa y anuncia mi restitución como corregidor de letras. La soberbia del virrey, sin embargo, lo ha llevado al grado de desobedecer la orden. ¡Inaudito! Así que tuve que recurrir de nuevo a la corte para que el virrey obedezca. Desgraciadamente, por los graves problemas que aquejan a la península, mi resolución ha tardado meses. Don Miguel Domínguez Trujillo.
1: Querétaro, a 14 de diciembre de 1807. Compadre y amigo, don Miguel Domínguez Trujillo. Al fin, las aguas vuelven a su justo cauce y se le ha restituido en el puesto de corregidor de letras que tanto merece. Cuenta con el apoyo de sacerdotes, abogados, comerciantes, trabajadores y peones. Manifiestan su simpatía por usted. Los criollos más liberales lo apoyan por tener la valentía de enfrentarse al virrey y, lo más admirable, por vencerlo. Su ejemplo motiva a que otros se enfrenten al poder reinante. Don José Ignacio Villaseñor Cervantes y Aldama.
2: Suenan tres golpes. 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Escrita por Rebeca Orozco, es la vida novelada de Josefa Ortiz de Domínguez, heroína de la insurgencia de México. Una producción del Gobierno del Estado de Querétaro a través de la Comisión Centenarios 2010. Con la actuación de Nadia Legarreta como Josefa Ortiz de Domínguez. La actuación especial de Pedro Armendáriz como el corregidor Miguel Domínguez. Y la narración en voz de Vanessa Bauche. Dirección y producción, Dora Guzmán. Productor ejecutivo, Manuel Naredo. Adaptación, Tarcisio García Oliva. Música original, Felipe López del Prado. En este capítulo actuaron Luis Rabel, Jorge Baduy y Lolita Ruiz. Dirección técnica, José Ramírez Juárez. Asistente de dirección, Tatiana Vallejo. Coordinación, efectos de sonido y escenografía, Ana Paula Zárate. Efectos de sonido y escenografía, María Fernanda Ábalos y Ariana Espinel. Asistente de producción y técnico, Omar Saucedo. Asistente técnico, Lucy García Madrid. Coordinación de casting, Miguel Loyola. Asistente de dirección en cabina, Margot Fernández. Grabado en los estudios del Instituto Tecnológico de Estudios Superiores de Monterrey, Campus Querétaro, 2010.

0: son las 8 con 24 minutos.
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Acompáñenos desde ahorita, 8:30 de la mañana hasta las 10:30 de la mañana. Espero que estén teniendo un bonito día para que despidamos con muchísimo gusto a septiembre. Ahora sí, se acabó el mes, comenzamos con el último trimestre del año. Justo hoy me estaba acordando como que en estos finales de año de repente ya se nos olvidaron nuestros propósitos. Así que les tengo una propuesta. ¿Qué tal si nos vamos acordando de qué propósitos tuvimos en año nuevo? Y ahora que justo va a empezar octubre, los últimos 3 meses del año, nos proponemos cumplir algunos de los que no hayamos cumplido. Todavía tenemos la oportunidad de rescatarlos y de terminar el año habiendo cumplido nuestros propósitos para que tengamos uno nuevo. Entonces váyanle pensando, yo ya estuve recordando algunos de los propósitos que me puse en año nuevo y va a estar lindo que nos acordemos. Muchísimas gracias por estar con nosotras el día de hoy. Ame, sigue un poco enferma, le mandamos un beso, un abrazo y que se recupere pronto. Te queremos muchísimo y te extrañamos. Y bueno, esperamos que ese bicho salga pronto de tu sistema respiratorio. Ahora hay varias personas que se están enfermando entre los cambios de temperatura y todo, entonces cuidémonos bastante. Podemos comer saludable, hacer ejercicio, tener momentos de estar al sol, ¿no? Cuidar toda nuestra salud para que la gripa y sus derivados pues no nos lleguen. Gracias por escucharnos y por vernos. Nos pueden escuchar en el 100.3 de FM aquí en Querétaro. Si se encuentran en la Sierra Gorda, sintonícenos a través del 1200 de AM. Además, estamos en televisión abierta en el canal 10 y en la Sierra Gorda, canal 63. Si tienen alguno de los sistemas de cable, Easy Mega Cable o Total Play, estamos también alrededor del canal 10. Los esperamos por ahí. Y si se encuentran en otra parte del mundo o tienen un dispositivo electrónico como celular o tablet, nos pueden sintonizar a través de www.rtq.mx. Vamos a estar en vivo estas 2 horas, le dan canal 10 y ahí vamos a estar con los mejores expertos el día de hoy. También los invitamos a que nos sigan en nuestras redes sociales y canales de YouTube. Ame está como En Confianza con Amelia, yo como Ana Descalza. Nos pueden seguir ahí a las dos para que conozcan un poquito más de lo que hacemos y sigamos conectados aún cuando termine el programa. Y bueno, por supuesto tenemos una recomendación, un qué tal si hoy, además de lo que se me ocurrió en la mañana de retomar nuestros propósitos, tenemos una recomendación muy buena justamente terminando el mes para que nos lo pongamos de propósito ahora que empieza octubre. ¿Qué tal si hoy realizo a tiempo mis pagos? Muchas veces acabamos pagando recargos, sean altos o bajos, simplemente por no hacer las cosas a tiempo. Muchísimos pagos pueden hacerse a inicio de mes para evitar que se nos olvide, que se me olvidó pagar la luz, que se me olvidó pagar el agua y entonces te la cortan. Y luego es muchísimo más latoso pedir la reconexión o que regrese el servicio que haber pagado todo a tiempo. Lo mismo con los impuestos, con las colegiaturas, la renta, etcétera. Al final, si nos vamos quedando atrás, pues se nos van complicando las cosas. Así que, ¿qué tal si hoy realizo mis pagos a tiempo? Me voy

preparando para ahora que empieza octubre, realizar todos los pagos que tengo que pasar. Puedo aprovechar para hacer un buen presupuesto, para ordenar mis finanzas. Al final, nunca es tarde para hacer las cosas un poquito mejor. Cada día podemos ser una versión mejor de nosotros mismos y solo basta con tener la intención y llevar a cabo una acción concreta que nos vaya ayudando a mejorar. Entonces, esta fue la recomendación del día de hoy. Realicen sus pagos a tiempo. Todavía tienen un día para prepararse y hacer los pagos de octubre muy a tiempo. Y hoy vamos a platicar en la parte de ciencia de las tarántulas. Estos arácnidos, estas arañas que causan tanto terror, yo diría injustificadamente. ¿Por qué las tarántulas saltan? Casi siempre cuando encuentras una tarántula, lo primero que haces es asustarte, verla y decir, ay no, una tarántula. Y muchos lo primero que hacen es intentar matarla. Yo les recomiendo que no lo hagan, pero el susto que da de matarla, dicen, cuidado porque saltan, ¿no? Y esto es en realidad una cualidad que no es que sea de las tarántulas, sino de muchísimas arañas. Y de hecho, las tarántulas no son las que más saltan. Las arañas que saltan de mejor manera se llaman saltícide. Y seguramente alguna vez las han visto, son estas arañitas chiquititas que parecen nada más como un puntito y si te acercas son como muy cuadraditas y justamente van saltando. Esas no generan como las telarañas que vemos colgadas en los árboles. Sí tienen la capacidad de generar esta seda, pero no hacen las telarañas, y ellas saltan muchísimo. Pero todas las arañas tienen en cierta medida, excepto especialmente algunos grupos como los de las tarántulas, de poder saltar y moverse a través de la fuerza de sus patas. Y algo súper interesante es que no solamente utilizan los músculos como nosotros. Si yo ahorita quiero saltar de un lado a otro, voy a contraer mis músculos y después liberar un montón de energía para que se estiren y entonces yo poder saltar. Pero las arañas no solamente utilizan sus músculos, que por supuesto que lo tienen, también utilizan un sistema hidrostático, utilizan su sangre, que le llamamos hemolinfa, como una especie de bomba hidráulica para que junto con el músculo toda su sangre ayude y ¡fum!, pueda brincar más alto. Y por eso es que las tarántulas pueden brincar bastante alto, más de lo que nosotros esperaríamos para una araña de ese tamaño. Saltan normalmente para desplazarse de un lado a otro, para huir de algún depredador o para atrapar a las presas. Y por supuesto, cuando se sienten amenazadas y quieren huir, es que pueden saltar. Pero en realidad quiero decirles que aquí en México no tenemos tarántulas de importancia médica. Quiere decir que si una tarántula llegara a morderte, a pesar de que por supuesto que tiene veneno y puede servir para ese veneno capturar y matar a sus presas, que puede ser por ejemplo una cucaracha, ninguno de los venenos de las tarántulas es de riesgo real para nosotros los humanos. Lo que más nos puede molestar es que también tienen unos pelitos urticantes, unas setas urticantes, así se le llama a los pelos de los insectos, que empiezan como a sacudirse cuando se sienten amenazadas, y entonces eso te puede caer y te genera pues muchísima comezón, como esa comezón cuando vas caminando entre campos de caña o entre maizales, que se te mete el aguate. Es lo mismo con estas setas, que te generan una comezón y un ardor, que también pues eso es para espantar a las presas. Eso es lo más que te puede pasar. En realidad, las tarántulas también son organismos bastante solitarios y se mueven poco. Si se están moviendo y llegaron a tu casa, es porque están buscando pareja y es la etapa reproductiva. Lo mejor es, si puedes encerrarlas en un vasito y sacarlas, no te van a hacer nada, no le van a hacer nada a tus mascotas. Cuidémoslas porque al final son parte de la biodiversidad y son organismos realmente fascinantes y extraordinarios con los que compartimos esta tierra. Bueno, estos fueron algunos de los datos de las tarántulas. Espero que les hayan gustado. Si ustedes han tenido alguna experiencia con alguna tarántula, por favor escríbanos, platíquenosla y así podemos mantener el contacto. Y otra vez les damos la invitación a que ustedes nos pregunten por qué. Si usted va caminando en la calle y le da curiosidad por qué cuando va a llover se pone gris el cielo, porque las plantas pueden crecer en el asfalto, porque hay polen que me hace estornudar, porque las aves vuelan. Cualquier pregunta que usted quiera nos la puede mandar aquí al WhatsApp de nuestro estudio y la integramos en nuestro Sabías Qué, nuestra sección de ciencia de las mañanas. Así que bueno, esperamos sus mensajitos para contestar esas preguntas. Y vamos a tener un programa interesantísimo, ojalá que se queden con nosotros. Vamos a comenzar con el síndrome de Dravet con Rosario Méndez,
que es la directora del Centro de Atención con Niños de Daño Cerebral. Vamos a ver de qué se trata este síndrome, que se puede hacer si tu hijo lo tiene o cómo detectarlo.

0: y bueno, todo lo que conlleva este padecimiento, ya sea para los niños y lo que tienen que hacer, obviamente, los papás. Nuestro abogado de confianza, Alonso Galván, viene a platicarnos las acciones legales contra el incumplimiento de un contrato. ¿Qué pasa si tú hiciste un contrato con una persona, no se cumple? ¿Qué puedes hacer? ¿Lo demandas? No lo sé, nos va a platicar Alonso Galván. También la doctora Lidiana Esperanza, ella es pediatra y nos va a hablar de la obesidad y del bajo peso, estas dos anomalías que podemos tener, tanto los niños que están desnutridos, demasiado flaquitos, o los que se pasaron de nutrientes, bueno, no creo que sean nutrientes, obesidad y bajo peso en niños, con nuestra pediatra. Marco Paz, que es coach en neurociencias, nos va a platicar las funciones ejecutivas del cerebro, qué son y cuáles son la importancia que tienen en nuestra vida, temas de neurociencia. También nos van a recomendar una obra de teatro, 30 monedas de plata, van a venir actor y actriz a platicarnos de qué se trata y invitarnos a esta obra de teatro. Vamos con Cristian Castillo en Colores y Sabores a conocer las tortas El Abuelo y, por supuesto, Tere Ortiz con las mejores recomendaciones del cine para que vaya al cine o vea películas en su casa. Quédese con nosotros. Si quiere comunicarse, tenemos el teléfono en el estudio, 442-238-5255. Si prefiere mandar mensaje de WhatsApp, 442-676-0392. Vamos a estar encantados de recibir sus mensajes y sus llamadas. Y acorde con esto que estábamos viendo de hacer nuestros pagos a tiempo, es la frase del día de hoy que la dijo H. Jackson Brown Jr., que es escritor estadounidense, y dice: la mejor preparación para mañana es hacer lo mejor que puedas hoy. Vamos a agradecer muchísimo a nuestros yo del pasado si nosotros prevenimos, si nosotros hacemos nuestro mejor esfuerzo el día de hoy, entonces mañana seguramente va a ser un día mejor. Iniciamos con síndrome de Dravet. Con esto comenzamos. Rosario Méndez, directora del Centro de Atención para Niños con Daño Cerebral. Bienvenida.
1: Hola, estás? Anita, ¿cómo estás? Buenos días.
0: Encantada de que vengas.
1: Muchas gracias por la invitación. Ya sabes, yo cuento siempre conmigo y me encanta venir con ustedes.
0: Ay, nos encanta tenerte aquí.
1: Gracias.
0: Platícanos, ¿de qué se trata este síndrome?
1: Fíjate que estuve pensando cómo qué tema poderles proponer. Este es un síndrome que es poco común. Uh-huh. Es como de 1 en 16,000 personas. Uh-huh. De repente no sabes qué hacer con estos pequeñitos, porque se manifiesta entre los 4 meses y el año. Uh-huh. Y esto es múltiples epilepsias. Uh-huh. Estos pequeñitos presentan, por ejemplo, fiebre, y en la fiebre de repente empiezan a tener las convulsiones. Estas convulsiones son poco comunes porque no es una sola. Empiezan los chiquitos, por ejemplo, con mioclonías, movimientos involuntarios o movimientos en los ojos o crisis de ausencia, de eso que se te quedan viendo pero no te están viendo. Ya uh-huh. se fueron, o sea, ya se desconectaron. Eso les provoca muchísimos problemas, y esto se genera porque hay una falta de madurez en el neurodesarrollo. ¿Sí? Entonces, en el proceso empieza a haber problemas de comunicación. Estos pequeñitos no hablan, en su gran mayoría. ¿Por qué? Porque acuérdate que cuando hay convulsiones mueren neuronas. Uh-huh. Entonces, la comunicación en ellos es muy complicado. Tenemos niños con estas condiciones. Por ejemplo, en la institución tenemos un niño que cuando llegó con nosotros, de veras era un misterio. Uh-huh. Nunca habíamos escuchado el síndrome de Dravet. Pues entonces aprender cómo funcionan estos pequeñitos. Este niño llega a tener, llegaba a tener múltiples convulsiones, tantas como, ¿qué te voy a decir? 40 en un día.
0: Ay, no, o sea, 40 episodios de convulsiones.
1: 40 episodios en un día, de diferentes, ¿eh? De hecho, cuando nosotros lo ingresamos a la institución, tenía un contador para saber cuántas convulsiones le había dado en el día. Esto, pues, fuimos aprendiendo. Este pequeño llega a tener ciertas cosas, como que prevés cosas, ya sabes que va a pasar alguna cosa. Por ejemplo, uh-huh. el no correcto evacuación para él. Si no evacuó un día anterior, ellos suelen tener problemas. O sea, en general los niños con problemas de discapacidad, con discapacidad,

0: capacidad les cuesta mucho trabajo la evacuación porque como no se mueven, claro, pues esa generación no les da la fuerza como deberían y entonces no evacúan. Entonces este chiquito, ya sabemos que cuando los papás nos dicen, ¿sabes qué? Ayer no evacuó, hay que estar pendiente
1: porque
0: puede dar convulsiones. Exacto. ¿Qué suele pasar? Pues este chiquito empieza por tener estas crisis de ausencia, se desconecta completamente, no sabe lo que hay en su alrededor, no te ve. Entonces, en esta idea de tener siempre pendiente, pues suelen tenerlo las cuidadoras junto a ellas, porque ya sabe que va a haber una posible descarga. Esto es un problema genético, Anita. No es un problema que a cualquier persona que tenga discapacidad se le da. Las personas con discapacidad pueden tener crisis, como no pueden tener crisis, dependiendo de los daños que tengan en el cerebro. En este caso, en este niño, la discapacidad se le dio también porque al no tener la madurez completa, el neurodesarrollo correcto, el cerebro no se desarrolla bien y empiezan los problemas genéticos.
1: ¿Ese neurodesarrollo que no se completa es en el vientre o ya después de haber
0: nacido? Vienen desde el vientre, porque cuando son genéticos, ya trae la carga genética desde el momento en que esté concebido, ¿no? Esto puede ser que los papás hayan tenido algún problema en la genética y hayan podido tener este vínculo. Ahora, no siempre los papás son los digamos, el problema. Tendríamos que irnos para atrás, Anita, y a veces no hacemos eso. Porque cuando entrevistamos a un papá, le preguntamos, oye, ¿en tu familia tuviste alguna chico con una persona que tenga discapacidad? No, como estos, no importa que no sea como este niño en especial.
1: Sí
0: es importante que uno detecte. A veces no los platicamos, porque te acuerdas que antiguamente una persona con discapacidad era completamente escondida.
1: Sí, claro.
0: ¿Sí? Entonces no nos teníamos esa comunicación. Puede ser, te estoy hablando de los abuelos o más atrás, ¿no? Que no eran precisamente unas personas que nos pudieran compartir los estudios o porque ni siquiera había ese tipo de cosas.
1: Pero muchas veces incluso escondían a las personas, ¿no? O sea, era un tío del que tú nunca te enteraste que tuviste porque estuvo encerrado en un cuartito.
0: Exacto. O ya ves que habían las famosas clínicas de estas de locos, por decirlo de alguna manera, de personas que tenían problemas mentales, pues los ponían ahí, aunque ellos no tenían problemas mentales. Entonces, en este proceso, sí de veras es importante saber nuestra genética. Porque en este caso, en estos niños, puedes tener, Anita, puedes tener tú o yo un problema genético y nunca tuviste hijos y nunca pasó nada. Pero cuando tú tienes una relación con una persona, tienes hijos, a veces la mezcla de las dos genéticas es lo que provoca algún problema. Y en este caso, este niño en especial, pues sus papás son completamente sanos, pero pues no saben por qué pasó esto, pero es un gen en específico. Es una
1: mutación.
0: Una mutación, exacto, en un gen en específico y provocó esta parte del problema en daño neurológico para este pequeñito. Tienen problemas de comunicación, no hablan, tienen problemas de aprendizaje. Sin embargo, este chiquito intenta. Muchas veces su comunicación no es verbal, sino más bien es como en esta parte de que te veo y te platico, de alguna manera lo vas interpretando lo que te quiere decir. Emiten sonidos, pero en esta tener tantas descargas, de veras ese niño termina muy cansado.
1: Claro.
0: Sí, muy, muy cansado.
1: Y es que con las convulsiones, la epilepsia, no puedes hacer gran cosa, ¿no? O sea, no puedes como detenerlo, o sea, más bien es solo cuidar que no se golpee y esperar a que pase.
0: Fíjate, en esta idea, como lo que te comentaba, pues cuando lo tienen cerca las cuidadoras, cuando empiezan a ver que hay algo que no es normal en él, lo que hacen es soltarle las amarres de la silla, lo bajan, lo ponen de lado y lo acompañan. No pueden hacer otra cosa. Ponen oxímetro porque es importante que le veas el corazón, cómo está funcionando, la oxigenación que tiene que entrar y le van tomando el tiempo. Cuando es demasiado tiempo hay que trasladarlo a un hospital, pero cuando no, pues entonces nada más es estarlo observando, pasa el tiempo, a veces son microsegundos, no es necesario que sea mucho tiempo, es mucho tiempo, te estoy diciendo de unos minutitos,
1: sí, claro,
0: porque sí es importante que tengamos muy en cuenta, no pueden pasar muchos minutos y el niño con convulsión porque puede ser un desastre para ese chiquito. Entonces, ¿qué te digo? Unos segunditos que tenga, hay que estarle tomando en cuenta cuántos segundos.

0: lo anotan en bitácora y se les informa a los papás. Si fue esa única convulsión, eso está genial. Pero si sigue siendo una recurrente, sí es importante que le pidamos que vaya con el neuropediatra para que le vean sus niveles de medicamentos.
1: ¿Desde qué edad empiezan a convulsionar?
0: En este caso, en este síndrome, empiezan desde los 4 meses. A veces son imperceptibles, Anita, como lo que te decía, es que pueden ser de convulsiones de mucho llanto. Ajá. Y a veces esos son convulsiones. Movimientos oculares que parece que están temblando sus ojos y voltean de un lado para otro. Esos son convulsiones. Pueden ser movimientos involuntarios, también pueden ser convulsiones. Lo que ya son muy difíciles son cuando empiezan a ponerse o muy espásticos o muy flojos, eso también puede ser mucho convulsión.
1: Hay que estar súper atento a tu bebé,
0: mucho,
1: ¿no?
0: Mucho, mucho, muy atento.
1: O sea, si es, por ejemplo, esto de los ojos, pues tienes que estar viendo cómo está su mirada, ¿no?
0: Exacto. Y, bueno, lo normal, o sea, lo que dices, se sale de la norma, es que nosotros tenemos que tener cuidado con eso, ¿no? Hay que buscar esta parte de atención inmediata a través de un neuropediatra. Estos chiquitos ya toman muchísimos anticonvulsivos, ¿eh? Pero tenemos que tener en cuenta, no es un anticonvulsivo, voy a decir una barbaridad porque al final de cuentas hay muchas mamás que llegan a tener 2 hijos con discapacidad, como en algunos de los casos que yo conozco, un niño con parálisis cerebral y otro niño con síndrome de Down, o sea, no son los mismos medicamentos, nunca podemos darle un medicamento porque creamos que es lo correcto. Tenemos que tener mucho cuidado, porque estos medicamentos que pudimos dar en anticonvulsivos pueden provocar también síndromes con estas características.
1: Siempre nos han dicho, ¿no? Sí. Hay que consultar al experto. Exacto. Y no dejar como al azar o a la vecina o a la comadre que nos diga qué darles.
0: Exacto, es bien importante y sobre todo en este pequeñito, por ejemplo, un anticonvulsivo puede tomar, como este niño toma 2 o 3 anticonvulsivos dependiendo de lo que sea. Pero sí es importantísimo que no lo dejemos al aire.
1: Sí, vamos a hacer una breve pausa y seguimos con este tema después del corte. No se vayan, estamos en confianza con Amelia.
2: Continuamos. Son las 8:54. 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
1: Regresamos.
7: Estamos hablando del síndrome de Dravet con Rosario Méndez, justamente estos niños que tienen muchísimas convulsiones. Y justo nos quedamos hablando de cómo tienen que tomar muchos anticonvulsivos, pero sí, es muy importante que separemos cada síndrome y que vayamos con un especialista para, exacto, que nos dé los medicamentos que necesite para cada caso en particular.
8: Sí. Fíjate, estos pequeños, bueno, todos los niños que tienen medicamentos, sobre todo en este de discapacidad, como te decía, no, muchas veces no convulsionan, pero sí es necesario que tomen algunos medicamentos. Entonces les hacen un estudio para ver los niveles de medicamentos que tienen en el cuerpo. Entonces, a niño crecida, o sea, se empiezan a crecer, o el peso del niño, hay una modificación del medicamento y tiene que hacerse a través de un neuropediatra. Uh-huh. Él pide que hagan estos niveles de medicamento, y entonces ellos determinan la cantidad de medicamento. A veces son muy pequeñas las modificaciones, pero a veces pueden ser muy grandes. No podemos decidir nosotros de, ay, no, a mí se me hace mucho, no se lo voy a dar. No podemos hacer eso porque no estamos ayudando a que el niño esté correctamente.
7: Más si hay este caso, 40 convulsiones
8: no,
7: al día,
8: terrible, es muchísimo. Te lo juro. Este chiquito llegó hace unos 5 años con nosotros, 4 años, 5, y venía en esas condiciones. O sea, teníamos que tomarle, como era algo que desconocíamos en el momento, uh-huh, que llegó, sí investigamos, pero para poderlo atender. Y en este proceso de aprender, pues ellos nos dicen, los papás, porque al final de cuentas ellos se convierten en especialistas, les falta, claro, el título, pero pues ahí están, ¿no? Ellos,
7: sí,
8: están
7: viviéndolo
8: en el día a día.
7: Muchas veces hasta más que, exacto, alguien que lo estudia en un libro, ¿no?
8: Exacto.
7: Porque tú lo ves.
8: Exacto, entonces, porque ellos lo viven, uh-huh, entonces eso es bien importante, tener esa conciencia de que no porque tengamos un título, quiere decir que todos lo sabemos. Uh-huh. No tenemos esa ¿cómo te diré? Como esa vivencia de todos los días, el tener un niño con estas condiciones. Entonces, ellos nos vinieron a platicar lo que hacían todos los días. Entonces, en este hacer todos los días, pues tomaban en contador lo que se hacía con este niño y cuáles eran las convulsiones que tenían. Pues nosotros aprendimos que hay, obviamente, que poner una bitácora y ir apuntando. En un día puede haber no convulsiones para ese niño. Uh-huh. Lo que te dice, por ejemplo, en una institución que está en España, te dice que puede disparar por temperaturas, ¿no? Pero acuérdate que las temperaturas en un niño son muy diversas. Para lo que es para ti, por ejemplo, una temperatura que puede ser de 38, 39, y dices, ay, ya me alarmé, para estos niños 37 puede ser una temperatura complicada. Uh-huh. Entonces tenemos que tener mucha observación. Entonces, esa febrícula que le puede dar, sí es importante que la notemos. 37, o sea, lo que hace lo que hacen ahí en la institución es que una vez que detectan que hay un cambio en el niño, hay una forma diferente de comportarse, hay que anotarla en una bitácora. Y esta convulsión, el día de hoy, en este momento, la convulsión fue, por decirte de alguna manera, el movimiento de cabeza o que estuvo muy espástico, son microsegundos como lo que te decía, puede ser que es tenso, tenso, tenso y suelta, ¿sí?
7: Sí.
8: Eso, tenemos que tener cuidado con eso, entonces apuntar todos los cambios que se hacen en un chiquito, porque es importante darnos cuenta dónde está parado ese pequeño. Entonces, en estas convulsiones que te platicaba, donde se le daban 40, en el lapso que estaba 8 horas con nosotros, ¿eh? Uh-huh. Gracias a que pues los papás fueron muy aplicados, gracias a que hubo un neuropediatra que le ayudó a encontrar la dosis adecuada, el medicamento adecuado, este pequeño ya puede tener en un día una o dos convulsiones o no tener convulsiones. Sí. Esa es una gran diferencia.
7: Claro, y también para los papás, claro, para el propio niño, o sea, como decías, ha de ser cansadísimo estar muy teniendo estas convulsiones. Y en general yo creo que también tener pues la paz como papá de que estás haciendo lo que puedes decir que está bien, uh-huh, también dices, bueno, o sea, ya de 40 convulsiones a una o ninguna.
8: Claro, ese es un gran alivio. Y sabes que también que hay que acordarnos que no porque esté dormido, no le puede dar convulsiones, ¿eh? Uh-huh. Entonces hay que tener cuidado.
7: Ay, pues me encantan esos temas, Rosario. Gracias por venir con gracias nosotros a ti, y enseñarnos. Si cualquiera que tenga algún problema, quiera orientación o quiera llevar a sus hijos, ¿dónde te localizan?
8: En el Centro de Atención para Niños con Daño Cerebral, el 442-322-6339, ese es mi celular, con mucho gusto le podemos orientar en lo que podamos hacer.
7: Perfecto, ¿sí? Lo voy a repetir, 442-322-6339.
8: Así es, Anita.
7: Gracias por estar con
8: gracias
7: nosotros.
8: Gracias a ti.
7: Nosotros nos vamos con Alonso Galván, nuestro abogado de confianza, ya está en el estudio. Acciones legales contra el incumplimiento de un contrato. Alonso, bienvenido.
9: Muy buenos días, Anita.
7: ¿Cómo estás?
9: Muchas gracias. Muy bien. Espero que tú también.
7: Así es. ¿Verdad?
9: Y como siempre, con el gusto de estar aquí en el programa.
7: Ay, con el gusto de tenerte.
9: Me entero que Ame no está, ¿verdad? Creo que está un poquito enferma. Le mandamos saludos desde aquí. Sí. Y besos que se reponga pronto. Sí, un tema que ya es el complemento, Anita, de los programas, dos programas anteriores. Hemos hablado sobre la promesa del contrato de compraventa, hemos hablado sobre el contrato de compraventa. Y en esta ocasión, para cerrar ese tema, vamos a hablar sobre el incumplimiento del contrato. Yo creo que sí hemos escuchado todos o hemos sido parte del tema, ¿no? De que cuando compramos alguna propiedad, algún bien, pues el vendedor no nos cumpla o el comprador tampoco nos cumpla en la forma en que se estableció o que acordamos que sí va a ser esa negociación o ese contrato de compraventa o de promesa de compraventa. Y sabemos, Anita, que por lógica, que cualquier incumplimiento en un contrato trae consecuencias. Y estas consecuencias son de carácter legal y pueden ser consecuencias también de carácter económico. ¿Qué quiere decir esto? Vamos a suponer un vendedor de un predio o de un inmueble. Lo vende, se lo vende al cliente, al comprador, y se ponen de acuerdo, establecen las condiciones, bla, bla, bla, y el comprador le paga el precio. Pero después el vendedor como que rectifica, se arrepiente y siempre decide, no lo voy a vender, ¿sí?
7: ¿Y llega con el dinero?
9: Ya tiene el dinero, ya se está señalado el bien que se adquirió, pero ahora no lo quiere ya concretizar, se retracta, ¿sí? Se retracta y entonces el comprador dice, ¿qué puedo hacer? Porque yo ya tengo mi contrato, ya le pagué. Y entonces ahorita, ¿qué es lo que procede? Bueno, lo que procede en términos legales es que le demande el cumplimiento de ese contrato de compraventa. Ese es, ya se fijó el bien, ya te pagué el precio y ahora me lo tienes que entregar. Entonces, al demandar el cumplimiento del contrato, se le va a pedir a través de un juez competente, sí, que lo requiera para que le haga entrega de ese bien, en primer lugar. Y en segundo lugar, para que ese contrato se eleve a escritura pública. Entonces, el vendedor estará obligadísimo

cumplir con ese contrato, a entregar el bien y a escriturarlo. Pero puede suceder que el vendedor diga, no, pues no se lo escrituro, ¿no? En un acto de rebeldía total, dice, pues es que yo no, ya no lo quiero vender y bla, bla, bla, ¿no? Entonces, si el comprador se sostiene, ya una vez habiendo pagado, en que se cumple el contrato, se va a cumplir y el juez lo va a condenar a que se cumpla ese contrato. Y entonces, el juez, si el vendedor no quiere escriturar,

0: el inmueble que le vendiste. Pero si no le firmas, yo voy a firmar en tu nombre en rebeldía. ¿Sí?
1: O sea, se cumple porque se cumple.
0: Se cumple porque se cumple. Efectivamente, fíjate que eso, ese término es muy bonito. Los contratos se cumplen porque se cumplen. ¿Sí? Uh-huh. Ahora bien, muchas veces en los contratos, Anita, ponemos penalizaciones en caso de incumplimiento. Uh-huh. Y en este caso, como el vendedor está incumpliendo el contrato, el comprador también le va a reclamar ante el juez que le pague las penas que se establecieron, porque él incumplió en el tiempo en que se fijó, que se señaló dentro del contrato. Entonces el juez lo va a condenar también a pagar esas penalizaciones que se fueron establecidas dentro del propio contrato, que puede ser una cantidad líquida, o sea, el que no cumpla va a pagar 30,000 pesos, o bien puede ser un porcentaje sobre el valor total de la operación. Mm. ¿Ok?
1: Y como del valor de la casa, por ejemplo,
0: así
1: en este
0: es,
1: caso.
0: Así es, haz de cuenta, tu contrato vale 1,000,000 de pesos, ¿sí? Y el vendedor no te cumple, y se estableció una penalización del 10% sobre el valor de la operación. Uh-huh. Quiere decir que es el 10% sobre el 1,000,000 de pesos.
1: Okay,
0: entonces, sí, la penalización va a ser de 100,000 pesos.
1: ¿Esto aplica? Porque yo he escuchado muchas veces que, no sé, dicen, bueno, voy a comprar este departamento porque todavía no existe. Así y es. Entonces, construyen, pero tardan muchísimo, entonces no lo entregan cuando cumplen. Ahí es donde aplica estas cosas también.
0: Así es. Ese es el de la promesa de la compraventa. Uh-huh. Normalmente, cuando todavía no existe el bien, lo vas a construir, firmas un contrato de promesa de compraventa y dices, yo te voy a vender un departamento que apenas voy a construir y está en preventa. Pero no te pueden firmar un contrato de compraventa porque no existe el bien.
1: Ah, ok.
0: Sí, no existe.
1: O sea, si ya no lo construyen... Porque también se meten en un...
0: Puede suceder, ¿no? Sí, y es muy frecuente que los desarrolladores no puedan cumplir con los contratos que firman de promesa de compraventa, es decir, no alcanzan, se quedan sin recursos y no alcanzan a construir el departamento o los departamentos que ya vendieron vía promesa, ¿sí? Y entonces vienen obligados aquí, en este caso, no a cumplir con el contrato. ¿Por qué? Porque no existe.
1: Porque no existe.
0: Sin embargo, aquí sí ya viene el otro tema, la otra causal, que es la rescisión. ¿Sí? Te voy a rescindir el contrato y ¿qué va a suceder? De igual manera me vas a pagar, ¿sí?, la penalización por no haber cumplido con el contrato. No lo podemos obligar al cumplimiento del contrato porque tú lo acabas de mencionar, no existe el bien, ¿sí? Y puede ser también que el comprador diga, oye, yo ya pagué, ¿sí?, pero el vendedor por X, Y o Z no me escritura, no me vende y ya no me interesa. Uh-huh. ¿Sí? Ya te pasaste en demasiado tiempo, ya no lo quiero comprar. Y entonces voy a demandar la rescisión del contrato de compraventa por causa del vendedor. ¿De qué? De que no me entregó el bien en el tiempo que yo lo solicité. Que no me lo escrituró por lo que tú quieras y mandes, porque muchas veces por cuestiones de licencias, permisos, cosas de esas, el vendedor no lo puede escriturar, pero el comprador dice, pues ya no lo quiero. Sí, porque ya tenemos cinco meses o 5 años y no tienes tú todavía los permisos, la licencia, yo te lo rescindo, no quiero tener problemas. Y el vendedor es responsable, ¿sí?, de ese incumplimiento, y el juez de igual manera, en el momento que se le demanda esa acción de rescisión, lo va a condenar a que se rescinda el contrato. O sea, queda sin efecto el contrato. ¿Cuáles son las consecuencias? Que el comprador le va a regresar al vendedor el bien que adquirió, y el vendedor le va a regresar la cantidad que él pagó por concepto de la compraventa. Uh-huh. Ahora bien, aquí también hay penalizaciones, ¿sí? Como te estoy rescindiendo el contrato por incumplimiento tuyo, me vas a pagar la penalización que fijamos o que establecimos dentro de nuestro propio contrato, ¿sí? Ahora bien, yo te entregué 1,000,000 de pesos en la compraventa, ¿sí? Y como tú tienes ese dinero, tú dispusiste de ese dinero, independientemente de la penalización del 10% que fijamos en el contrato, me vas a pagar los intereses sobre el 1,000,000 de pesos que te entregué. Y normalmente es un interés, si no se establece en el contrato de compraventa, es un interés, se aplica el interés legal. Es decir, el que se establece en el Código Civil como una penalización. Entonces vas a pagar, aparte de la penalización, vas a pagar los intereses que generó el dinero que tú tuviste durante el tiempo que te transcurrió y que se dio el incumplimiento. Entonces, son las dos acciones que podemos demandar. El cumplimiento forzoso o bien la rescisión del contrato de compraventa o de promesa de compraventa. Son las dos acciones legales. Sin embargo, hay otra también que hay que tener presente. Los daños. Si no me cumples, a ver, yo te compré un departamento, me dijiste que me lo ibas a entregar en 6 meses o en 3 meses. y yo estoy rentando una

0: propiedad.
1: Entonces le cobras la renta.
0: Y tienes que pagar la renta y le vas a demandar porque es un daño que te está ocasionando.
1: Uh-huh. ¿Sí? Pero todo eso lo tienes que tú asegurarte que esté en el contrato, ¿o no?
0: Sí, por supuesto. Por supuesto, tú en un contrato vas a decir, te compro, te pago, me penalizo con el 10% y me fijo fecha para el cumplimiento del contrato. Eso es lo que vas a poner. Si no cumples, es el 10%, ¿no?, de penalización. ¿Ok? Eso es lo que normalmente vas a poner en un contrato, uh-huh, de compraventa o de promesa de compraventa. Uh-huh. Pero lo demás es por ley.
1: Ah, ok. Entonces eso no tiene que estar. Pero dices, no cumpliste, generaste estos daños, entonces está obligado por ley a cumplir.
0: Efectivamente. Puedes poner en tu contrato la penalización de daños y perjuicios. Uh-huh. Pero si no lo estableces, la ley te protege en ese sentido. Uh-huh. Entonces le vas a decir al juez, oye, independientemente de que le estoy rescindiendo el contrato, le voy a demandar el pago de daños y perjuicios. ¿Por qué? Porque por el tiempo que transcurrió, pues a lo mejor ya los inmuebles ya tienen un valor muy superior al que tenía cuando yo compré esa propiedad, ¿sí? Uh-huh. Entonces ya me causó un perjuicio, ahora tengo que pagar más. Uh-huh. Y entonces, como él fue el que incumplió el contrato, él debe pagar ese perjuicio que te está ocasionando.
1: Sí. O sea, el que le va peor es al que incumple, ya sea el que compras o que vendes.
0: Así es, porque también el vendedor te va a decir, oye, espérame, ya yo ya te entregué, tú tienes el inmueble, pero no me terminaste de pagar, pues te voy a demandar el cumplimiento de ese pago, págame lo que me falta, pero más aparte, las penalizaciones, más aparte, los intereses que se generaron durante el tiempo que transcurrió.
1: ¿Y esto aplica solamente, por ejemplo, a esta parte de inmuebles o también, no sé, me imagino, hay una persona que instala ventanas y no las instala y tú ya pagaste y entonces no lo hace y entonces dices ya no las quiero? O sea, como que puede ser en algo más pequeño o solamente esa gran escala.
0: No, en cualquier contrato, Anita, en cualquier contrato de compraventa, de arrendamiento, de traspaso, de bienes muebles, de bienes inmuebles, en el caso de los bienes muebles, por ejemplo, un vehículo. Uh-huh. Un coche, también firmas un contrato de compraventa sobre un coche, ¿sí? No sé, cualquier cosa, muebles de X que tú mandaste a hacer un comedor y no te lo entregaron, y ¿qué pasa? Pues tengo mi contrato, pero no me entregan el comedor y ya pasaron 3-4 meses y no me entregan. Pues ahí está la demanda de cumplimiento o incumplimiento de ese contrato y me paga las penalizaciones o me paga los daños y los perjuicios que me puedas ocasionar o que me hayas ocasionado. ¿Sí me explico? Es en general en todos los contratos. Yo lo señalo nada más a la cuestión inmobiliaria, porque para no perdernos y tener un ejemplo que sí, es el claro, más común, el más típico, sí. ¿Sí? La compra de los inmuebles, porque es todo un tema. Las desarrolladoras a veces no nos cumplen, desarrolladoras cuando terminan de construir el departamento que tú señalabas, que compraste y que apenas se va a construir, pues resulta que ya tiene un valor muy superior al que tú vendiste. Uh-huh. Y esa es la ventaja de la, como ejemplo, de la preventa. Tú cuando compras un inmueble en preventa, te va a salir un 10, un 20, un 30% más barato que si lo compraras ya estando el departamento construido. Por eso mucha gente le apuesta a eso. Pero las desarrolladoras a veces se atoran o a veces incumplen, lo hacen de manera fraudulenta y no construyen, ¿sí? Por de mala fe o bien porque no tienen los recursos para hacerlo, ¿sí? Y ahí es donde vienen los problemas. Por eso hablamos siempre de la necesidad de que cuando realizamos alguna relación contractual lo hagamos por escrito. Siempre por escrito. Sí. Y asesorarnos, sobre todo, Anita, asesorarnos antes de realizar una operación de compraventa de lo que tú quieras y mandes. ¿Para qué? Para evitar los problemas futuros. Porque esto es el pan nuestro de todos los días. Sí. ¿Sí? Problemas por incumplimiento de los contratos, entre muchos tantos más, ¿no? Si tú me dices, oye, pero en el, como ejemplo, en materia familiar, pues el matrimonio, yo les he dicho aquí, ¿qué es el matrimonio?
1: Un contrato.
0: Es un contrato. ¿Y qué pasa? Pues voy a demandar al juez familiar el incumplimiento del contrato. No me da pensión, no me da, etcétera. ¿Sí me explico?
1: Sí.
0: Todo nuestro alrededor gira en base a los contratos.
1: Y ya de que seas ahorita vendedor, bueno, eres parte de un contrato, uh-huh, ¿a quién te acercas cuando, o sea, la primera persona cuando hay incumplimiento?
0: A un abogado. Yo creo que la primera instancia a la que tú debes de recurrir es, me voy a asesorar con un abogado para que él me oriente qué es lo más recomendable, qué es lo que a mí me conviene más hacer para efecto de hacer valer ese contrato que a mí se me incumplió o que yo ya no puedo cumplir. Porque puede ser que yo estoy vendiendo, yo soy el vendedor y yo no lo puedo cumplir, ¿qué hago? Pues me asesoro, ¿qué puedo hacer? Porque no puedo cumplir con el contrato. Y ahí vienen las medidas de protección vía legal. Efectivamente, pues yo celebré un contrato, pero por estas causas ajenas a mi voluntad, no puedo cumplir.

0: Entonces solicito la rescisión de ese contrato, le voy a demandar la rescisión y la penalización debe ser lo mínimo porque no fue por causa imputable a mí como vendedor. O sea, vas a encontrar defensas. El comprador, obviamente, pues es el más afectado. Uh-huh. ¿Sí? El comprador es el que más te va a demandar. ¿Sí? ¿Por qué? Porque son los casos que más se presentan. Sí. ¿Sí? Nada más, el comprador dice, oye, pues yo compré, yo pagué y no me entregaron, o no me dieron, o salió defectuoso.
1: Ah, claro, con productos sucede, ¿no?
0: Así
1: lo acaban, o no sé, me acaban de dar el coche y ya no prende.
0: Efectivamente, sí, sobre todo cuando compras vehículos usados. Uh-huh. Cuando los compras en la agencia, pues ¿qué pasa? Lo regresa y te la vuelven a arreglar y le cambian todo lo que tengan que hacer porque tiene una garantía de origen, ¿sí? Uh-huh. Pero cuando son entre particulares, sí, pues ahí sí, oye, fíjate, me dijiste que el vehículo estaba en buenas condiciones y así se puso en el contrato, que uh-huh. estaba en perfectas condiciones.
1: Hay que hacer contrato, porque hacer muchas contrato. Veces... ¿Vendes el coche así nomás?
0: Sí, hay veces tenemos casos, Anita, de que alguien que compra un coche en perfectas condiciones no firmó contrato y al día siguiente se le desvieló. Se tronó la máquina, ¿y qué haces?
1: Sin contrato no te puedes como proteger.
0: Pues,
1: ¿no?
0: Así es, entonces yo como vendedor digo, pues que yo lo compró en las condiciones en las que se encontraba. ¿Sí? Uh-huh. Normalmente, como ejemplo, si yo hago una venta de un vehículo que es usado, yo pongo mi contrato, ¿sí? El comprador... manifiesta conocer las condiciones en las que se encuentra el vehículo, ¿sí? Uh-huh. Y está consciente que el vehículo es usado, porque cualquier situación que se presente posterior es ajena a mi persona como vendedor. Pero él así lo acepta y está de acuerdo en celebrar ese contrato y pues ya te protegiste como vendedor. Pero si no hay un contrato o si tú no estableces tú como comprador las condiciones, ¿sí? Uh-huh. Una salva, vamos a decirlo así, uh-huh. pues vas a correr con las consecuencias de eso que te comento que pues al día siguiente se desvió el coche y ahora ¿qué hago?
1: Sí.
0: ¿Qué hago? ¿Sí? Porque muchas veces teniendo el contrato no puedes hacer nada.
1: Sí. Porque ya dijiste que aceptabas las condiciones en las que estaba.
0: Así es. Y si tienes y si no tienes el contrato, pues ponte a llorar. Ponte a llorar porque eso va a pasar.
1: Y a la próxima.
0: ¿Cómo respondes? ¿Sí?
1: Alonso, ¿y qué papel juega? Han venido mucho a platicarnos ahora de la mediación, ¿no? O sea, antes uh-huh. de llegar al juicio... que uh-huh. puedes llegar a mediación. ¿En esto también puede aplicar estos procesos o te vas directo a los juzgados?
0: Por supuesto. Fíjate que la mediación es un tema muy interesante. Ahorita ya le volvieron a dar mucha importancia. Uh-huh. ¿Sí? Ya de hecho se va a establecer como un requisito la mediación dentro de los juicios en el Poder Judicial. ¿Sí? La mediación es otra cosa que tratar de advenir a las partes, de buscar un acuerdo antes de llegar a un juicio. ¿Sí? Eso se da en todos los juicios civiles y familiares. Tú demandas, esto ya es cuando ya está la demanda, pero lo puedes hacer antes de que tú demandes. Hay centros de mediación o a veces los abogados buscamos que haya una conciliación, un acuerdo entre las partes, cuando creemos o consideramos que puede haber una conciliación. No necesariamente es un juicio, porque yo decía en el programa anterior, yo estudié para solucionar problemas, no para llevar juicios.
1: ¿Sí
0: me explico?
1: Sí.
0: Entonces, pero mi trabajo es eso, es estarme peleando en los tribunales por mis clientes, ¿sí? Uh-huh. Sin embargo, aquí en el caso en particular, si yo veo que, como ejemplo, la persona, mi cliente que me está consultando, me está planteando la forma de tal manera que yo vislumbro la posibilidad de poder platicar con la parte contraria, yo le voy a decir, oye, ¿me autorizas a que yo platique con el contrario para ver si podemos llegar a un acuerdo? Y me dicen, sí, adelante, los llamo. Y muchas veces salen en un acuerdo y se acabó el juicio. Se evitaron muchos gastos y muchos problemas legales, ¿no?
1: Tiempo y dinero también, ¿verdad?
0: Así es. O sea,
1: como...
0: Sí,
1: y llegas a un dinero. Acuerdo medio. ¿Y ese acuerdo tiene la misma validez o no?
0: Así es.
1: O sea, como si hubiera sido la ley de un juez.
0: Por supuesto. Ajá. Puede ser un acuerdo, Anita, extrajudicial. Uh-huh. O puede ser un convenio ya dentro del Poder Judicial, dentro de un juzgado, que se eleva a sentencia. Si tú firmas un convenio y lo sometes a la consideración de un juez, se va a elevar a sentencia y te cuenta que como si el juez hubiera dictado ese acuerdo y ya no hay vuelta para atrás, ¿eh? No te puedes echar de reversa, no puedes decir, no, yo no lo puedo. No. Se elevó a sentencia y ahora lo cumples tal y como tú te obligaste. Ajá.
1: Pero es mucho más práctico, o sea, en tiempo, porque la resolución me imagino que es más pronta. Los juzgados, según yo, están como saturados.
0: Están saturadísimos. Ahorita es un tema el problema de los juzgados, es una tardanza impresionante en todos los trámites. Y mira, tú necesitas un actuario para hacer una notificación, lo tienes que pedir, las citas las haces en línea, ya no son de manera personal, las sacas en línea y te la dan en 3 meses.
1: Sí.
0: 3 o 4 meses, imagínate.
1: Y, por ejemplo, si tú dices, no se cumplió el contrato, yo ya le pagué este terreno, no me lo entregó,

0: Todo ese tiempo que tarde el juicio, también se va acumulando lo de la penalización.
1: Por supuesto. Por supuesto, porque los tiempos corren. La penalización no, porque ya está establecida. Pero los intereses sí.
0: O lo de los daños.
1: O lo de los daños también, porque se pueden ir aumentando. ¿Sí? Y fíjate que, volviendo al tema de la mediación, aquí ya se estableció en el Poder Judicial recientemente que los abogados debemos de capacitarnos en la cuestión de la mediación. ¿Por qué? Porque se vuelve un tema muy interesante. Si yo ya tengo el reconocimiento por parte del Poder Judicial como mediador, quiere decir que si yo, tú y yo somos contrapartes, hacemos un acuerdo y yo lo avalo ese como mediador, ese convenio, y presento el escrito diciendo mi convenio, oye, es que ya se tuvo un acuerdo, como yo ya tengo el reconocimiento de mediador, entra ese convenio al Poder Judicial ya sin revisión y sin nada, y automáticamente se eleva a cosa juzgada. Esa característica van a tener los mediadores, ¿sí? Que ya ellos de alguna manera van a ser un apoyo para el Poder Judicial, un apoyo para los jueces. Entonces, porque si tú presentas un convenio al juzgado, el juez lo va a revisar y te lo va a sancionar y bla, bla, bla. Y aquí ya el mediador, que es el abogado, ¿sí? Ya lo presenta, se le da el carácter de sentencia y de cosa juzgada.
0: Ay, qué bueno, ojalá que se utilice más la mediación. Alonso, ¿dónde te podemos encontrar?
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0: Muchísimas gracias. 442-391-1462.
1: Ahí estamos a la orden.
0: Que tengas un lindo día.
1: Igualmente, Anita, gracias.
0: Nosotros vamos a hacer una breve pausa. No se vayan, no se despeguen. Estamos en confianza con Amelia.
2: Continuamos. Son las 9. Con 24 minutos.
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0: Vamos. Temas de teatro para que vayan planeando qué van a hacer este fin de semana. Tengo el gusto de tener aquí al doctor Fernando Pérez, actor y director de esta obra de teatro 30 Monedas, y a la actriz Emma Velázquez. Bienvenidas, bienvenidos. ¿Cómo están?
1: Gracias, Ana. Muchas gracias por recibirnos. Un placer estar aquí en este programa.
0: Encantada, es su casa. Platíquenos, ¿de qué se trata? 30 Monedas de Plata es la obra de teatro que ustedes van a presentar.
1: Así es. Vamos a pedirle a la madre Griselda que nos explique de qué se trata.
2: Bueno, 30 Monedas de Plata es una obra basada en el texto original del padre Ramón Cue, Mi Cristo Roto. La historia nos narra un padre que busca un Cristo para su parroquia, y en esa búsqueda, en un bazar de antigüedades, encuentra un Cristo. No como lo buscaba, él buscaba un Cristo como estamos acostumbrados a verlo, uno bonito, entero, y encuentra uno roto, sin una mano, sin un pie, no tiene rostro. Entonces lo compra con la única finalidad de restaurarlo, no para ponerlo en su parroquia, pero para restaurarlo. Uh-huh. Al intentar hacerlo, lo que él no sabe es que el Cristo habla con él y le pide que no lo repare, que lo deje así. El padre pues reniega un poquito, que cómo lo va a dejar así, pero Cristo le dice que es como para modo de reflexión, que deberíamos de tener en cada capilla un Cristo roto para reflexionar, que a veces no vemos que hay personas que también están rotas, y por estar metidos en nuestro mundo así, no volteamos a ver a nuestros hermanos. Entonces es un recordatorio de que todos nos necesitamos de unos de otros.
1: De alguna manera lo que nos dice es que, por ejemplo, hay personas que no tienen un pie porque les han cerrado los caminos, que no tienen un brazo porque les niegan el trabajo, que no tienen rostro porque les han quitado la dignidad. Entonces, de alguna manera, una historia que ocurrió hace 20 siglos, trasladada a la época actual, nos damos cuenta de que todavía sigue habiendo esa traición que dio Judas hace muchos años, hace 20 siglos. Nosotros la seguimos haciendo con nuestros semejantes. Entonces, nos hace reflexionar esta obra de lo importante que es salir de nosotros y darnos cuenta de que tenemos que ayudar a nuestros semejantes.
0: Claro, como una metáfora.
1: Claro,
0: ¿no?
1: Exactamente.
0: Y al final, estos escritos de 20 siglos, ¿no? 200 ¿sí? años, ajá, pues son vigentes de alguna manera hasta el día de hoy. Y aquí nos trajeron la representación también del Cristo roto, ¿no?
1: Así es, exactamente. El original de esta escultura está en Aguascalientes, uh-huh, en San José de Gracia. Es una escultura gigante de 28 metros de altura. Entonces, cuando fuimos a verla, nos impactó tanto que dijimos, tenemos que hacer una obra de teatro sobre este tema. Uh-huh. Y ahí nació la idea de hacer 30 uh-huh monedas de plata.
0: Ay, qué padre, qué bueno, uh-huh, porque además es un poco teatro que te muestra historia, ¿no? Y

0: más tienen que ver con la cultura y todo, entonces así se conoce la historia desde otra manera, porque la puedes leer, pero verla actuada es otra cosa.
1: Es otra cosa totalmente diferente. Y yo creo que es un tema que a todos nos va a hacer reflexionar de una manera amable, de una manera bonita, de una manera, porque el original está escrito para España y hace mucho tiempo. Entonces nosotros la tradujimos al tema mexicano, a la época actual. Y sucediendo en México, entonces es una obra con la que nos vamos a identificar muy, muy fácilmente y que nos va a hacer reflexionar acerca de lo importante que es ayudar a nuestros prójimos. Estamos seguros que la gente se va a divertir y sobre todo también que va a mover conciencias. En algunas funciones que hemos hecho de preestreno, hemos tenido la experiencia de que la gente cuando sale de ver la obra inmediatamente cambia, ¿no? Tuvimos el caso de una persona que salió de ver la obra e inmediatamente fue a reconciliarse con un vecino con el que estaba peleado. Entonces le movió totalmente la conciencia. Creo que esa es la finalidad de esta obra.
0: ¿Cuál es el papel que ustedes juegan?
1: Bueno, la madre Griselda es el apoyo técnico, ella la escenografía, en fin, y también la cuestión de técnica. La técnica. Ella mueve la voz de Cristo, porque tenemos la voz de Cristo en el escenario. Uh-huh. Y yo represento al padre Francisco Javier, que es el padre que va a comprar la figura del Cristo y se encuentra con el Cristo roto. Y después tiene ese diálogo con el Cristo que le pide que no lo repare, que lo deje así, porque ese dolor que va a sentir cada vez que lo vea, ese dolor lo va a hacer que ayude a sus semejantes.
0: ¿Y dónde se va a presentar la obra?
2: Ok, la obra se presenta en el Teatro Los Hijos de Tespis. Está ubicado en Prolongación Zaragoza, con esquina Las Torres, Colonia Virreyes. De hecho, si tú vas, se ve la barda con letras de teatro grandes.
0: Ah, okay.
2: No hay pierde.
1: Es a una cuadra de 5 de febrero.
2: Los Hijos de Tespis.
1: A una cuadra de 5 de febrero. Yendo por Prolongación Zaragoza hacia Jardines de la Hacienda, pasando 5 de febrero, una cuadra adelante, ahí del lado izquierdo, como dice la madre, ahí hay unas letras gigantes que dicen teatro. Perfecto. Y va a ser 8 y 10 de junio,
0: de octubre. Porque si no falta mucho tiempo.
1: Perdón, es que llevamos varios meses trabajando en esto. Entonces, sí, 8 y 10 de octubre, perdón, dos Perfecto. Únicas funciones.
0: 8 y 10 de octubre pueden conseguir sus boletos en el 442-130-1815.
1: Perdón, es 446, está
2: no, sí, está bien.
1: Ah, no, sí, está bien. Ah, perdón, es que llamé.
2: Sí, está bien.
0: 442-130-1815. Y además nos trajeron dos cortesías. Entonces, para las dos primeras personas que nos llamen y nos digan por qué quieren ver esta obra de teatro, tienen un pase sencillo para el 10 de octubre.
1: Ah, así es, para la función del sábado 10 de octubre.
0: Perfecto.
1: Y desde luego, pues invitamos a la gente a que asista al teatro, que nos acompañe. De verdad se van a divertir. Hay muchos cambios de escenografía, de vestuario, de música. En fin, le hemos metido una gran producción. Ya llevamos 5 meses trabajando en la preparación de esta obra. Entonces, creemos que la gente se va a divertir, ¿verdad?
0: Sí. Perfecto. Pues muchísimas gracias por estar con nosotros. Espero que tengan teatro lleno. ¿Sí? Llámenos para tener sus cortesías que nos hicieron el favor de traer. 30 monedas de plata.
1: Muchas gracias, Ana. De verdad, te agradecemos mucho.
0: Muchas gracias
1: muchísimo.
0: A ustedes.
1: Muy amable.
0: Que tengan lindo día. Y nosotros continuamos con temas de neurociencia. Marco Paz ya está en el estudio.

0: las funciones ejecutivas de nuestro cerebro. Marco Paz, bienvenido.
1: Gracias, muchas gracias por estar aquí y muy feliz.
0: Muy feliz de tenerte también.
1: Este tema es fascinante, las funciones ejecutivas, porque muchas personas no las conocen o no saben que existen, y que quiero hablar de este tema el día de hoy. Bien, ¿dónde se encuentran las funciones ejecutivas? En el lóbulo frontal. Y quiero hablar un poquito del lóbulo frontal. El lóbulo frontal es lo que nos distingue de todas las especies, ¿sí? Uh-huh. Por ejemplo, muchas especies, tú que te dedicas a eso, nos superan en muchas cosas, ¿sí? En muchas cosas. Por ejemplo, digo, las aves pueden volar, nosotros no podemos volar, pero nuestro lóbulo frontal ya inventó aparatos en los que podamos volar, ¿no? Sí. Helicópteros, avionetas, aviones y hasta naves espaciales, ¿no? Sí. Por ejemplo, nosotros no podemos vivir bajo el agua, ¿sí? Los animales sí, muchos peces sí, los peces, pero nosotros gracias a nuestro lóbulo frontal, pues se diseñaron submarinos para poder estar

0: abajo del agua. Claro. ¿Sí? Los murciélagos tienen radares, nosotros no, ya inventamos radares. Uh-huh. O sea, todo lo que el lóbulo frontal ha inventado, ¿sí? Es gracias en mucho a las funciones ejecutivas. ¿Sí? Uh-huh. Okay. Ahorita vamos a hablar un poquito de ellas. Y por ejemplo, existen, pues ya sabemos, ¿no? Tenemos casas, tenemos televisiones, computadoras, internet, autos, todo este tipo de cosas lo ha creado el lóbulo frontal. Y es sí. lo que nos hace estar en la parte más alta de las, del nivel de las especies. ¿Sí? Bien, entonces, ¿qué son las funciones ejecutivas? Las funciones ejecutivas, como si son procesos cognitivos superiores complejos, ¿sí? Procesos cognitivos superiores complejos que van a permitir al cerebro realizar muchísimas funciones con la finalidad, sobre todo, de crear proyectos o alcanzar metas, ¿sí? Esa, digamos que esa es la definición de las funciones ejecutivas, que están en el lóbulo frontal, como les decía, pero estas funciones van a jalar información de muchas partes del cerebro para poder operar, ¿sí? Eso es lo interesante. ¿Qué tenemos que hacer para que las funciones ejecutivas se activen? Bueno, voy a poner algunos ejemplos muy sencillos. Por ejemplo, cuando tú, oye, pues voy a ir al súper. Uh-huh. Y entonces mentalmente empiezas a decir, ah, pues me falta esto, esto, esto, una lista, la del súper, ¿no? Ahí estás realmente echando a andar tus funciones ejecutivas. Okay. Así de sencillo, en cuestiones tan sencillas como eso. O por ejemplo, haz de cuenta que yo estoy esperando un taxi, le digo al taxi, quiero que me lleve a Jurica, y el taxi entonces inmediatamente empieza a diseñar cuál sería la mejor ruta, empieza a echar a andar sus funciones.
1: Que parece simple, ¿no? Porque lo hacemos todos los días, pero si te pones a pensar qué tuvo que haber pasado para que tú sepas que necesitas el súper o a dónde quieres ir, quiere decir que tienes conciencia de dónde estás. Sí. De a dónde tienes que ir, de cómo tomar las calles, memoria, y del súper, saber qué tienes, qué no, qué te hace falta. O sea, son cosas sí, que damos por hecho, pero en realidad son bien complejas.
0: Por ejemplo, ustedes, tú que estás haciendo entrevistas, y que cada entrevista son diferentes temas. Por ejemplo, ahorita ven una obra de teatro, viste cuestiones legales, muchas veces ven cuestiones financieras, o sea, diferentes temas. Tú tienes que cortar el tema que acabas de ver, ¿sí?, y hacer un proceso de atención para el nuevo tema, ¿no? Uh-huh. Y empezar a desarrollar el nuevo tema. E ir guiando al entrevistado, ¿no?, sobre ese tema. Y eso ustedes también lo están aplicando de manera muy importante. Evidentemente, cuando son proyectos complejos, pues voy a crear una empresa, ¿sí? Pues las funciones ejecutivas nos van a ayudar mucho en eso. Uh-huh. Imagínate, por ejemplo, desarrollar una nave espacial, ¿no? ¿Qué es lo que necesito para desarrollar una nave espacial? Claro. Bueno, entonces, ¿qué es lo que tengo que hacer en mi cerebro para realizar y activar estas funciones complejas? La primera parte es un proceso que se llama de inhibición, en donde yo voy a inhibir todo el entorno para poderme concentrar, ¿sí? O sea, para que me permita entrar a un proceso primero que se llama un proceso atencional, donde yo ponga la atención, ¿sí? Me hago un proceso de focalización de lo que yo estoy queriendo hacer, ¿sí? Me focalizo, y esta cuestión de la atención y la focalización me va a llevar a la concentración, ¿sí? Para poder activar mi cerebro. Entonces, en ese momento, el cerebro se empieza a activar. Por ejemplo, se habla mucho de que nosotros utilizamos nada más el 10% del cerebro, ¿sí? Uh-huh. No sé si has escuchado eso.
1: Sí, sí, lo he escuchado.
0: Bueno, pues es que no podemos utilizar el 100%, ¿por qué? Te voy a poner un ejemplo. ¿Cuántas canciones te sabes? Te aseguro que más de 500. O sea, si tú te pusieras a hacer una lista de todas las canciones que te sabes, ajá, de todas, incluyendo el himno nacional. Oye, a ver, cántalas al mismo tiempo. Pues eso es imposible. Es imposible, claro. No se puede, ni dos ni tres canciones, ¿no? Entonces tenemos, nada más estoy poniendo el caso de las canciones, pero hay cuestiones cognitivas, hay cuestiones emocionales, instintivas, motrices, que no se pueden activar al mismo tiempo.
1: Claro.
0: Entonces, bueno. Pero esta cuestión de las funciones ejecutivas, entonces está esta parte de la atención, la concentración, que nos lleva a empezar a echar a andar ese proyecto que tenemos, ¿sí? Y luego, cuando estoy estudiando el proyecto, nosotros con el conocimiento que tenemos acerca de ese proyecto, vamos a empezar a jalar memorias acerca de ese proyecto, ¿sí? Por ejemplo, en el caso de ustedes, si estamos hablando ahorita de neurociencias, los comentarios que hiciste ahorita empieza a jalar memorias relativas al tema que estamos manejando. ¿sí? En el caso de un proyecto, oye, si yo estoy haciendo un proyecto de crear una empresa, pues empiezo a jalar memorias, diferentes memorias de las experiencias que yo tengo, de los conocimientos que tengo, para poder echar a andar estas cuestiones de las funciones ejecutivas. Entonces, súper interesante.
1: Y ahí se conecta, ¿no? Porque no solo es la corteza prefrontal, sino también

0: toda la parte de memoria.
1: Sí, claro, todo, toda la parte. Sí, sí, sí, o sea, ahí estás hablando de que se va a conectar el lóbulo frontal, el parietal, el temporal, el occipital y todos los procesos, inclusive emocionales, ¿no? Hay cuestiones emocionales que se pueden conectar. Y por ejemplo, tenemos dentro del sistema límbico un organito que se llama el hipocampo. El hipocampo es el encargado de generar nuevas memorias, ¿sí? Y de consolidarlas inclusive. Entonces también hay esa interacción de todos los circuitos del cerebro. Eso es maravilloso, ¿no? Cuando en una cuestión de que las funciones ejecutivas empiezan a aprenderse y empiezan a jalar información de todas partes. Otra parte muy importante de las funciones ejecutivas es la flexibilidad, ¿sí? Cuando estás desarrollando un proyecto, por ejemplo, volvamos a un caso como usted, es el de entrevista, ¿sí? Que tú tengas la cuestión, seguramente te ha pasado, de repente estás tratando un tema y te viene una idea, ¿sí? Uh-huh. Y la comentas, ¿sí?
0: Sí.
1: Entonces, y tienes flexibilidad en cuanto a la entrevista, que no es una entrevista muy acartonada, ¿no? Que sea flexible. Entonces, esta flexibilidad se tiene que dar mucho en la cuestión de los proyectos. Oye, si yo estoy razonando, yo pongo mucho el ejemplo de Tomás Alva Edison. Uh-huh. Tomás Alva Edison, para crear el foco uh-huh. de la luz, se cuenta que hizo 1,200 experimentos. Uh-huh. En esos 1,200 experimentos, el primer experimento que hizo, él razonó de alguna manera de cómo crear un foco, ¿sí?
0: Sí.
1: Lo echó a andar, no le salió, y analizó por qué no le salió, ¿sí? Y vuelve a generar la segunda parte, otro intento por un foco. Y así ese proceso de razonar, analizar y crear, porque eso es lo que está haciendo Tomás Alva Edison, en cada intento, ¿sí? Es un proceso donde se manejan las funciones ejecutivas. La parte más compleja del cerebro, o sea, las funciones más complejas del cerebro, es lo que acabo de mencionar. Es el razonar, el analizar y el crear, ¿sí? Y es lo que, como hemos comentado al principio, le ha dado la capacidad al ser humano de crear todo lo que se ha creado. Entonces, este concepto de la flexibilidad, cuando yo estoy haciendo un proyecto, estoy tratando de alcanzar una meta, ese también es súper, súper importante, ¿sí?
0: Sí.
1: ¿Para efecto de qué? De los procesos creativos, ¿sí? Entonces, pues el hombre es sumamente creativo. Digo, hay especies también que son sumamente creativas, ¿no?
0: Sí.
1: Yo me acuerdo, por ejemplo, estos los castores, ¿no? Como hacen todos sus procesos. No sé, una araña, que estabas hablando al principio del programa, como crea una telaraña para poder atrapar a sus presas, ¿no?
0: Hay un montón de ejemplos bien padres de la creatividad que nos hace darnos cuenta que no es solo nuestra,
1: sí,
0: pero sí nosotros podemos usarla conscientemente.
1: Sí, claro.
0: ¿No?
1: Sí, por ejemplo, para darnos una idea, en comparación con los animales, el lóbulo frontal del ser humano más o menos ocupa el 35-33%, ¿sí? Uh-huh. El de los políticos anda como en el 20%. Bueno, pero por ejemplo, un perro, un chimpancé tiene más o menos un 14%, ¿sí? Uh-huh. Un perro tiene el 7% y un gato tiene el 3%. Entonces, más o menos para que nos den una idea de la capacidad que tiene el lóbulo frontal en el ser humano.
0: Uh-huh.
1: Bien, entonces una cuestión muy importante. Entre más activo yo mis funciones ejecutivas, ¿sí? Más estoy detonando todos los procesos cognitivos en el cerebro. Y eso es muy benéfico para el cerebro.
0: ¿Y cómo las activo?
1: Claro. Por ejemplo, haz de cuenta, oye, voy a buscar hoy la mejor forma de bañarme para ahorrar más agua, ¿sí? Y bañarme de manera más eficiente. O sea, nada, así de fácil, ¿no? Oye, voy a buscar una nueva ruta. ¿Cuál sería la mejor ruta para llegar a mi trabajo? Ahorita, por ejemplo, me encontré con muchísimo tráfico, ¿no?
0: Sí.
1: Al venir. Entonces empiezas a diseñar todo lo puedes estar razonando, analizando y creando, siendo muy creativo.
0: Poniéndote retos, ¿no?
1: Sí, poniéndote retos. Y evidentemente en el trabajo, ¿no? Oye, ¿cómo puedo hacer para, por ejemplo, en tu caso, para ser una super entrevistadora? ¿Qué puntos debo de tocar? Por ejemplo, tú debes de tocar siempre puntos como, oye, pues, ¿cuál es la definición de lo que me estás hablando, ¿no?
0: Uh-huh.
1: ¿Cómo se puede definir? ¿Cuáles son las consecuencias de lo que me estás hablando? ¿Y cuáles son las cuestiones que tengo que hacer para resolver esos problemas? Cuestiones así.
0: Y se me ocurre que tiene mucho que ver con probar cosas nuevas, ¿no?
1: Claro.
0: Porque cuando te haces, o sea, aunque sea en tu mismo trabajo, decir voy a hacer una entrevista diferente, ya al hacer algo nuevo, te obligas como a pensar, ¿y ahora cómo lo explico?
1: Exacto,
0: ¿no?
1: Exacto.
0: O dices, bueno, voy a, pues no sé pintar y nunca he pintado. También me imagino que ocupas estas funciones de cómo voy a representar algo que tengo enfrente en un papel, ¿no? Y así obligarte a hacer cosas nuevas, me imagino que activa estas funciones.
1: Fíjate, ahorita con lo que me dijiste se me vino a la mente algo, ¿no? De cuestiones ejecutivas, ¿no? Por ejemplo, hay personas que son muy hábiles en el sudoku,
0: uh-huh.
1: o son muy hábiles en los crucigramas.
0: Amelia,

0: Buenísima.
1: Y se la pasan haciendo sudokos y se la pasan haciendo crucigramas. Llega un momento en que el estar haciendo ya tanto sudoku ya no hay un beneficio para el cerebro, ¿sí? O sea,
0: de tanto que ya sabes,
1: es tanto porque lo haces muy fácil. El cerebro se tiene que esforzar. En la medida en que nosotros estemos esforzando al cerebro a hacer cosas, como el ejemplo que tú pones, cosas nuevas, ¿sí? Pues va a ser padrísimo. Oye, si yo nunca he pintado, ¿sí? Y no tengo la habilidad de pintar y quisiera yo pintar, pues va a ser padre eso, ¿sí?
0: O subirle el nivel, ¿no? O sea, en los sudokus me acuerdo que hay como nivel fácil, medio, difícil,
1: me
0: pro.
1: Imagino. O sea, exacto. Sí. Bien. Entonces, ese es eso. Tenemos que activar las funciones ejecutivas en todo, ¿sí? Uh-huh. Bien. Entonces, ¿qué puede, una cuestión que yo quisiera comentar, ¿qué puede dañar al lóbulo frontal para efecto que las funciones ejecutivas se vean dañadas también? Uh-huh. ¿Sí? Por ejemplo, una cuestión muy importante es el neurodesarrollo. ¿Sí? Sabemos que el bebé cuando está en el vientre materno se empieza a desarrollar de manera importante y en esa etapa puede haber un efecto de daño al lóbulo frontal. Por ejemplo, ¿en qué casos? Cuando la mamá está enferma, está muy estresada, tiene problemas de ansiedad, tiene problemas de depresión, tiene contaminación alrededor, puede deteriorar el neurodesarrollo del bebé en el vientre materno. Cuando nace también, si el bebé está sujeto a violencia, si el bebé está sujeto al abandono, a la soledad, ¿sí? En semiología se llama la huella de abandono. Uh-huh. Entonces, eso puede estar dañando el lóbulo frontal. Sabemos que el lóbulo frontal se termina de desarrollar en las mujeres 21 años y en el hombre 25. Entonces, si en esa etapa hay problemas en la persona, por ejemplo, vamos a hablar de la adolescencia, problemas de adicción. Uh-huh. Cuando un adolescente empieza a ingerir drogas, está dañando a su lóbulo frontal porque su lóbulo frontal está en desarrollo, ¿sí? Entonces, esa es una parte muy importante. Otra parte, pues evidentemente, es golpes, ¿no? Golpes uh-huh. dañan al lóbulo frontal. Los boxeadores, los jugadores de americano, muchas veces tienen problemas con su lóbulo frontal. Las bacterias pueden dañar el lóbulo frontal, ¿sí?
0: Para que lleguen al cerebro, seguro los ya dañaron mucho más.
1: Los cisticercos llegan al cerebro. Atraviesan la barrera hematoencefálica y llegan al cerebro.
0: Parásitos.
1: Y pueden dañar al lóbulo frontal. Y cuestiones como traumas, ¿no? Traumas que tengamos. Entonces, esas son las cuestiones que debemos de cuidar para efecto. Lo más importante, ¿verdad?, es nuestro lóbulo frontal. Si yo tengo un lóbulo frontal poderoso, ¿sí?, voy a ser una persona feliz y exitosa. Si yo no desarrollo adecuadamente mi lóbulo frontal, probablemente sea un eterno adolescente, o sea una persona mediocre o infeliz, ¿sí?
0: ¿Y yo puedo trabajarlo a cualquier edad?
1: Sí,
0: o sea,
1: claro.
0: Si ya en la adolescencia tuve problemas de adicción, etcétera, uh-huh, pero uh-huh. ya en la adultez me quiero hacer responsable, ¿sí lo puedo mejorar?
1: Sí, lo puedo, sí. Siempre y cuando no haya habido un daño importante, ¿sí? Muchas veces en los adolescentes yo conozco varios casos de que su daño ya es irreversible, ¿sí?
0: ¿Por adicciones? ¿Por qué?
1: Por adicciones. O por un golpe, ¿no?
0: Ah, sí,
1: o por un golpe, por ejemplo. Quiero comentar que voy a dar una conferencia
0: de hoy
1: en 14 días, el 14 de agosto, uh-huh. acerca del lóbulo frontal, en donde voy a poner todas las funciones que tiene el lóbulo frontal y cómo desarrollarlo, que es lo que tú me estás preguntando, ¿sí? Cómo desarrollar un lóbulo frontal muy poderoso que me permita ser feliz y exitoso, ¿sí? La conferencia va a ser en el Club Regency Jurica, uh-huh. no tiene costo, ¿sí? Es, uh-huh. Las personas pueden ir sin ningún problema. Nada, les recomiendo que los interesados pues vayan tempranos a las 6:30 de la tarde para
0: okay.
1: que ocupen sus lugares.
0: 14 de agosto, 6:30 de la tarde. Todos tenemos un lóbulo frontal, así que
1: qué padre que aprendamos
0: cómo funciona
1: y cómo se desarrolla.
0: ¿Mm? Sí.
1: Pues es
0: en el Club Regency a las 7 de la tarde. ¿Tienen
1: 6:30.
0: Que apartar? A 6:30.
1: No hay apartado, tienen que llegar. Y les sugiero que lleguen a las 6 de la tarde para apartar su lugar. ¿Sí?
0: Ay, buenísimo.
1: Sí, va a estar padre esa conferencia.
0: Y además súper útil, porque si sabes cómo desarrollar tu lóbulo frontal a la edad que tengas, seguramente lo vas a aplicar y vas a tener, como decías, una vida mucho más exitosa y mucho más feliz.
1: Y sobre todo para los papás. Los papás en mucho son responsables de desarrollar el lóbulo frontal de sus hijos, ¿sí? Si yo tengo esos conocimientos, sé cómo puedo desarrollar el lóbulo frontal en mis hijos para que sean felices y exitosos.
0: Claro, qué importante, sí. Porque todavía estás a tiempo, si son niños, de evitar algún problema en la adolescencia.
1: Exactamente. Bueno, pues ahí nos veremos.
0: Ahí nos veremos.
1: De todas maneras, ese día en la mañana voy a estar aquí en el programa.
0: Una plática especialmente para...

0: a papás.
1: Sí.
0: Pero a cualquier edad.
1: A cualquier edad se puede. A cualquier edad.
0: Desde adolescentes.
1: Sí, así es. Así es.
0: ¿Qué crees que sería lo más importante que tenía, que tendría que tener alguien en cuenta para desarrollar su lóbulo frontal?
1: Bueno, yo en primer término hablo de la conciencia, uh-huh. de que seas consciente de la importancia que tiene tu lóbulo frontal en la vida. Eso para mí es lo más importante. Si yo soy consciente de todas las funciones que tiene el lóbulo frontal, todo lo que me va a aportar en la vida, o todo lo que me va a dañar si yo no lo desarrollo, ¿sí? Pues es un acto de conciencia.
0: Claro,
1: y voy a arrancar precisamente con ese tema en la plática. O sea, que soy yo consciente de qué hace mi lóbulo frontal en mi vida. Por ejemplo, el lóbulo frontal tiene dos funciones muy importantes. Una es el control emocional, el que yo me pueda controlar a mí mismo, ¿sí? De mis emociones, y no sea un esclavo de mis emociones. Y la otra parte es el control conductual, que yo controle también mis conductas. Entonces, controlo mis emociones y controlo mis conductas. Las dos cosas.
0: Buenísimo, y el primer paso puede ser esta charla, ¿no? Además gratuita, así que sí, muchísimas gracias. ¿Dónde te encontramos, Marco?
1: Mi correo es como quiero que siga en nuestro estado, pazenqueretaro@yahoo.com.mx.
0: Perfecto.
1: Y que tengan un feliz día.
0: Igual tú, que tengas un feliz día. Y bueno, ya estarás acá para recordarnos de la plática en 15
1: así
0: días.
1: Es. Gracias.
0: Nosotros vamos a hacer una breve pausa, no se despeguen, estamos en confianza con Amelia.
2: 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Acompáñanos.
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4: Hoy vamos a preparar una tecnología doméstica, que es una excelente alternativa a los productos industrializados. Pasta dental. Además, es una receta validada por el Laboratorio Nacional de Protección al Consumidor.
2: Antes de comenzar, te compartimos los ingredientes que vamos a necesitar. 3 cucharadas de agua purificada, 2 cucharadas de glicerina pura, 2 cucharadas de lauril éter sulfato de sodio, media cucharadita de carboximetil celulosa, 1/4 de cucharada de carbonato de calcio, 1/4 de cucharada de mentol y 6 gotas de esencia de menta.
4: Ahora, los utensilios que debemos tener a la mano son una cuchara sopera, una cucharita cafetera, un tazón pequeño de vidrio, un tarro pequeño de plástico con tapa y un batidor de globo. Una vez que tenemos todo listo, vamos al procedimiento.
2: En el recipiente de vidrio, comenzamos vertiendo agua purificada, la glicerina y el mentol. Mezclamos con ayuda del batidor de globo hasta integrar los ingredientes. Sin dejar de mover, agregamos carbonato de calcio y la esencia de menta.
4: Después, incorporamos el lauril éter sulfato de sodio y agitamos suavemente hasta que se disuelva por completo. Poco a poco, añadimos la carboxilina y metilcelulosa lentamente sin dejar de mover, hasta obtener una mezcla homogénea y con una consistencia más sólida.
2: Por último, envasamos la pasta dental en el tarro, tapamos muy bien y etiquetamos con la fecha de elaboración y de caducidad. En este caso, esta pasta tiene una caducidad de 6 meses y rinde aproximadamente 63 gramos o bien 50 mililitros.
4: Es importante que tomes en cuenta algunas recomendaciones de uso. Este producto no debe ser utilizado por menores de 6 años. En el caso de niñas y niños mayores de 6 años, puede sustituir el mentol por esencia de cereza. Si tienes sensibilidad dental, recuerda consultar previamente a tu odontóloga u odontólogo. Para conservar mejor el producto, te recomendamos mantener el recipiente bien cerrado, en un lugar fresco y seco y fuera del alcance de niñas y niños. Recuerda que todos los ingredientes que utilizamos en esta tecnología doméstica pueden encontrarse en establecimientos donde vendan productos de cuidado personal, belleza o cosmética, también conocidos como droguerías.
2: Preparar tu propia pasta dental en casa tiene varios beneficios. Requiere pocos ingredientes, son fáciles de conseguir, tiene certeza sobre su origen y además representa un ahorro económico. Incluso esta receta puede ser el inicio de un nuevo emprendimiento.
4: ¡Anímate a preparar tu propia pasta dental! y etiqueta

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4: Cristian, en esta sección de colores y sabores, está en las tortas del abuelo. Vamos a ver qué nos tiene que contar.
5: Amigas y amigos, darse una vuelta justamente en esta zona de Juriquilla, estoparnos en esta gasolinera que está cerca del Moscati, que está cerca de una zona de apartamentos. ¿Cómo está?
6: Muy bien, perdona.
5: Qué gusto saludarlo personalmente, porque hay que reconocer que las tortas del abuelo es hablar de todo un señorón trabajador, echado para adelante, y que aquí todos los días se viene a trabajar.
6: Para mí es un placer, y no es la edad, es las ganas de convivir con las personas y mantener, como usted menciona bien, una calidad en las tortas. Por eso las tortas del abuelo se vencen al abuelo.
5: Eso.
6: Son las tortas.
5: Oiga, a ver, ¿cuántos años lleva haciendo esto?
6: Aproximadamente como 8. Aquí en la gasolinera como 7. Ya no me muevo de aquí. Tenemos variado porque, como les mencionaba, la de lomo fue el inicio, pero preparamos cochinita, traemos pastor, traemos carnitas, traemos pollo en salsa verde, traemos salchicha, traemos huevo con chorizo y eventualmente alguna novedad. Las voy variando en la semana para que la gente no llegue y piense que es más de lo mismo.
5: Aquí viene, aquí se instala y quien quiera, aquí están las tortas.
6: Aquí están las tortas, así es.
5: ¿Y cómo es que nace este deseo de hacer las tortas, de venderlas?
6: Mire, es muy curioso. Cuando las personas llegamos a cierta edad, pienso yo que nos tenemos que ocupar. Y entonces no encontramos trabajo en ningún lado. Ya es imposible. Entonces, una de mis hijas me dijo, papá, un hobby. ¿Cómo qué? Vende hamburguesas. Oh, le dije, es una tragedia. Mejor tortas. Y de allí nació la idea de vender tortas.
5: ¿Cómo es que empieza usted justamente? ¿Cómo es que se organiza? Porque finalmente es encontrarle, sí, el tiempo, el sazón. ¿Es cansado? ¿No es cansado?
6: Bueno, eso inicia evidentemente con la compra y trato de que sea siempre la mejor calidad vendiendo, pero la logística cuando termino viene atrás. Ahorita preparar los guisados de mañana, preparar el pan, empezamos a las 5:45, a las 8:00 a.m. estoy aquí presente en atención de muchas personas que llegan temprano.

0: ¿no? Y que por el trabajo o su ocupación tienen un minuto para venir a comprar su torta e irse. Entonces son muy puntual.
1: ¿Cuánta gente viene? ¿Cuánta gente ya me lo identifica?
0: Mire, al principio fue novedad el haber salido en Facebook y haber salido en Instagram. Eso permitió un boom. Entonces la gente llegaba y, las tortas del abuelo, las vimos. ¿Y cuál? Como la que salió fue la del lomo, al principio todo el mundo llegando a la torta del lomo. Oiga, pero traigo ese lomo. Bueno, con el tiempo ha pasado y evidentemente sigue llegando las personas. Pero una fuente constante es que yo esté adentro de la gasolinera. Me permiten los dueños que cuando usted llega a cargar, ofrecer la mercancía. Y eso es un privilegio.
1: Claro.
0: El segundo privilegio es la seguridad que mantengo aquí. Como ya conozco a todos los muchachos, bueno, si voy al baño, casi van y me gritan, regrese porque lo están buscando. Y eso me hace muy a gusto el trabajo. Pero lo que más aprecio de este negocio es la calidez de la persona. Me encanta convivir. Y ellos me hacen un favor.
1: Pues, ¿es feliz usted?
0: Y muy emocional.
1: Muchas felicidades.
0: Muchísimas gracias.

0: Es un gusto siempre tener aquí a Tere Ortiz para las mejores recomendaciones del cine, tanto el cine como en su casa. Bienvenida, Tere, ¿cómo estás?
1: Ana, buenos días. Nos tocó solita. Saludos, Amelia.
0: Sí.
1: Muchos saludos. La extrañamos, pero bueno, vamos a darle con todo.
0: Yo la extraño más que nadie.
1: Sí. Está el Tour de Cine Francés, del cual venimos hablando. Yo les he dicho que, por favor, verifiquen la cartelera. Solamente está en Cinépolis Plaza de Toros. Verifiquen la cartelera porque te van cambiando día a día las películas que se exhiben. En este caso, yo ya llevo 4 de 7, me faltan 3, y hoy voy a comentar una que se llama Me Encontraste. ¿No tienes una idea, Ana? ¿Cómo me hablaron 4 amigos, amigas, diciéndome, Tere, tienes que ver esta película, tienes que ver esta película? A mí me sorprendió porque dije, wow, para que 4 personas te llamen, te manden texto y te digan, tienes que verla, es porque debe ser un peliculón. Pero más que nada es el tema. La película me gustó. Yo, con tanta recomendación, tenía otras expectativas, pero la película es muy buena.
0: ¿Qué es romántica? Es
1: romántica ficción. Resulta que Elsa es una doctora que trabaja, es médico, está soltera, trabaja en cuidados paliativos, es cuando la gente ya se va a morir. Básicamente su contacto es con gente a punto de morir. Ella ha perdido la esperanza del amor, ha perdido la esperanza de casarse, porque ella tiene un don muy peculiar. Y este don que ella tiene, los novios que ella tiene lo rechazan, no la aceptan, y cuando están a punto de casarse, la corren, la sacan de su vida. Y ella está muy decepcionada, y esto nos habla de la posibilidad de un mundo bien complejo. Conforme va pasando la edad, va siendo más difícil encontrar pareja.
0: ¿Y cuál es su don?
1: Su don es que ve a los muertos y los ayuda a pasar del otro lado. Entonces, ese don, ella no lo dice, ella los ve y todo, pero no lo dice. Pero terminan dándose cuenta a ellos, ¿no? Entonces, este don es heredado por su madre, quien también lo tenía y quien le enseña a verlo con naturalidad y normalidad. Quien no lo ve normal es la gente que convive con ella alrededor. Y es una película esperanzadora para la gente que hemos perdido a un ser querido, porque nos hace ver y reflexionar mucho más allá, aunque sabemos que es ficción, qué pasa con la gente que se va, ¿no? Nos deja como esa esperanza. Es una película básicamente que habla sobre la fe y la esperanza de la gente que ya se fue. Está muy bonita la película. No voy a contar más allá porque terminé encontrando el amor. Ella lo terminó.

encontrando, y este amor que encuentra la acepta como es, y ella está muy contenta y está muy feliz. Sin embargo, aceptar los dones que la vida te da, que a veces tenemos múltiples dones, y estos van a variar, ¿no? Desde el don para la música, desde el don para el canto, desde el don para los

0: naturalidad es la gente que se relaciona con ella. O la ven rara, la ven como la loca, ¿no? Uh-huh. Es una loca que está peleándose con alguien invisible, uh-huh. cuando ella realmente está viendo a la persona y los ayuda a pasar al otro lado, ¿no?
1: ¡Ay, qué bonito! A mí sí me gustan esas películas, la verdad.
0: Yo creo que te gustaría.
1: Un mensaje de esperanza, un mensaje... Eso me gusta.
0: Sí, yo creo que te gustaría la película. Es muy bonita, es muy bonita. Para que cuatro personas me hayan llamado y decirme, Tere, la tienes que ver, yo dije, wow, tengo que ir. Y ya la vi el domingo por fin. Es muy bonita la película, yo creo que te puede gustar.
1: ¿Cómo se llamaba?
0: Se llama Me Encontraste.
1: Me Encontraste.
0: Y es porque ella encuentra el amor finalmente, ¿no? Uh-huh. Ese amor que ella está buscando. Está muy desesperanzada porque siente que no va a encontrar a nadie que la quiere y que la acepte como es, pero sí encuentra a alguien. Y ahí viene la importancia de esta historia que no les voy a contar, pero vayan a verla, está en el Tour de Cine Francés. Siempre las están
1: cambiando,
0: entonces hay que ir como al día revisando cuál entró hoy. Yo ya llevo cuatro. Entonces, uh-huh. Estoy cazando las que me
1: faltan. Tres.
0: Sí, pero el tema es aquí, ¿a qué hora puedo yo y a ver si está, ¿no? Entonces, o me espero, y todavía este mes de septiembre y parte de octubre están jugando con estas películas en su proyección. Pero las cuatro que he visto me han gustado mucho. La verdad es que vale. Y este es el Tour de Cine Francés, uh-huh. que está en septiembre y en octubre. Y ahora nos vamos al cine normal. ¿Sabes qué pasa, Ana? Que estaba viendo la cartelera y hay una cantidad... Hay seis películas que quiero ver. Y seis películas que quisiera venir a comentar, pero el tiempo no me da para verlas todas.
1: Claro.
0: Entonces acomodé nuevamente mi horario el lunes y me fui a ver... Esta la vi el domingo, la de Me Encontraste. Ajá. Y el lunes me fui a ver Hombre al Agua, que te la anuncian como Ricky Martin y Gael García.
1: Sí.
0: Entonces, se supone que es un hombre... que es Camilo, que es Gael García, que es un cubano interpretado por Gael García. Él es un salvavidas y rescata a la gente que se está ahogando. Y rescata a un empresario muy importante, mexicano. Entonces tú estás esperando que ese empresario sea Ricky Martin. Ricky Martin sale dos minutos nada más.
1: ¡No!
0: Yo quería ver la película porque dije, se me hace muy interesante... Ver actor a Ricky Martin y Gael García, ¿qué nos pueden dar?
1: ¿Es mexicana la película?
0: La película es mexicana. Yo pensé, dije, bueno, quiero verla, ¿no? Uh-huh. Y voy a verla y resulta que no, que Ricky Martin sale dos minutos y que el mexicano es un artista que se llama Jorge Salinas, es el empresario magnate mexicano, uh-huh. Que está en Mérida, que tiene una empresa transnacional. Y Gael García o Camilo lo salvan de ahogarse porque le da un calambre, ¿no? Uh-huh. Entonces, en agradecimiento, está muy agradecido con él y le dice, sabes que vente conmigo a mi empresa a México, pero ahí hay algo turbio, que lo casa con la hija. Él es un hombre muy echado para adelante. El trabajo del Gael García es genial, genial. Esta película la dirige, la escribe y la actúa Gael García. Él mismo se hizo su película y la produce junto con Ricky Martin y Diego Luna. Y aquí vemos a Ricky Martin dos minutos solamente, uh-huh. lo cual no me hizo tanta gracia, uh-huh. porque yo me esperaba verdaderamente algo más. Porque inclusive le anuncian como ellos dos como estelares. Y
1: sí,
0: no,
1: está raro que no.
0: Y bueno, este hombre que es Jorge Salinas... que es este empresario, hace también buen papel, pero es una película, es una historia un poco rara, opaca, no definida, que a mí no me convence del todo. Las locaciones son bellísimas, es como una hacienda, te dejan ver entre La Habana, entre Cuba, entre Mérida... No está del todo definido, hay tonos sepias, tonos grises.
1: Sí, está interesante la foto porque
0: está muy interesante la fotografía. Las locaciones son bellísimas, el tono como antiguo me lleva como a este cine de los 50, 60 que se hacía en La Habana, me lleva mucho a este cine cubano. Uh-huh. y es un poco el tono que le quieren dar o el toque que le quieren dar.

0: Pero la historia no me acaba de convencer, no me hace match del todo. Uh-huh. Sin embargo, destacar la actuación de Gael, de verdad vale la pena por ver a Gael trabajar y ver las escenas, pero la historia en sí no me acabó
1: tanto.
0: No, fíjate que no, algo hay ahí que no me cuaja muy bien y no alcanzo a entender muy bien qué. Uh-huh. Pero no, ahora se esperaba que tuviera mucha respuesta y personas, pero gente, pero no, tampoco ha sido muy impactante, porque hay otras películas que están en cartelera.
1: ¿Cuáles son las otras?
0: Entró
1: que
0: la de
1: ver?
0: Tom Cruise. Está la de Tom, en el nombre Suga, algo así.
2: Ajá.
0: Digger. Está la de Tom Cruise, que por ejemplo, está la del Coyote, la de marca Acme, que me la han hiper recomendado y no la he podido ver, no hemos coincidido en los tiempos. ¿Y qué otra está que quiero ver? Bueno, estaba esta del Hombre al Agua, y está la de esta Sandra Bullock.
1: Ay, a mí me encantan las de Sandra
0: y
1: Bullock.
0: Y está Nicole Kidman. Yo vi la primera parte de esa película, que son dos mujeres que son brujas, tienen el don de la brujería.
1: Ajá.
0: Y hacen magia y todo eso, pero lo que sucede con ellas es que se casan y sus hombres se mueren, entonces ellas no pueden tener una pareja y hay como una maldición ancestral. En la primera película, cuando yo la voy a ver, están ellas haciendo un como hechizo. Uh-huh. o un pacto, algo están haciendo, y en ese momento en la sala alguien empieza a gritar horriblemente, se está ahogando con una palomita.
1: ¡Ay, no!
0: Se cae al piso.
1: ¿Qué me estabas contando de la película?
0: No, te estoy contando la vida real cuando yo vi esa película, de tal manera que la suspendieron. Corremos a que prendan las luces y era un hombre tirado en el piso, ahogándose con una palomita, con la cascarita de una palomita.
1: ¿Y no había alguien que lo ayudara ahí?
0: Llegó después alguien, llegó la Cruz Roja, se hizo todo un escándalo, cancelaron la película. Pero lo más curioso es que estaba pasando en la película un ritual.
1: Ay,
0: un
1: no,
0: ritual, ajá. Entonces fue muy traumante.
1: Sí.
0: Que estás viendo un ritual de miedo donde ya se están haciendo una invocación demoníaca y en eso está pasando eso en la sala, ¿sabes?
1: Yo no
0: fue
1: sé si la quiero ver.
0: Fue muy traumático. Yo no la he visto, pero la quiero ver para quitarme el trauma de la primera parte, que hace mucho rato que la pasaron, pero fue muy traumático.
1: Claro.
0: Entonces está ahorita y la quiero ver. Quiero ver si resolvieron y cómo resolvieron que los hombres se queden en su vida sin que se mueran. Porque además ellas los aman y están muy enamoradas, pero están muy solas porque todas sus parejas se han muerto. Y esto tiene que ver con un tema ancestral. Regresamos a constelaciones familiares.
1: Bien.
0: Algo está ahí atorado que hay que resolver para que ellas puedan fluir en la vida.
1: Uh-huh.
0: Y habría que ver cómo lo resuelven, por eso quiero verla. Entonces hay varias, está otra que se llama El Pie Izquierdo, que es una mexicana basada en una película de Richard Gere de hace varios años, que es un hombre que tiene una vida aburrida y saliendo de trabajar decide irse a tomar clases de baile y la esposa no lo sabe.
1: ¡Ay, sí! Yo la vi.
0: Es
1: la de Richard
0: Gere. La de Richard Gere.
1: Sí.
0: Y es Jennifer López la maestra y Susan Sarandon es la esposa.
1: Ay, sí, esa sí,
0: bueno,
1: la vi.
0: Bueno, de esa película se está haciendo ahorita, se hizo la versión mexicana, que está en cartelera también. Entonces,
1: ay,
0: la quiero ver para ver qué pasó con nuestra versión mexicana.
1: Ajá.
0: Que luego están muy jocosas y muy llenas de imagen de nuestro país, ¿no?
1: Sí.
0: Bueno, esas son las que hay. Hay como 6 películas, bueno, en total son como 8 con las de la muestra, que valen la pena ir a verlas.
1: Ay, pues hay que aprovechar, porque luego hay temporadas donde no hay nada que ver. Sí.
0: Mira, ahorita viene Muertos y ponen todas las películas del diablo, de fantasmas,
1: ay,
0: de
1: sí,
0: la monja.
1: No,
0: cosas feas, a mí no me gustan.
1: A mí me dan muchísimo miedo, no.
0: No voy a verlas. Para mí es que no necesito esa frecuencia en mi vida porque es muy baja. Entonces, no me gustan. Entonces, viene ahorita una época en que el cine, boom, se va para abajo. Porque pero ¿sabes que México es uno de los países que más películas de terror ve?
1: Sí,
0: o sea,
1: imagino.
0: México es
1: siempre
0: un consumidor.
1: Una.
0: tremendo de películas sí. de fantasmas.
1: Siempre hay, aunque sea una, en el cine. Que sí. yo siempre veo el cartel así, de una.

0: siempre hay una, por lo menos todo el año siempre hay una en cartelera, una o dos. Uh-huh. Pero México es el país más consumidor de terror en el mundo.
1: ¡Qué terror!
0: Eso es, ¡qué terror! No, y además es uno de los, también países con hechicerías y brujerías tremendo, ¿no? Y Querétaro es también uno de los estados con mayor número de exorcismos que hay, o sea...
1: Tú estudiaste eso,
0: sí,
1: ¿no?
0: Habría que ver qué está pasando, ¿no? Y por qué México es un consumidor terrible de cine de terror,
1: sí,
0: ¿no?
1: Porque sea... Yo tengo una amiga súper linda, así, que se ve como...
0: Dulce.
1: Dulce, y dice, sí, es que amo las películas de terror, y tuvimos una salida juntas a campo y ponía películas de terror. Yo me tenía que poner audífonos y esconder abajo de la almohada para soñar bonito. Uh-huh. Y yo decía, ¿cómo puede ver eso? Alguien tan dulce que tiene así en su vida y te platica y ve cosas espantosas.
0: Fíjate que yo tengo una amiga que es... Bueno, tengo varias amigas que son amantes del cine de terror. Jamás voy con ellas al cine, obviamente, pero ellas ven puro terror. Y una de ellas hace poco se quejaba porque su hijo estudió la carrera en criminología. Y ahora trabaja levantando muertos, ¿no? Uh-huh. Entonces, ella me dice, ay, pero mi hijo... Le digo, ¿a qué crees que se debe que tu hijo se dedique a levantar muertos? Pues de tanta película de terror que ves y que él ha de haber visto, ¿no? Sí. Es algo normal para él. Le dije, ya no te quejes, él trabaja de eso y le gusta. Porque son los que trabajan en la SEMEFO, pero luego les toca ir a recoger pedazos, ¿no?
1: Ay,
0: cosas horribles. Y ella se queja mucho de él. Le dije, no te quejes porque el origen viene de ti, finalmente, ¿no?
1: Y bueno, aprovechemos que ahorita hay cosas lindas que ver y
0: ella fue una de las que me llamó para recomendarme esta de Te Encontré. Dije, ajá, ah, qué raro, pero finalmente era de muertos. Bueno, hay una serie en Netflix, pasando a otro tema. Ajá. Hablamos primeramente de Te Encontré, después hablamos de Hombre al Agua y ahorita vamos a hablar de Belleza Plástica. Es una serie de 8 capítulos que está en Netflix. Es una serie japonesa que habla, se llama La Belleza Plástica, uh-huh, que es una médico que hace cirugía estética de todo tipo, básicamente cara y demás. Sabemos que los países asiáticos, principalmente Corea, tienen todo un tema. Bueno, aquí en Latinoamérica está Colombia, ¿no? Uh-huh. Que es el número uno en cirugías estéticas. La gente se va a operar allá, vamos. En Asia, yo creo que es el principal país consumidor o productor de este tipo
1: de tratamientos.
0: Japón, Corea, por ejemplo. No sé quién esté en el número uno, si Corea o Japón, pero ahí la llevan. Y esta película es japonesa. Y le llama la mano de Dios al papá, que hace unas operaciones maravillosas y le cambia a la gente la vida. Inclusive tiene un programa de televisión. Pero la hija también es médico cirujano y la hija es la segunda de la mano de Dios, ¿no? Uh-huh. El tema de esta serie es que te van planteando toda la belleza que hacen las cirugías de nariz, de boca, de orejas, de lo que sea, ¿no? Pero lo importante de esta serie es que te hacen reflexionar y ver la importancia para el paciente. Uh-huh. Cómo una cirugía de nariz, de oreja, les cambia la vida. Cómo para ellos es una segunda oportunidad en la vida. Yo tengo un amigo que se operó la nariz. Cuando él me enseñó una fotografía de cómo era antes, es impresionante a la persona que es el día de hoy. Para él le cambió literalmente la vida. Uno no lo puede entender porque quizá no estás en esa necesidad o porque te da miedo la cirugía, porque no quieres, porque no necesitas, por lo que quieras. Pero para quien lo hace, es la misma vida. Y en la película te plantean casos extremos, como una chica que tenía cáncer de mama, un cáncer ya muy avanzado, y aún así le ponen los implantes y otra médica le salva la vida y ella dice, yo quería mis implantes, o sea, ¿por qué me los quitaste? Y le dices que te tenía que salvar la vida, dice, no, yo me voy a suicidar, y se suicida porque le quitaron los implantes para rescatarle la vida. Como ese tipo de cosas extremas es lo que te dejan ver en la película, en la serie.

0: Entonces te ponen sobre la mesa el sí, el pro y el contra. O sea, y tú vas analizando y vas decidiendo. A principio sí hay mucho juicio, pero aquí lo interesante es a ti cómo puedes ver este proceso y cómo respetar lo que la gente decide hacer con su cuerpo.
1: Sí, un tema súper controversial. Yo creo que vale la pena empaparnos de él porque es lo que estamos viviendo actualmente, ¿no? Están a la orden del día, cada vez más fácil. Y creo que sí vale la pena echarle una pensadita. Tere, ¿dónde te encontramos?
0: En Facebook como Tere Ortiz.
1: Perfecto. Muy bien, muchísimas gracias por estar con nosotras. Bueno, conmigo el día de hoy. Le mandamos un beso y un saludo a Amelia. Y bueno, terminó el programa. Entonces, muchísimas gracias por habernos visto. Les agradecemos estas dos horas de su atención. Les recordamos nuestras redes sociales. Ame está como En Confianza con Amelia y yo como Ana Descalza. Nos pueden buscar por ahí para seguir en comunicación y por supuesto nos vemos mañana nuevamente 8:30 de la mañana. Gracias a todo el equipo que hace todo esto posible, este bonito equipo con el que nos llevamos padrísimo y hacen que estas dos horas se pasen de volada, y gracias a ustedes que nos ven todas las mañanas. Nos vemos mañana 8:30 de la mañana para seguir platicando En Confianza con Amelia.

0: que lo aprendido hoy te acompañe en tu día a día.
1: Nos vemos y escuchamos muy pronto. 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
2: Son las 10 con 25 minutos.
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0: Aquí estamos ya con ustedes en Cabina 100.3. Iniciamos en este miércoles 30 de septiembre del 2025, ya despidiendo el mes de septiembre y pues dándole la bienvenida prácticamente pues ya al final de este 2026. Se nos ha ido muy rápido y ya saben ustedes que terminando el mes de septiembre los días vuelan y de repente en un abrir y cerrar de ojos estamos ya en Navidad. Gracias Juan Hernández en controles técnicos, soy Norma Laura Paredes y aquí estaremos con ustedes hasta la una de la tarde, si nos lo permiten, con nuestra barra de música en inglés y los comentarios en cabina 100.3. El teléfono en cabina 442-238-5111 y nuestro teléfono para, bueno, nuestro número para mensajes WhatsApp es 442-786-0281. Estamos listos con el primer tema que les voy a presentar, que popularizaría el grupo escocés Simple Minds. Es un tema de 1985 y la canción se llama Don't You Forget About Me. Es una canción que no compusieron ellos y esto era algo que hacía que tuvieran sus cuestionamientos acerca de esta pieza. Se las habían ofrecido los compositores originales de esta canción, les ofrecieron la canción a la agrupación y ellos dijeron no, porque de primer momento dijeron que no, porque ellos estaban trabajando básicamente en su propio material, no querían grabar canciones que no fueran propias. Ellos querían consolidar su propio estilo de rock experimental, que era lo que los distinguía, y la canción salía un poco de ese tenor, y aparte, por

supuesto no era algo que ellos hubieran compuesto, pero el compositor de esta canción se la ofreció incluso a varios artistas de renombre, quienes también la rechazaron por distintos motivos, pero no se dio por vencido el compositor Keith Forsey y viajó a Escocia para reunirse en persona con la agrupación y convencerlos. Finalmente la banda ya cedió y entraron al estudio en Londres y grabaron la canción en apenas 3 horas, y el tema se lanzó en el 85, convirtiéndose en un éxito, sobre todo porque fue parte de una película, y curiosamente el sencillo nunca se incluyó en un álbum de estudio original de la agrupación. Y a pesar del éxito, la banda tenía esa relación agridulce con la canción porque sentían que no eran representados por este tema. Sin embargo, la gente los ubicaba perfectamente por esta canción y a ellos eso no les gustaba, y ya con el paso del tiempo aprendieron a amarla gracias al cariño que tenía el público por esta canción. Vamos a iniciar Cabina 100.3 con Simple Minds y Don't You Forget About Me. Bienvenidos, muy buenos días.

0: Son las 10 con 56 minutos. 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

0: Son las 11 con 24 minutos.
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Continuamos en este miércoles, ya mitad de semana, 30 de septiembre del 2026, aquí en Cabina 100.3, en RTQ Radio, conectados contigo. Gracias, Juan Hernández, en controles técnicos. Soy Norma Laura Paredes. Seguimos disfrutando de buena música. En la siguiente hora escucharemos algo de Lady Gaga, Blondie. También tendremos oportunidad de presentarles algo de Lucky Thomas, de Pink, Stevie V, Mr. Big. Muy buena música, todavía muy buena música para seguir acompañando su mañana. Y bueno, pues en esta ocasión vamos a continuar recordando uno de los sencillos que grabara el cantante estadounidense, digo canadiense, perdón, Bryan Adams en 1992, y que fue parte del exitoso sexto álbum de estudio Waking Up, The Neighbors, de ese mismo año. Y la canción se llama Thought I Died and Gone to Heaven. Es una canción que él compuso en coautoría y musicalmente presenta un estilo enérgico y rockero muy característico del sonido que Bryan Adams perfeccionó a principios de esa década de los 90. Formó parte además de la continuación de una etapa dorada para el artista después del éxito tan importante que tuvo con temas como Everything I Do It For You. La letra de esta canción utiliza la metáfora de haber muerto y entrado al cielo para describir el impacto abrumador de estar con la persona amada, que era algo así como me morí y llegué al cielo desde que estoy contigo. Aquí está esta canción para ustedes en Cabina 100.3, es Bryan Adams, Thought I Died and Gone to Heaven.

0: las 11 con 55 minutos.
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0: Son las 12, con 26 minutos.
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0: Son las 12:30.

Ya estamos llegando al final de Cabina 100.3 en esta mitad de semana, en este miércoles. Muchísimas gracias por habernos acompañado. Recuerden que regresamos con ustedes el viernes en punto de las 10:30 de la mañana. Aquí estaremos de nueva cuenta. Gracias a mi compañero Fernando Ramírez Almanza en controles técnicos. Soy Norma Laura Paredes y los voy a dejar con una canción más, por supuesto, antes de enlazarnos con Noticias RTQ y Joaquín San Román. Se van a quedar con una canción que originalmente la escuchamos con The Stylistics, que es con quien nos vamos a despedir. La canción se llama You Make Me Feel Brand New y esta es una canción originalmente soul, rhythm and blues, les decía, lanzada por la agrupación The Stylistics, y es considerada una de las obras cumbres del denominado sonido de Filadelfia, caracterizado por sus armonías suaves y arreglos orquestales sumamente elegantes. Y esta canción es un himno de gratitud y de redención a través del amor, porque el narrador expresa un profundo agradecimiento a su pareja o a un amigo incondicional por haber creído en él cuando todo parecía difícil. Después hubo una versión de Simple Red en el 2003 y la canción resurgió, cobró una enorme fuerza para las nuevas generaciones cuando la banda británica Simple Red lanzó esta canción. Pero hoy, para despedir Cabina 100.3, se los voy a presentar con los originales, los que cantaban originalmente esta canción, que es muy buena. You Make Me Feel Brand New, con The Stylistics. Que pasen ustedes una excelente tarde de miércoles.

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1: Es la una, en punto.
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0: 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Comenzamos. Titulares.
4: En información local, para esta mitad de semana se pronostican lluvias fuertes en prácticamente todo el estado de Querétaro. Los solteros superan a las personas casadas en Querétaro. El costo de la canasta básica llegó a los 2.141 pesos durante septiembre. El jitomate y la cebolla fueron los alimentos que más incrementaron sus precios. 54 de cada 100 personas jóvenes del país coincidieron en que tienen peores posibilidades respecto a la generación de sus padres en la compra de una casa. En información de corte nacional, la ONU pide a México proteger a las mujeres buscadoras de desaparecidos. México con el mayor rezago en media superior de la OECD, el 40% de los jóvenes no terminan sus estudios. México prohíbe la doble nacionalidad a aspirantes a la presidencia, una gubernatura o la jefatura de gobierno de Ciudad de México. En información de corte internacional, un juez da 14 días al mandatario Donald Trump para justificar los ataques letales contra lanchas. Estados Unidos deja oficialmente Irak tras 12 años de sumisión antiyihadista. Una mujer será por primera vez en la historia la primera jefa de gobierno en Marruecos. Casi 8.3 millones de refugiados y desplazados podrían dejar de recibir asistencia, advirtió la Agencia de la ONU para los Refugiados. Un avión de Fly Dubai aterriza de emergencia en Arabia Saudita tras altercado entre pilotos, acusan un acto terrorista.
2: 1:02 p.m, tiempo de noticias RTQ. Son de Querétaro las noticias y son para usted. Gracias por sintonizarnos aquí en el centro de la República Mexicana o también allá en la zona serrana queretana. Si no la conoce, de lo que se ha perdido usted este fin de semana, yo le recomiendo que se vaya a conocer la Sierra de Querétaro, unos paisajes que siempre se le van a quedar grabados en su mente. Gracias pues por estar con nosotros. Vamos a comenzar, como siempre, recordándole las dos líneas telefónicas que tenemos a su servicio. Una, la directa, es el 44-22-38-51-11, 44-22-38-51-11, y el WhatsApp con su WhatsApp, esta es la línea telefónica del WhatsApp, 44-26-76-03-92, 44-26-76-03-92. Las noticias se oyen, se ven en Radio Televisión Querétaro, en radio se escuchan en el 100.3 de frecuencia modulada, transmitiendo desde el centro de Querétaro para todo el centro de la República Mexicana, 100.3 de FM Radio Querétaro, y por supuesto que también nuestra señal la enviamos hasta nuestra estación hermana en Jalpan de Serra para que cubra toda la zona serrana. En Jalpan de Serra tenemos RTQ Jalpan en el 1200 de amplitud modulada, llegando a toda esa preciosidad de nuestra sierra queretana. Y claro que también llegamos a todo el mundo a través de una cabina que está en Tequisquiapan, que es www.radioactivatx.org en Tequisquiapan. Y en televisión también se ven y se oyen las noticias. Canal 10.1 de señal abierta, sistemas de cable en Querétaro, WIS 10, Megacable 110, Total Play 10 y en Jalpan Canal 63 de Supercable. Transmisión por internet desde nuestros estudios en el Centro Histórico de Querétaro, www.rtq.mx. 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

0: 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La 1:05 y es tiempo de la frase del día para iniciar nuestro noticiero. La frase del día dice: es absolutamente imposible encarar problema humano alguno con una mente carente de prejuicios. La repito, es de Simone de Beauvoir. Es absolutamente imposible encarar problema humano alguno con una mente carente de prejuicios. Este novelista, Simone de Beauvoir, fue también una intelectual francesa, luchadora por la igualdad de derechos de la mujer. Escribió sobre temas políticos, sociales y filosóficos. Su segundo texto es interesantísimo porque habla precisamente del sexo, Simone de Beauvoir. Sección de Un Día Como Hoy con David Estrada, lista está cuando es 1:05. Un día como hoy, 30 de septiembre de 1955, a los 24 años de edad, moría en un accidente automovilístico el actor norteamericano James Dean, un ícono de la rebeldía adolescente.
1: A las 5:45 del viernes 30 de septiembre de 1955, en la intersección de las rutas 41 y 466 en Culham, condado de San Luis Obispo, California, mientras se dirigía a una carrera de autos en su recién adquirido Porsche Spyder 550, al que había bautizado con el nombre de Pequeño Bastardo, James Dean moría al colisionarse de frente contra un vehículo Ford Plymouth que se cruzó en su camino para dar vuelta hacia el noroeste. Tenía apenas 24 años de edad. Con el tiempo, James Dean se convirtió en una leyenda del cine y símbolo de la rebeldía juvenil, un ícono cultural de desilusión adolescente y de distanciamiento social. Con una nominación al Oscar en vida por su indiscutible calidad histriónica, es, hasta la fecha, el único actor que ha recibido dos nominaciones póstumas al Oscar en la categoría de Mejor Actor. James Byron Dean nació en Marion, Indiana, el 8 de febrero de 1931. Aficionado a las corridas de toros y a las carreras de automóviles, debutó en el cine a los 20 años de edad y, después de haber realizado pequeños papeles en el teatro y la televisión, recibió su primer estelar en 1954. Al momento de su repentina muerte, apenas se había estrenado en los Estados Unidos la película Al Este del Edén. Y a menos de un mes del accidente, el 11 de octubre de 1955, la Warner Brothers apuró el estreno en toda la Unión Americana de Rebelde sin Causa con Natalie Wood y Sal Mineo. Un año más tarde, el 10 de octubre de 1956, después de una campaña de publicidad sin precedentes en todo el mundo, se exhibió por primera vez en Nueva York Gigante, en la que compartió créditos con Elizabeth Taylor y Rod Hudson. Posterior al estreno, la revista Time publicó: James Dean muestra claramente en Gigante, por primera y fatídicamente por última vez, lo que sus admiradores siempre dijeron que tenía: un toque de genialidad. De esta forma, en menos de 13 meses y coincidente con su desaparición física, nacía un nuevo mito, la leyenda de un hombre de carne y hueso, símbolo de toda una generación y cuya vida y juventud acabaron al mismo tiempo.
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0: Empatamos. Hola, Joaquín, buenas tardes, gusto en saludarte. Sí, empate no ha ganado Rafa Márquez como director técnico de la selección. Empate ante Colombia, algo parecido, les costó mucho trabajo porque iban abajo. Y en los dos partidos se pone arriba el contrario.
3: Así es, así es. Sí. Vamos a ver, Estados Unidos viene de dos goleadas, por lo pronto le metió a Chile 4-2 y ándale. Aguas, anda con todo. Ándale. Les toca el sábado.
0: Nos han ganado.

0: Nos han ganado y bueno, vamos a ver ahora cómo se presenta. Siento un poco descontrolado al técnico junto con su staff, porque incluso le preguntaron por qué tantos cambios. Dice, pues es que estoy observando jugadores, pero creo muchos opinan que debe de tener una base y más que acaba de terminar el Mundial. Pero bueno, él es el que sabe cómo hace las cosas.
1: O
0: es
1: el que quiere.
0: Sí,
1: o
0: sí.
1: El...

0: pasa el próximo sábado. Por lo pronto vamos a arrancar con esto del partido de ayer, Joaquín, amigos. Gracias a los de radio, a los de televisión que están con nosotros. Ahí está el resultado, que fue precisamente en un error por la banda derecha en la defensa mexicana, que se llevan a uno de los jugadores. Y bueno, pues con esto se trompica o lo tropiezan o él le pisa mal. Y bueno, deja que el jugador Jairo Vélez se escape por el lado izquierdo. De entrada, hubo esta mano en el área del equipo peruano. No la marcó el árbitro, nada más marcó tiro de esquina, pero era mano en ese remate de Isaías Violante. Y ahí está la jugada en los lineros del área por el pico derecho de la portería defendida por México. Bueno, pues se da esta caída y el jugador número 11, Jairo Vélez, anota el primer gol para el equipo de Perú, que se pusieron 1-0. Esto le complicó las cosas. Y después viene esta jugada antes de que acabe el ya en el segundo tiempo, en el minuto 49, pues ahí está el remate, ni más ni menos que de Víctor Guzmán, y con esto México consiguió lo que es precisamente el empate ante la selección de Perú. Le recordamos que el próximo partido es el sábado ante Estados Unidos y después el próximo martes ante la selección de Chile. Son dos partidos pues que le van a pedir más a México. Vamos a ver qué pasa el próximo sábado, por lo pronto, contra Estados Unidos. Vámonos ahora con recordándole que pues esta semana ya previa del Querétaro Maratón 2026, el próximo domingo, la entrega de paquetes aquí la tiene. Recuerden, no se les vaya a pasar los que puedan acudir el viernes. Querétaro Centro de Congresos ya se hizo tradicional para la entrega de paquetes. El viernes, que es 2 de octubre, desde las 9:30 de la mañana hasta las 6 de la tarde se va a hacer la entrega de paquetes. Y después, el sábado, que por cierto, desde muy temprano a las 8 de la mañana, es la carrera de los niños, que son 500 niños en diferentes categorías los que participan también en este Querétaro Maratón 2026. Sábado 3 de octubre, 9 de la mañana y hasta las 5:30 de la tarde, la entrega de paquetes para todos los corredores que se han inscrito ya a este Querétaro Maratón. Aquí hay algo importante, dice, no se entregarán kits fuera de estos horarios y establecimientos, y bueno, todo esto lo pueden consultar en la página del Querétaro Maratón, y ahí pueden checar exactamente todo lo que va a suceder para que no los agarren con prisas. Los horarios de salida, acuérdese que el próximo domingo vamos a estar aquí con ustedes, y desde muy temprano se va a dar la salida a varios contingentes. Primero los que no son convencionales, que son de muletas, de silla de ruedas. Posteriormente se irá dando salida a los del Querétaro Maratón, que es la distancia de 42. Después vendrán los de 5 y 10, y posteriormente los de 21. Así es que ahí están los horarios de salida. Bloque de silla de ruedas, ciegos y débiles visuales, 6 de la mañana, le repito, tantito antes vamos a empezar con la transmisión, el maratón a las 6:05, 6:15, medio maratón, corredores convencionales, y después a las 6:35, los de 10 kilómetros de muletas, y 6:45 va junto lo de 5 y 10 kilómetros, corredores convencionales, a las 6:45. Ya de ahí para adelante se va a empezar a dar la llegada de los principales corredores de 5 kilómetros y 10 kilómetros, y después esperamos a los de 21 y 42 kilómetros. El recorrido, vamos a ver el recorrido por lo pronto de los 5 kilómetros, que es el más corto. Acuérdese que salen ahí por el Gómez Morín rumbo a Bernardo Quintana, enfrente de la Alameda, y bueno, va todo Constituyentes, después por Ejército Republicano, ahí van a trompicar con la calle, bueno, esa parte se llama Independencia, la previa a Los Arcos, sobre Circunvalación, después van a tomar hacia arriba, ahí en Los Arcos, para tomar Ignacio Zaragoza, se van a ir hasta Colón, en Colón van a dar vuelta, allí al lado izquierdo de Colón, y después a la izquierda sobre Constituyentes para arribar a la meta. Es un recorrido muy pequeño, el de 5 kilómetros, a muchos les gusta esta distancia, y seguramente van a estar pendientes de hacer este recorrido. El de 10 nada más se alarga, ya lo checaremos en su momento, en el segundo tiempo de los deportes, y por lo pronto ahí está el de 5. Todo esto lo pueden checar en la página del Querétaro Maratón, y ahí pueden estar pendientes de las diferentes distancias, 5, 10, 21 y 42, los recorridos, las salidas, la entrega de paquetes y todo lo que rodea a esta gran fiesta deportiva. Los deportes con este primer tiempo.
1: Oye, por cierto, hombre, bueno, me cortan.
0: Aquí estamos.
1: Ay, Dios mío, de que hay. Oye,

0: caramba, le cortan a uno de qué quería hablar. ¿Dónde juegan México?
1: México juega en Estados Unidos. Ahora creo que la sede es California. Y bueno, pues estará jugando. Son diferentes sedes, lógicamente, pues con la idea de que acudan los mexicanos que están allá, los paisanos, y que paguen su boleto. Y el de Chile también lo voy a checar en qué ciudad va a ser de Estados Unidos. Por lo pronto, sí, pues está contra el acérrimo rival de la CONCACAF, que sigue siendo Estados Unidos.
0: Sí, sí, cierto, es muy duro para México, Estados Unidos. Vamos a ver qué sucede. La 1:15 p.m, ya casi es la 1:16 p.m. Ahora le quiero comentar, ya es la 1:16, ya es la 1:16. Le quiero comentar a usted que Querétaro se mantiene con un solo caso de dengue en lo que va del año, reporta la Secretaría de Salud.
2: Hasta el momento solo se tiene registrado un caso de dengue en el estado, lo cual es catalogado como un comportamiento atípico si se consideran las cifras de casos en años anteriores, ello de acuerdo a la Secretaría de Salud del estado. La titular de la dependencia, Martina Pérez Rendón, señaló que la menor cantidad de lluvias en las zonas identificadas como de riesgo, así como el no contar con casos importados, ha favorecido a reducir la proliferación de mosquitos transmisores de la enfermedad.
3: Bueno, ha llovido mucho menos en las zonas de riesgo que el año pasado, ¿no? Y mucho menos que en el 24. Eso sin duda ha contribuido a que no proliferen tanto los mosquitos. Yo creo que igual también no han llegado casos importados que favorezcan la transmisión, y pues pueden ser como de los factores principales, y por supuesto que mantenemos la vigilancia entomológica con las acciones de control.
2: Pérez Rendón aseguró que pese a un solo caso a la fecha de la enfermedad, la Secretaría de Salud mantiene la vigilancia entomológica y las acciones de control, pues no se descarta pudiera registrarse un aumento en los casos para antes de que termine el año, ello considerando el pronóstico de continuidad de lluvias. De acuerdo a datos de la dependencia, en lo que va del año se han destinado cerca de 3 millones de pesos para las acciones de prevención y control del dengue, principalmente para la adquisición de insecticidas y labores de fumigación en zonas identificadas como de riesgo. Informó para Noticias RTQ, Viviana Ávila y Manuel Tobar.
0: En el marco del Día Nacional de Donación y Trasplante de Órganos y Tejidos, el Instituto Mexicano del Seguro Social de Querétaro reconoce a las familias de donadores que durante 2025 y 2026 brindaron una segunda oportunidad de vida a pacientes en lista de espera.
4: Reconoce el Seguro Social en Querétaro a las familias de donadores de órganos y tejidos. En el marco de la conmemoración del Día Nacional de Donación y Trasplante de Órganos y Tejidos, el Instituto Mexicano del Seguro Social en Querétaro realizó una ceremonia para agradecer y reconocer a un total de 58 familias de donadores que durante 2025 y 2026 brindaron una segunda oportunidad de vida a pacientes en lista de espera. Durante la ceremonia se resaltó que el reconocimiento no sería posible sin las familias que deciden que los órganos y tejidos de sus seres queridos, como hermanos, hermanas, madres, padres, hijos e hijas, puedan dar una nueva oportunidad a quienes requieren un trasplante para seguir viviendo. Familiares y personal del sector salud en el estado se reunieron para agradecer a todas las familias que dijeron sí a la donación de órganos, pues este acto de amor contribuye a sembrar una cultura de sensibilización y a mantener vivo el legado de quienes regalaron vida después de la vida. Cabe mencionar que en lo que va del 2026, el IMSS en Querétaro ha realizado 47 procuraciones, una multiorgánica y 46 de córnea, que han beneficiado a pacientes en espera de un trasplante, por lo que la institución continúa invitando a la población a fomentar una cultura de la donación con la finalidad de salvar vidas. Para Noticias RTQ, Víctor Cabeza.
0: La atención a personas adultas mayores, una prioridad para la administración estatal, señala la presidenta del DIF estatal, Car Herrera de Curi.
2: Con el objetivo de acercarse y convivir con los adultos mayores, la presidenta del patronato del sistema estatal DIF, Car Herrera de Curi, visitó el Centro de Desarrollo Humano Metropolitano Plan Vida, donde se atienden a cerca de 1.500 usuarios que acuden a sus clases de música, manualidades, deportes, acondicionamiento físico, baile, yoga, zumba, tecnología, meditación, inglés, tejido y pintura, entre otros talleres. En el recorrido por los salones, Car Herrera de Curi recordó que desde el inicio de la presente administración estatal se ha dado prioridad a la atención de las personas adultas mayores, dando énfasis en

0: La política integral que incluye la instalación de la Procuraduría de Protección de Personas Adultas Mayores, el programa de asistencia alimentaria para sujetos en extrema vulnerabilidad y la manutención de adultos mayores puestos a disposición del sistema estatal DIF. La titular del sistema, en compañía del director general, Óscar Gómez Niembro, mencionó que este centro ha sido el semillero y ejemplo para las operaciones de los espacios alternativos que se encuentran en los municipios y que otorgan un servicio más cercano en las comunidades vulnerables. Informó para Noticias RTQ, Viviana Ávila y David Peregrino.
1: 1:21, el Consejo Estatal contra las Adicciones pone en marcha la Jornada de Prevención de Adicciones Digitales en Colegio de Bachilleres en el estado de Querétaro.
0: Con el objetivo de sensibilizar a la juventud sobre los riesgos del uso excesivo de la tecnología y promover entornos digitales saludables, el Consejo Estatal contra las Adicciones de la Secretaría de Salud puso en marcha la Jornada de Prevención de Adicciones Digitales en el Colegio de Bachilleres del Estado. Esta actividad de prevención forma parte del Programa de Prevención y Atención de Adicciones Digitales. En esta jornada se capacitará a más de 2.400 estudiantes, líderes de los clubes de paz, pertenecientes a los 61 planteles del COBAC y a los centros de educación media superior a distancia en la entidad. El modelo busca que las y los jóvenes adquieran herramientas para replicar estos conocimientos con sus compañeras y compañeros en cada una de sus comunidades escolares. Durante las sesiones se explicarán los riesgos asociados al abuso de dispositivos electrónicos y redes sociales. Además, enseñan a las y los estudiantes a reconocer señales de alerta, identificar factores de riesgo y fortalecer prácticas que favorezcan un uso equilibrado y saludable de las herramientas digitales. En el arranque participaron 160 líderes de clubes de paz, del plantel 1 Satélite, del plantel 3 de Corregidora, del 22 Real de San Miguel y del ENSAP 33 de Buenavista, correspondientes a los municipios de Querétaro, Corregidora y Huimilpan. Informó para Noticias RTQ, Viviana Ávila y Manuel Tobar.
1: Aurora Vizcaíno nos da a conocer que 3/4 de quienes son jóvenes continúan viviendo en sus casas debido a complicaciones en la integración hacia el mercado laboral y cambio de las decisiones en la vida familiar y reproductiva.
2: El proceso de autonomía e independencia en los jóvenes se ha trasladado hacia edades mayores debido a diversos factores económicos y sociales. José Antonio Pérez Islas, profesor de la Facultad de Trabajo Social de la UNAM y coordinador del Observatorio de Estudios Contemporáneos de Juventudes y Sociedad, explicó los elementos que inciden en esta dinámica actual. Sobre la posibilidad de habitar en un hogar propio, el especialista indicó que casi 3/4 de los jóvenes continúan viviendo en su familia de origen, lo que refleja un retraso en los procesos de emancipación. Este fenómeno responde tanto a factores de permanencia académica como a las complicaciones para incorporarse al mercado del trabajo. En cuanto a las expectativas del sector juvenil en el ámbito laboral, el académico destacó que la principal demanda es un ingreso adecuado. Sin embargo, la realidad muestra que cerca del 90% de los jóvenes trabajadores perciben montos de hasta 2 salarios mínimos, cifra que resulta insuficiente para sostener una independencia económica completa. Adicionalmente, se registran cambios en las decisiones de vida familiar y reproductiva. De acuerdo con datos del INEGI, los promedios de nacimientos en mujeres se han reducido a 1.9, observándose una tendencia a posponer la edad de embarazo e incluso un incremento en el número de personas jóvenes que deciden no tener hijos. Finalmente, Pérez Islas expuso que las investigaciones recientes muestran un proceso de desafiliación, el cual no solo se vincula con factores de insatisfacción individual, sino con un descontento hacia el diseño de instituciones tradicionales como la familia, la escuela, los mercados de trabajo y la política. Para Noticias RTQ, Aurora Vizcaíno Ruiz.
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0: Continuamos.
1: La 1:30 p.m. y como es costumbre cada miércoles, la colaboración de uno de nuestros reporteros de la Central de Noticias de RTQ nos hace el favor de presentarnos un reportaje especial. Y el reportaje es In Situ Piano. In Situ Piano, cuando 8 pianos convierten las calles.

0: de Querétaro en un punto de encuentro. Esta es la cuarta edición, pero permanecerá hasta el 23 de noviembre. Aquí tenemos la participación de Paco Hernández.
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2: Entre personas que caminan con rumbo al trabajo, turistas, vendedores, familias que recorren el centro histórico, un hombre se sienta frente a un piano colocado en el andador madero. No forma parte de un recital, no estudió formalmente en una escuela de música. Se llama Miguel Ramírez y aprendió a tocar desde adolescente, observando a otros músicos.
3: Compartiendo el conocimiento de otros.
4: ¿En serio? O sea, ¿no acudió a una escuela de música ni nada? ¿Por su cuenta aprendió?
3: Sí.
2: La escena resume buena parte de lo que significa in situ piano, que durante 2 meses un instrumento asociado con auditorios y salas de concierto pertenezca también a la calle. La cuarta edición de In Situ Piano instaló 8 instrumentos en distintos puntos de Querétaro para que cualquier persona pueda acercarse a ellos, sin importar si es pianista profesional o nunca antes había tocado un instrumento. La iniciativa, organizada por Siguiente Escena con apoyo de la Secretaría de Cultura del municipio de Querétaro, permanecerá hasta el 23 de noviembre y tiene como antecedente el movimiento Street Pianos, surgido en Londres en el 2008. El director de Siguiente Escena, René Venegas, explicó que aquella propuesta utilizó el piano como una herramienta para propiciar encuentros entre desconocidos. Al trasladar el concepto a Querétaro, el proyecto adquirió además un objetivo social: acercar a niñas, niños y jóvenes a una actividad cultural que pueda convertirse en una alternativa dentro de su vida cotidiana.
5: Aquí lo que buscamos en México, o aquí en Querétaro en particular, que es donde lo estamos haciendo, es que sea un medio también de distensión social, pero de alejar a los chavos y alejar a los jóvenes, a los niños, de otras actividades que pueden no ser tan productivas como el tocar el piano.
2: De la primera edición a la actual, la relación de la gente con los instrumentos también cambió. Venegas recordó que al principio existía sorpresa ante la aparición de un piano en plena vía pública. 4 temporadas después, hay familias que llevan a sus hijos expresamente para aprender. Junto a los instrumentos, permanecen facilitadores, en su mayoría egresados del Conservatorio de Música, quienes orientan a quienes tengan su primer acercamiento con el piano. El resultado puede observarse en pequeñas historias surgidas alrededor de los pianos.
5: Lo que se ha logrado entre la primera y la cuarta edición es esta consolidación de que la gente tenga claro que son sus pianos, que pueden venir a tocarlos, que aquí hay un instructor junto a cada piano, que tenemos 8 colocados en la ciudad.
2: Esa apropiación ocurrió también con Miguel Ramírez. Frente al instrumento del andador madero, explicó que nunca acudió a una escuela para aprender piano y que comenzó desde adolescente observando a otras personas tocar. Aunque él mismo considera que únicamente domina aspectos básicos, aprovechó la presencia del instrumento para sentarse y tocarlo.
3: Pues muy bien, nada más que pues debería de ser todo el año, ¿no?
4: Se le hace poquito tiempo.
3: Pues sí, no, es muy poco tiempo, nada más.
4: Oiga, y claro, no todos tocan así como usted.
3: Sí, no, hay muchos que tocan, no, yo toco poco, ¿no? Es lo básico, nada más, lo mínimo.
2: Los 8 pianos se encuentran en el Andador Madero, Jardín Cenea, Plaza de Armas, Andador Venustiano Carranza, Plaza Fundadores, Plaza Mirador, Alameda Hidalgo y el Centro Cívico. Cada uno fue intervenido por un artista plástico, lo que busca reducir la solemnidad asociada al instrumento y facilitar que las personas se aproximen a él. A la experiencia cotidiana se le suma una programación de recitales con pianistas profesionales los viernes y sábados. Entre los músicos contemplados se encuentran Marta García Renard, Jorge Estrada, Vladimir Curiel, Andrea Lascurain, Carlos Lagunas y Patricio Méndez, entre otros. Además, del 1 al 4 de octubre habrá recitales especiales con motivo de los 30 años de la declaratoria de la UNESCO relacionada con Querétaro. Mantener un piano durante 2 meses a la intemperie representa también un trabajo que normalmente permanece invisible. Técnicos, afinadores, reparadores, pianistas y personal encargado de monitoreo revisan los instrumentos para conservarlos en condiciones de uso, pese a encontrarse en espacios para los cuales originalmente no fueron diseñados. Esa necesidad de mantenimiento es también la razón por la que, pese a las solicitudes para ampliar la temporada, los organizadores mantienen un periodo limitado de exhibición. Pero el 23 de noviembre no terminará necesariamente la historia de estos pianos. Venegas explicó que al concluir cada temporada los instrumentos son donados a casas de la cultura o centros de asistencia social.
5: Tenemos uno en el reclusorio femenil, uno de los pianos va a ir al Consejo Tutelar de Menores. Entonces son pianos que también tienen un sentido social porque van a esos espacios donde son muy aprovechados y donde no hay pianista, el municipio de Querétaro pone un maestro para que dé clases.
2: Así, los instrumentos que durante unas semanas alteran el paisaje del centro histórico continúan su recorrido después de abandonar las plazas. Para René Venegas, las historias acumuladas durante 4 ediciones muestran que la iniciativa comienza a formar parte de la identidad

0: Cultural de Querétaro.
1: Es que creo que va de acuerdo a la tradición de Querétaro, que es una ciudad, es un estado de cultura. Entonces, por eso creo que firmemente en que Querétaro se ha vuelto una ciudad de pianos.
0: Para Noticias RTQ, Paco Hernández y David Peregrino.
2: Bien, Paco, buen reportaje con los pianos que cada año nos acompañan y que cualquiera puede sentarse a tocar el piano. Oigan, llama la consejera presidenta del IEEQ a quienes participen en el proceso electoral del estado de Querétaro a que se sumen a un pacto de civilidad. Es la 1:36 y vamos a seguir con las noticias, porque ahora le tengo que decir que inauguraron Museo del Cerebro en la UAC, Campus San Juan del Río, con la presentación del libro Super Ana Paula. Este nuevo recinto en el edificio de la Biblioteca Central fortalecerá la acción que se realiza en materia de difusión de la ciencia. A ver, vamos a ver lo del cerebro. Aurora.
3: Combinando la ciencia y la literatura infantil, la docente investigadora de la Facultad de Psicología y Educación de la UAC, doctora Jesús Adriana Sánchez Martínez, celebró por partida doble un logro más respecto a la presentación de su libro Super Ana Paula, editado por la UAC, y la inauguración de las instalaciones del Museo del Cerebro, un proyecto que coordina en el Campus San Juan del Río. Este nuevo espacio, ubicado en el edificio O Planta Alta de la Biblioteca Central del Campus, permite la consolidación de la iniciativa que había venido trabajando de forma itinerante con un equipo integrado por alumnado. La propuesta se ha posicionado como referente de aprendizaje en múltiples primarias, tanto en zonas urbanas como rurales, llevando hasta sus estudiantes los detalles de este órgano, su funcionamiento y características de manera lúdica e interactiva. En cuanto a la obra editada y financiada por el Fondo para el Fortalecimiento de la Investigación y Vinculación Extensiva 2024, se compartió que el relato lleva a su protagonista por una aventura en el interesante mundo del cerebro, sus capacidades, realidades y superpoderes, que combina con las ilustraciones del diseñador Diego Vázquez Reyes. Este texto, se informó, cuenta con una versión en braille, en audiolibro y una edición en lengua de señas mexicanas. Durante su presentación, Super Ana Paula fue elogiado no solo por la sencillez de su lenguaje, también por brindar información académica de manera accesible y divertida. Para Noticias RTQ, Aurora Vizcaíno Ruiz.
2: Hay una bebida probiótica creada por estudiantes de la Universidad Autónoma de Querétaro y ya alcanzó el top 5 nacional en Agro Youth 2026, que es una competencia en la que participan más de 30 iniciativas procedentes de diversas instituciones superiores. Aurora.
3: El proyecto Raíz Viva, desarrollado por estudiantes de séptimo semestre de la carrera de Ingeniería Agroindustrial Campus Amealco de la Universidad Autónoma de Querétaro, obtuvo el cuarto lugar a nivel nacional en la Liga AgroYouth 2026, competencia impulsada por la Fundación Walmart México y Enactus México. La propuesta consiste en una bebida fermentada natural y probiótica de jengibre, canela y bugambilia. El equipo integrado por Diana Jimena Rodríguez Chan, Jocelyn Uribe Ramírez, Jessica Rodríguez Aguilar y Cristian González Ruiz expuso que es una formulación baja en azúcares en la que se aplica la ingeniería a la herbolaria mexicana, la cual formó parte de los 35 proyectos de más de 25 universidades de distintos estados del país que participaron en la contienda. El estudiante Cristian González Ruiz comentó que actualmente se encuentra definiendo el modelo de negocio con la finalidad de producirlo a escala industrial, además de exponerlo a inversionistas. Añadió que participar en dicho concurso les ofreció a él y a sus compañeras una experiencia diferente e intensa, ya que requiere mucha exigencia tanto en lo académico como en lo personal. Para Noticias RTQ, Aurora Vizcaíno Ruiz.
2: Cumple plantel Pedro Escobedo de la UAC 21 años, clave en la formación regional. Puesto en marcha en 2005, consolidó su transición a campus universitario con la Facultad de Química y fortaleció las oportunidades de formación profesional. Ahora le voy a comentar que le informaremos cuándo serán las vacaciones de invierno 2026. Alumnos saldrán el 18 de diciembre y regresarán el 7 de enero.
0: Las vacaciones de invierno para estudiantes de preescolar, primaria y secundaria comenzarán oficialmente el lunes 21 de diciembre, de acuerdo con el calendario escolar 2026-2027 de la Secretaría de Educación Pública. Sin embargo, el último día de clase será el viernes 18 de diciembre, por lo que desde ese fin de semana los alumnos podrán iniciar su periodo vacacional. El receso establecido por la SEP

0: abarcará del 21 de diciembre al 5 de enero del 2027, equivalente a 16 días naturales. A este periodo se le sumará el miércoles 6 de enero, fecha marcada como suspensión de labores docentes, por lo que tampoco habrá actividades escolares para los estudiantes. De esta manera, el regreso a las aulas está programado para el jueves 7 de enero del 2027. Las fechas corresponden a estudiantes de educación básica de escuelas públicas y particulares incorporadas al Sistema Educativo Nacional y forman parte del calendario de 185 días aplicable en las 32 entidades del país. El ciclo escolar 2026-2027 comenzó el 31 de agosto y concluirá el 9 de julio del 2027. Después de las vacaciones de invierno, el siguiente periodo prolongado de receso previsto en el calendario de la SEP serán las vacaciones de Semana Santa del 22 de marzo al 3 de abril del 2027. Para Noticias RTQ, Paco Hernández.
1: Fíjense que hay un juego que se hizo popular en la televisión que se llama Listos a Jugar. Es un juego para niños. Y de Querétaro van cerca de 18 mil niños y niñas. Se me hace una cantidad extraordinaria. 18 mil niñas y niños de preescolar a este concurso. Autoridades educativas destacan los resultados del programa educativo que busca fortalecer las habilidades. El programa es didáctico. Cuenta con materiales de Plaza Sésamo. El gobernador estuvo presente.
2: Con el objetivo de fortalecer las habilidades socioemocionales, promover hábitos saludables y favorecer relaciones positivas desde los primeros años de vida, el gobernador Mauricio Curi González atestiguó los resultados del programa educativo Listos a Jugar, en el que participan 18.301 niñas y niños de 4 y 5 años, pertenecientes a 174 preescolares distribuidos en 12 municipios del estado. La Secretaría de Educación, Marta Soto, destacó la importancia de trabajar desde los primeros años para que desarrollen las capacidades, hábitos y herramientas que les acompañen a lo largo de su vida, además de reconocer la labor de profesores, directivos, supervisores y personal de apoyo a la educación que hacen posible llevar la estrategia a las aulas. Dentro de su intervención, la directora de Impacto Social para América Latina de Plaza Sésamo, Brenda Campos, explicó que los materiales educativos que reciben los docentes son periódicamente evaluados, aprobados y refinados para que se cuente con herramientas de mayor impacto en la comunidad escolar. En su oportunidad, la coordinadora general de la UCEBEC, Irene Quintanar Mejía, destacó que uno de los primeros resultados de la estrategia fue la incorporación de 1.064 figuras educativas, quienes participaron en la primera implementación del programa y conformaron la estructura que dará acompañamiento a las comunidades escolares durante el presente ciclo escolar. La cobertura territorial alcanzó jardines de niños en el municipio de Querétaro, San Juan del Río, El Marqués, Jalpan, Amealco, Pedro Escobedo, Corregidora y Tequisquiapan, además de Pinal de Amoles, Arroyo Seco, Landa de Matamoros y Huimilpan. Para Noticias RTQ, Aurora Vizcaíno Ruiz.
1: Con 43 minutos, el gobernador del estado, Mauricio Curi González, acudió a la presentación del segundo informe de actividades del magistrado presidente del Poder Judicial del Estado, Braulio Guerra Urbiola, que comprende el periodo 2025-2026 bajo el lema Querétaro se escribe con justicia, acto donde se resaltó la primera audiencia oral y el dictamen de sentencia en materia familiar. También se destaca que Querétaro generó las primeras sentencias de México y Latinoamérica elaboradas con apoyo de inteligencia artificial y la primera acta del pleno del tribunal con la asistencia también de la inteligencia artificial. Continúa en revisión la ley de identidad de género, señala el secretario de Gobierno Eric Gudiño Torres. El secretario no precisó cuánto tiempo más llevará la revisión ni si el Ejecutivo presentará observaciones formales al dictamen. Y en otras cosas, capacitan a funcionarios del Estado en perspectiva de género para el uso del presupuesto público. 120 personas servidoras públicas participaron en un taller sobre planeación, diseño de políticas públicas e indicadores con enfoque de género.
3: Con la participación de alrededor de 120 personas servidoras públicas, la Secretaría de las Mujeres, en coordinación con la Secretaría de Finanzas, llevó a cabo el taller La Perspectiva de Género como Directriz de la Planeación de la Administración Pública Estatal, con el objetivo de fortalecer la incorporación de este enfoque en los procesos de planeación y el ejercicio de los recursos públicos. Durante la inauguración, se destacó que incorporar este enfoque en la administración pública implica llevarlo desde el diagnóstico y diseño de las políticas públicas hasta la definición de indicadores, el ejercicio de los recursos y la evaluación

0: de resultados. Se explicó que para avanzar hacia la igualdad sustantiva es necesario contar con herramientas que permitan identificar las desigualdades y brechas existentes entre mujeres y hombres, desde la definición de los problemas públicos y a partir de ello diseñar programas y políticas que respondan a las realidades. El taller forma parte del trabajo conjunto de la Secretaría de las Mujeres y la Secretaría de Finanzas a través de la Unidad Estatal de Evaluación de Desempeño para fortalecer las capacidades de las personas servidoras públicas e incorporar la perspectiva de género en la planeación, el diseño de políticas públicas transversales, el presupuesto basado en resultados y el sistema de evaluación del desempeño. Informó para Noticias RTQ, Vivian Ávila y David Ferrerino.
1: Vives en la capital, eres mujer y te interesa aprender un oficio, por favor presta atención, porque se han extendido las fechas de inscripción a los talleres que se ofrecen desde el Centro de Empoderamiento de las Mujeres. Aurora.
2: El municipio de Querétaro da a conocer que se cuenta con nuevas fechas de inicio para la cuarta generación de talleres del Centro de Empoderamiento de las Mujeres, ya que iniciarán en la semana del 12 de octubre. A continuación te listamos las ofertas disponibles: corte de cabello básico, maquillaje básico, tratamientos faciales, el mundo de las galletas, tartas y pies para emprender, pastelería, bocadillos y snacks profesionales. Para tener mayor información sobre el contenido de los cursos y los horarios, te puedes comunicar al número 442-824-0757. Recuerda que el Centro de Empoderamiento de las Mujeres se encuentra en Avenida Plateros 244, esquina Calle Artesanos, en la colonia San Pedrito Peñuelas 1. Para Noticias RTQ, Aurora Vizcaíno Ruiz.
1: Ya llegué, y aquí estoy. Oigan, se manifiestan pensionados de la Comisión Federal de Electricidad en el Congreso del Estado. Exigen certeza jurídica y rechazan la aplicación retroactiva de modificaciones que están relacionadas con el artículo 127 constitucional. Están enojados. Paco Hernández.
3: Pensionados y jubilados de la Comisión Federal de Electricidad se manifestaron este miércoles a las afueras del Congreso del Estado de Querétaro para solicitar el respaldo de los legisladores ante las afectaciones que aseguraron enfrentan en sus pensiones por la aplicación de disposiciones relacionadas con el artículo 127 constitucional. El vocero de la Alianza, Gilberto Reina Cifuentes, estimó que alrededor de 4.000 pensionados en Querétaro podrían verse afectados, mientras que a nivel nacional calculó cerca de 90.000 personas. Explicó que las movilizaciones y la entrega de documentos se realizarán en diferentes estados del país para solicitar que se respeten los derechos adquiridos de los jubilados.
4: Nosotros somos pensionados, por lo tanto somos personas de la tercera edad. Están violentando también nuestros derechos humanos, unos derechos que de alguna manera, por ser personas de la tercera edad, también están pasando por encima de ellos.
3: Tras la protesta en el Poder Legislativo, los jubilados informaron que acudirían también al gobierno del estado para solicitar el respaldo del gobernador Mauricio Curi ante esta demanda. También sostuvieron que buscan una modificación al artículo 127 que otorgue certeza jurídica, respete los derechos previamente adquiridos y evite que las disposiciones sean aplicadas de manera retroactiva sobre sus pensiones. Para Noticias RTQ, Paco Hernández.
1: En un lugar del municipio de Cadereyta, se enojaron los vecinos. ¿Por qué razón? Porque no les recogían la basura. ¿Y entonces qué hicieron? Se llevaron un camión de volteo con basura, lleno de basura, hasta la presidencia municipal. Y estos camiones recolectores descargaron alrededor de una tonelada de basura en las inmediaciones de la presidencia municipal. Víctor Cabeza.
5: Proveedor de recolección de basura en el municipio de Cadereyta descarga alrededor de una tonelada de desechos en las inmediaciones de la presidencia municipal en protesta por el presunto incumplimiento de acuerdos y adeudos. Ante la mirada de ciudadanos y trabajadores municipales, un camión recolector descargó decenas de bolsas de basura en las cercanías de la oficina donde despacha la alcaldesa Astrid Ortega debido a aparentes adeudos y el incumplimiento de acuerdos por parte de la administración municipal. La acción de protesta fue incluso videograbada por varios ciudadanos, quienes sorprendidos pidieron a la presidenta municipal una respuesta, pues la basura en la zona centro del municipio representa un enorme foco de infección y un daño al medio ambiente. A través de sus redes sociales oficiales, la alcaldesa Astrid Ortega desmintió que existe un adeudo con los proveedores encargados de recolectar los desechos en el municipio, anunciando acciones legales por afectaciones a la salud pública y al medio ambiente, asegurando que se trató de un solo proveedor con un camión, el que realizó la descarga de desechos en calles de la cabecera municipal.
6: Y luego de revisar, se los digo así, muy claramente, no existe adeudo con este proveedor, ni por concepto de renta, ni por concepto tampoco de combustible, que ahorita vamos a hablar de eso más a detalle. Lo que quiero decir con esto es que los dichos, sus dichos, son total y absolutamente falsos. Tengo los comprobantes de transferencias que comprueban lo que digo.
5: Tras lo sucedido, trabajadores del municipio recogieron los desechos de la vía pública para despejar la zona por donde transitan cientos de cadereitenses a diario. Para Noticias RTQ, Víctor Cabeza.
1: Con el objetivo de reconocer su fortaleza y resiliencia, la Guardia Nacional en Querétaro designó a la joven perla Natalia Abarca Albarrán como guardia honorario de la institución armada.
5: Honor, lealtad y disciplina son los valores con los que la Guardia Nacional en Querétaro distinguió a la joven perla Natalia Abarca Albarrán al designarla como guardia honorario de la institución armada. Se trata de una ceremonia que se realiza año con año para reconocer la fortaleza y resiliencia de la juventud queretana, en este caso de una estudiante del Camp Cala, un centro de capacitación laboral que forma jóvenes con alguna discapacidad para la vida y el mundo laboral.
7: En esta ocasión tan significativa, la Guardia Nacional se honra en llevar a cabo el nombramiento de Perla Natalia Abarca Albarrán como guardia honorario. Distinción que representa un reconocimiento especial y un vínculo de respeto y cercanía con nuestra institución. Este nombramiento simboliza los valores de honor, lealtad, disciplina, respeto y servicio, principios que deseamos sean siempre una guía en su formación y en cada una de las etapas de su vida.
5: Durante el acto, Perla y su familia pudieron observar e incluso portar el uniforme y equipamiento con los que laboran los guardias nacionales, una distinción que llenó de orgullo a la madre de la joven.
8: Pues son muchas emociones, la verdad, es emoción, son nervios, porque también es muy, muy nerviosa. Ella se pone muy nerviosita cuando está con tanta gente, pero como que ahorita ya está agarrando confianza.
5: La experiencia también fue reconocida por la directora de la institución educativa en la que se desarrolla Perla, como un acto para impulsar la inclusión, no solo en Querétaro, sino en México y en todo el mundo.
9: Sí, y más de agradarles, yo creo que es una experiencia que se tiene que reconocer a la institución Guardia Nacional, porque justo cuando las instituciones gubernamentales dan un giro o voltean a ver a las personas en condición de vulnerabilidad, pues van generando mayores vínculos. Claro. Y la parte de participación de nuestros jóvenes, en este caso de Camp Cala, pues es un impulso hacia la inclusión.
5: Para Noticias RTQ, Víctor Cabeza y Rubén García.
1: Este miércoles vence plazo para registrar líneas celulares terminadas en 3. Que no se te pase porque podrían suspenderte el teléfono.
3: Este miércoles 30 de septiembre vence el plazo para que los usuarios de líneas celulares cuyo número termine en 3 realicen la vinculación de su teléfono con su CURP como parte del calendario establecido para el registro de líneas móviles en México durante el 2026. El trámite puede realizarse de manera gratuita en los centros de atención a clientes de cada compañía telefónica, donde se debe presentar una identificación oficial vigente con CURP. También existe la posibilidad de efectuar el procedimiento a través de los portales oficiales de los operadores mediante el ingreso del número celular, identificación y una autentificación para validar la identidad del titular. Después de la fecha límite, los usuarios dispondrán de un periodo adicional de 72 horas para completar la vinculación. En caso de no realizarla, la línea podría ser suspendida y únicamente podrá recuperar el servicio una vez que el registro se complete correctamente. El calendario continuará durante los próximos meses. Las líneas terminadas en 4 tendrán como límite el 15 de octubre, las terminadas en 5 el 31 de octubre, en 6 el 15 de noviembre, el 7 el 30 de noviembre, el 8 el 15 de diciembre y las terminadas en 9 tendrán hasta el 31 de diciembre. Para Noticias RTQ, Paco Hernández.
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9: La cultura está presente en nuestras tradiciones, costumbres, expresiones artísticas y formas de convivencia. Es un elemento que fortalece el sentido de pertenencia y contribuye a la construcción de sociedades más cohesionadas. En Querétaro, la riqueza cultural se refleja en sus barrios, pueblos, comunidades indígenas, festividades y patrimonio histórico. Cada una de estas manifestaciones aporta valor a la identidad colectiva. Promover el acceso a la cultura y reconocer la diversidad cultural fortalece el respeto, la inclusión y la participación social. 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

las 2 de la tarde. Y al dar las 2 de la tarde de lunes a viernes, tenemos las 3. 1, las nacionales. 2, las internacionales. Y

0: Juárez. Paulina Mares se las comunica.
1: Nacionales.
2: 4 de cada 10 jóvenes de entre 25 y 34 años en México no han concluido la educación media superior, una proporción que, aunque disminuyó de manera importante durante la última década, todavía coloca al país con el mayor nivel de rezago entre los países de la Organización para la Cooperación y el Desarrollo Económicos. De acuerdo con el Panorama de la Educación 2026, la proporción de personas de este grupo de edad que no había terminado la educación media superior pasó de 55% en 2015 a 40% en 2025. La reducción representa una mejora de 15 puntos porcentuales en 10 años. Sin embargo, México permanece muy por encima del promedio de la OECD, que se ubica en 12%, por lo que la diferencia continúa siendo considerable. Además, el promedio nacional oculta diferencias profundas dentro del país. Expertos de Naciones Unidas en Derechos Humanos pidieron a México que proteja a las mujeres que buscan a personas desaparecidas ante los niveles alarmantes de violencia que sufren y que en los casos más graves han desembocado en su propio asesinato o desaparición forzada. El grupo de expertos subrayaron que la búsqueda de personas desaparecidas y la investigación de estos casos corresponden al Estado y no pueden recaer sobre los hombros de las familias, aunque debe garantizarse la participación de estas. Asimismo, denunciaron que todos los abusos y atropellos que sufren las buscadoras de personas desaparecidas se producen en un contexto de impunidad casi total, a la vez que presentan características muy específicas de género. El Senado mexicano aprobó por mayoría calificada una reforma constitucional que exigirá tener únicamente la nacionalidad mexicana para aspirar a la presidencia, una gubernatura o la jefatura de gobierno de Ciudad de México. La reforma modifica 3 artículos de la Constitución para establecer que quienes aspiren a esos cargos deberán ser mexicanos por nacimiento y no tener ni adquirir otra nacionalidad. Si poseen otra, deberán renunciar a ella antes de solicitar su registro electoral y acreditar que el vínculo jurídico con el otro estado dejó efectivamente de existir. Durante el ejercicio del cargo tampoco podrán adquirir o solicitar otra nacionalidad, involucrarla ante autoridades extranjeras o utilizar pasaporte o documentos de identidad expedidos por otro país.
1: Internacionales.
2: Un juez federal de Estados Unidos exigió este miércoles al gobierno de Donald Trump que le entregue en un plazo de 14 días el documento que recoge la justificación legal de los ataques estadounidenses contra lanchas en aguas del Caribe y el Pacífico. El magistrado del Tribunal del Distrito Sur de Nueva York pidió a la administración de Donald Trump que entregue en privado el memorando del Departamento de Justicia de Estados Unidos de septiembre de 2025, en el que se recoge la justificación legal de los ataques militares letales de Estados Unidos contra embarcaciones supuestamente sospechosas de narcotráfico. El juez reclamó ese documento de la Oficina de Asesoría Jurídica del Departamento de Justicia, en el que el propio gobierno federal analiza la autoridad del presidente Donald Trump para ordenar ataques letales con drones. El Departamento de Defensa de Estados Unidos confirmó este miércoles que concluyó el proceso de retiro de su presencia militar en Irak, con lo que pone fin a la coalición internacional que combatió durante 12 años al Estado Islámico, 23 años después de que lanzara la invasión del país para derrocar a Saddam Hussein. Washington calificó este repliegue como un reflejo del éxito de la campaña militar que durante 12 años cambió y derrotó al Estado Islámico como amenaza militar organizada en Irak y en toda la región. Sin embargo, Estados Unidos estableció que continuará trabajando de manera conjunta con Irak para garantizar que se mantenga la seguridad y que el Estado Islámico nunca pueda reconstruirse desde el territorio iraquí. El rey de Marruecos, Mohamed VI, nombró el martes a una mujer, Fátima Ezzahra El Mansouri, jefa de gobierno tras la victoria de su partido en las elecciones legislativas de la semana pasada. La presidenta designada del gobierno marroquí inició este miércoles consultas con los diferentes partidos que obtuvieron escaños en las elecciones legislativas del 23 de septiembre para formar una mayoría gubernamental. Este es un momento histórico. Por primera vez en la historia de nuestro país, una mujer asume la responsabilidad de la presidencia del gobierno. Esto no es un honor para mí, sino para todas las mujeres del país, dijo la presidenta en su primera declaración tras reunirse con Mohamed VI. Casi 8.3 millones de refugiados y desplazados podrían dejar de recibir asistencia de

0: Debido a continuos y drásticos recortes de financiación, advirtió la Agencia de la ONU para los Refugiados, ACNUR. Un informe publicado por la organización indica que su financiación disponible cayó de 5.200 millones a 3.900 millones de dólares entre 2024 y 2025, año en el que Estados Unidos, principal donante, redujo su contribución a esta y otras agencias de Naciones Unidas. La situación podría empeorar aún más en 2026, año en el que a finales de julio, ACNUR había recibido unos 2.700 de los 8.500 millones de dólares que necesita para financiar sus actividades hasta diciembre, en un momento en el que los conflictos y crisis continúan aumentando las cifras de refugiados y desplazados. El piloto y el copiloto de un avión Fly Dubai, que volaba desde Dubai a Tel Aviv, fueron heridos y trasladados a un hospital tras aterrizar de emergencia en el aeropuerto de Tabuk, en Arabia Saudita, informaron fuentes oficiales. Dicho incidente fue calificado por algunos pasajeros como un acto terrorista, además de que los videos del hecho fueron visibilizados en redes sociales. La oficina del primer ministro israelí Benjamin Netanyahu informó en un comunicado de que el incidente está bajo control y que se están tomando todas las medidas necesarias para el regreso seguro de los pasajeros israelíes a Israel. En un comunicado, Fly Dubai describió lo ocurrido como un incidente sin detallar la causa y aseguró que el avión aterrizó sin problemas en el aeropuerto saudí de Tabuk y que todos los pasajeros están a salvo.
1: Es el turno de Mariana Perusquía. Gracias, Paulina. Bienvenida, Mariana. Mariana nos va a dar a conocer cuál es el clima para Querétaro, Corregidora, Tequisquiapan y Pinal de Amoles para esta tarde y para los días que vienen. Mariana, pásale.
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3: Comisión Estatal de Aguas informa para este miércoles. La temperatura oscilará entre los 16 grados centígrados y una máxima de 28 grados, con un 50% de probabilidad de viento en dirección hacia el noreste de 18 kilómetros por hora. Corregidora, mínima de 16 grados y máxima de 30 por la tarde. Se prevé un 60% de probables lluvias con posible tormenta eléctrica y viento en dirección hacia el noreste de 16 kilómetros por hora. Tequisquiapan. La temperatura será variable entre los 16 y los 29 grados centígrados con una tarde calurosa y un 60% de probabilidad de lluvia con posible tormenta eléctrica. Pinal de Amoles. Por la mañana se pronostica una mínima de 13 grados centígrados y máxima de 28 al caer la tarde con un 40% de probabilidad de lluvia y una racha de viento en dirección del noreste de 12 kilómetros por hora. Y durante las próximas horas, jueves, mínima de 16 grados centígrados y máxima de 27 grados por la tarde, con un 80% de probabilidad de lluvia con posibilidad de tormenta y viento en dirección del noreste de 10 kilómetros por hora. Viernes, la temperatura oscilará entre los 16 y los 25 grados, con un 60% de probabilidad de lluvia y posible tormenta eléctrica, con viento en dirección del noreste de 16 kilómetros por hora. Y el sábado, por la mañana se pronostica una mínima de 15 grados centígrados y una máxima de 25 al caer la tarde, con un 50% de probabilidad de lluvia y tormenta eléctrica.
1: Para esta media semana se pronostican lluvias fuertes de hasta 50 milímetros en prácticamente todo el estado de Querétaro. Eso nos dice el Servicio Meteorológico Nacional, y que estas precipitaciones pueden acompañarse de actividad eléctrica y rachas de viento. Por otro lado, les vamos a decir que a causa de las intensas lluvias registradas en días pasados en la región serrana, Protección Civil de los municipios serranos emiten alerta de prevención ante la situación climática provocada por sistemas costeros que provocan precipitaciones intensas en la región, nos dijo Pedro Sierra. Por otro lado, también alistan la Secretaría de Desarrollo Agropecuario un ajuste en los tiempos de entrega de los apoyos al campo correspondientes al ejercicio 2027. De acuerdo con Rosendo Anaya, este adelanto en las fechas de entrega es en cumplimiento con las disposiciones legales debido a la

Veda electoral. Vamos ahora a comentarles a ustedes que la Agencia de Movilidad del Estado de Querétaro da a conocer que el 30 de septiembre, es hoy, ¿no? 30 de septiembre, o sea, hoy, se va a suspender temporalmente la recepción de pagos.

0: advierte que el servicio se restablecerá hasta el 8 de octubre. No, pues sí se van a tardar. El día de hoy, 38 días, 9 días en que vuelvan a valer los pagos con tarjeta bancaria a bordo de las unidades de Crobús. Se coloca Querétaro en el 11º lugar nacional con mayor generación anual de dinero por exportaciones para el segundo trimestre del 2026. Lo dio a conocer INEGI.
1: Las exportaciones por entidad federativa proveen información sobre la evolución del valor medido en dólares de la venta de mercancías que hacen las entidades del país al resto del mundo. Son un estudio preparado por el Instituto Nacional de Estadística y Geografía. Para el segundo trimestre del 2026, el valor de las exportaciones de las entidades federativas alcanzó un monto de 195.260 millones de dólares. Destacó la participación de Chihuahua, Jalisco, Nuevo León, Coahuila, Baja California, Guanajuato y Tamaulipas. En conjunto aportaron 73.5%. En ese sentido, Querétaro obtuvo la 11ª posición nacional con mayor generación de dinero por exportaciones, ya que tuvo 5.305 millones de dólares. Lo anterior representó un incremento anual del 12.3%. Las aportaciones de nuestro estado representan el 2.7% del total nacional. Querétaro tuvo el 4º lugar nacional de mayor incremento anual en la cantidad de exportaciones hechas desde el sector agropecuario, con un índice del 55.2%. De hecho, nuestra entidad generó más de 62 millones de dólares en dicho sector. También se presentó en el 11º lugar nacional con mayor incremento anual en el sector manufacturero, con un índice del 12%. Sin embargo, con más de 5.231 millones de dólares, se colocó Querétaro en la 6ª posición nacional. El 96% de las exportaciones de nuestro estado dependen del sector manufacturero. Para Noticias RTQ, Aurora Vizcaíno Ruiz.
0: Las 2 de la tarde con 13 minutos, las 2 con 13. Buen provecho. Expo Acuario San Juan del Río se va a realizar del 16 al 18 de octubre en el Jardín Independencia. Se busca fomentar la tenencia responsable y el cuidado de las mascotas. Aquí está Aurora.
1: La Expo Acuario San Juan del Río se realizará del 16 al 18 de octubre en el Jardín Independencia, un evento que busca fomentar la tenencia responsable y el cuidado de las mascotas, además de reunir actividades, exhibiciones y propuestas para fortalecer la oferta turística y recreativa en el municipio sanjuanense. De acuerdo con el programa del evento, el viernes 16 de octubre se llevará a cabo la inauguración de Expo Acuario San Juan del Río a las 10 horas y después tendrán lugar las pláticas Concientización Animal y las Serpientes Son Tus Amigas. El sábado 17 a las 14, 16 y 18 horas se realizarán las pláticas sobre tráfico de especies protegidas, éxito en tu proyecto de betas y cuidados básicos del ajolote. Mientras el domingo 18 de octubre se presentará la plática Cuidado y Protección Animal. Posteriormente, montaje y preparación de un acuario plantado. Luego habrá una clausura con rifa de peces beta y capacitación social sobre cuidados y tenencia responsables. La directora de Cuidado, Protección y Control Animal, Rosario Camacho Reséndiz, invitó a las personas interesadas en el tema, así como a la ciudadanía en general, a participar en este encuentro, donde se brindará información y orientación sobre el cuidado de los animales, además de brindar un espacio para la convivencia en familia. El director de Grupo Acuarios Querétaro, Iván Rodríguez Casas, agradeció al presidente municipal de San Juan del Río, Roberto Cabrera Valencia, por el apoyo para la realización del evento y expresó su agradecimiento a la administración municipal. Para Noticias RTQ, Aurora Vizcaíno Ruiz.
0: La Secretaría de Turismo del Estado de Querétaro invierte 9 millones de pesos para fortalecer a 113 prestadores de servicios con equipamiento y talleres de capacitación en la Sierra Gorda. Pedro Sierra.
2: La Secretaría de Turismo del Estado de Querétaro ha entregado respaldo directo a 113 prestadores de servicios turísticos de 6 municipios de la región serrana mediante un programa de equipamiento y capacitación que suma una inversión superior a los 9 millones de pesos. Los beneficiados son los guías, anfitriones de hospedaje rural, cocineras tradicionales, artesanos y operadores de recorridos. Los municipios que han sido atendidos es Jalpan de Serra, Landa de Matamoros, Arroyo Seco, Pinal de Amores, Peñamiller y San Joaquín. El equipamiento entregado es de mobiliario, señalética, equipo de seguridad, uniformes y herramientas herramientas para mejorar la atención y la imagen de los servicios. Dentro de las capacitaciones se encuentra la atención al visitante, calidad en el servicio, bioseguridad, gestión de negocios turísticos y promoción digital. El propósito de la iniciativa busca elevar la calidad de la oferta local, especialmente en comunidades alejadas que ven en el turismo su principal alternativa de ingreso. Se prioriza a prestadores de rutas emergentes, emprendimientos familiares y proyectos

0: de turismo comunitario, con el fin de que los beneficios lleguen a zonas donde antes no llega la derrama económica. Las autoridades señalaron que esta inversión sienta las bases para que la Sierra Gorda no solo recupere el flujo de visitantes, sino que lo haga con servicios más sólidos, sostenibles y arraigados en las propias comunidades. Informó para Noticias RTQ, Pedro Sierra.
1: Las 2 de la tarde con 16 minutos, la Secretaría de Turismo, en coordinación con el municipio de Peña Miller, pusieron en marcha la jornada de rehabilitación de la parroquia de la cabecera municipal dedicada a Santa María de la Asunción. El actual templo tiene sus raíces en la fundación de la villa el 14 de diciembre de 1748, cuando José de Escandón estableció el poblado. La iglesia fue el primer espacio público proyectado en la traza original. Gracias por la información interesantísima de Pedro Sierra. Solteros contra casados. ¿A quién le va usted, a los solteros o a los casados? Los solteros superan a casados en Querétaro. Los solteros representan casi 39% de la población. ¿Quién los dice? Inegi, Paco Hernández.
2: Las personas solteras superaron a las casadas entre la población de 12 años y más en Querétaro, de acuerdo con la encuesta intercensal 2025 del INEGI. Los resultados mostraron que el 38.65% de la población que se encontraba en este rango estaba soltera, mientras que el 32.91% estaba casada, es decir, una diferencia de 5.74 puntos porcentuales. La unión libre apareció como la tercera condición con mayor presencia en el estado, con el 16.52% de la población, mientras que el 11.53% se encontraba dentro de la categoría que el INEGI agrupa como personas separadas, divorciadas o viudas. En conjunto, las personas casadas o que vivían en unión libre representaron el 49.42% de la población de 12 años y más, prácticamente la mitad de este grupo de edad. Los resultados mostraron diferencias también entre mujeres y hombres. Entre la población masculina, el 41.31% se encontraba soltera y el 34.28% casada, mientras que entre las mujeres, los porcentajes fueron de 36.22% y 31.65% respectivamente. Entre quienes estaban casados, la encuesta también mostró que el 73.37% contrajo matrimonio tanto por lo civil como por una ceremonia religiosa, el 24.48% únicamente por lo civil y el 2.15% solo religiosamente. Para Noticias RTQ, Paco Hernández.
1: Las 2 de la tarde con 18 minutos, gracias por estar con nosotros. Esto es Noticias RTQ, cuando es media semana. Es miércoles y miércoles, último día del noveno mes, entramos al mes número 10, que es noviembre, ¿no? Octubre apenas. Viene octubre, después noviembre y luego diciembre, y se acabó el año. Rapidito se nos fue este 2026. Bueno, ahora vamos con más datos sobre la canasta básica. El costo de la canasta básica llegó hasta los 2.141 pesos durante septiembre. El jitomate y la cebolla fueron los alimentos que más incrementaron sus precios. Se advierte que el precio de la canasta básica absorbe casi una cuarta parte del salario mínimo mensual. Paco Hernández.
2: El costo promedio nacional de la canasta básica alcanzó los 2.141.86 pesos durante septiembre del 2026, luego de registrar un incremento mensual de 13.34 pesos, de acuerdo con datos de la Alianza Nacional de Pequeños Comerciantes. Frente a un salario mínimo general de 315 pesos diarios, equivalente a unos 9.451 pesos mensuales, adquirir estos 44 productos representa aproximadamente el 22.6% de ese ingreso. Entre los productos que más presionaron el bolsillo estuvo el jitomate, cuyo precio aumentó 22.7% durante la primera quincena de septiembre, y la cebolla registró un incremento quincenal de 8.61% y un monto mensual de 38.56%. También se reportaron aumentos mensuales de 8.7% en la naranja, 8.4% en la manzana, además de alzas quincenales de 1.53% en el pollo y 1.97% en el gas LP. El incremento coincidió con una inflación anual del 3.42% durante la primera quincena de septiembre, mientras que el componente no subyacente, donde se concentran productos agropecuarios, aumentó 0.88% respecto a la quincena anterior. Para Noticias RTQ, Paco Hernández.
1: Las 2 de la tarde con 20 minutos, las 2 con 20. ¿En dónde le pega al bolsillo el encarecimiento de productos? Los mexicanos empezaron recortando las compras de ropa, las compras de ropa.

0: muebles y hasta salidas a diversión. El consumo privado mantuvo un crecimiento moderado durante julio y agosto, pero las familias priorizaron gastos esenciales y buscaron productos más económicos ante la presión sobre su poder adquisitivo. Inmediatamente después le voy a presentar que 54 de cada 100 personas jóvenes del país coincidieron en que tienen peores posibilidades respecto a la generación de sus padres en la compra de una casa. Retornamos en breve, son las 2 de la tarde con 21 minutos, después iremos a mensajes. Gracias por estar conmigo.
1: El encarecimiento de productos y la menor capacidad de gasto comenzaron a modificar los hábitos de consumo de las familias mexicanas, que redujeron o pospusieron principalmente la compra de muebles, electrodomésticos, ropa y calzado, además de gastos en restaurantes, entretenimiento y viajes. De acuerdo con el indicador oportuno del consumo privado del INEGI, el consumo creció apenas el 0.2% mensual en julio y 0.1% en agosto del 2026, mientras que la tasa anual avanzó a un 0.9%. Uno de los mayores ajustes ocurrió en bienes duraderos, pues los hogares mostraron mayor cautela para adquirir muebles, línea blanca y electrodomésticos, compras que generalmente representan un desembolso elevado o implican endeudamiento. La misma tendencia alcanzó a la ropa y al calzado, donde los consumidores comenzaron a postergar compras o concentrarlas en temporadas de descuentos y promociones. La presión también llegó a los alimentos. El aumento de precios de productos de consumo cotidiano llevó a las familias a reducir cantidades, sustituir productos por alternativas de menor precio y recurrir con mayor frecuencia a promociones y marcas económicas. En servicios, la prioridad otorgada a las necesidades básicas también provocó ajustes en gastos considerados prescindibles, como restaurantes, actividades y entretenimiento, hospedajes y viajes. Para Noticias RTQ, Paco Hernández.
2: De acuerdo con el Observatorio de la Juventud en Iberoamérica de la Fundación SM, en el estudio Jóvenes en México 2026, tener una vivienda propia se convirtió en la prioridad del 18% de las personas encuestadas al preguntar sobre su futuro, y una quinta parte de las personas de 20 a 24 años coincide en que es una prioridad reducir los precios de la renta para garantizar el derecho a la vivienda. Sin embargo, 54 de cada 100 personas coincidieron en que tienen peores posibilidades respecto a la generación de sus padres en la compra de una casa. Los más pesimistas por región del país se encuentran en el centro y norte occidente, pues ahí surgen las mayores proporciones de quienes piensan que les irá peor que sus padres al buscar y comprar una vivienda, 66.4 y 63.8% respectivamente. Sobre las posibilidades de comprar una casa en comparación con las oportunidades que experimentaron sus padres, los mayores porcentajes que consideran que les irá peor se encuentran en la clase media y en la clase media acomodada, con 59.6 y 55.5% respectivamente. Y muy cerca está la proporción de la juventud perteneciente a los sectores populares, que también valora que les irá mal, en un 54.6%. Para Noticias RTQ, Aurora Vizcaíno Ruiz.
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12: Cierto que nos dice Paco Hernández que se advierten riesgos de colapso en el techo del templo de Vistá en San Juan del Río. El subdelegado de la comunidad señaló que representantes del recinto han rechazado en distintas ocasiones el apoyo del municipio para intervenir el inmueble. Gracias por la información a Paco Hernández. Y cuando son las 2:30 de la tarde, yo le voy a platicar a usted que en Jalpan se celebrará del 16 al 18 de octubre su aniversario como pueblo mágico, donde la cultura, tradición y eventos familiares serán la estrella principal de la celebración. Pedro Sierra.
13: El municipio de Jalpan de Serra se alista para celebrar su 16º aniversario como pueblo mágico con 3 días de actividades culturales, gastronómicas, artesanales y deportivas programadas del 16 al 18 de octubre. La Dirección de Turismo Municipal dio a conocer la agenda dirigida tanto a habitantes como a visitantes de la región y del resto del país, en la que se reúnen las expresiones que dan identidad a esta puerta de entrada a la Sierra Gorda. Algunas de las actividades destacadas será la ceremonia y exhibición de voladores del palo, pabellón gastronómico y artesanal con productos y platillos representativos.

0: de la zona, comparsas, tríos guapangueros, música y baile tradicional en espacios públicos, además de talleres artesanales abiertos al público. Habrá una carrera también de trail running por senderos naturales del municipio. La invitación está extendida a las familias de la región y a los turistas para participar en esta celebración que conjunta la herencia de las misiones, la cultura de las comunidades originarias y la belleza natural del territorio. El objetivo es fortalecer el orgullo local y compartir con quienes visitan la riqueza que distingue a Jalpan. La programación completa será difundida a través de las redes sociales y los canales oficiales del ayuntamiento. Informó para Noticias RTQ, Pedro Sierra.
1: La tarde con 31 minutos, la comunidad de San Miguel en Tolimán realizó el levantamiento del Chimal, una estructura de más de 20 metros de altura elaborada con carrizo, madera de oyamel y hojas de sotol. Pesa más de una tonelada y es patrimonio cultural del estado de Querétaro. Su origen se remonta al siglo XIX. Aquí se las presentamos porque es en conmemoración de San Miguel Arcángel, patrono del lugar. ¿Para qué? Para pedir lluvia. Pedro Sierra nos cuenta la historia.
0: El pasado 27 de septiembre, la comunidad de San Miguel Tolimán vivió uno de los momentos más solemnes y esperados, el levantamiento del Chimal, una de las tradiciones vivas más representativas del patrimonio cultural de Querétaro, reconocida por su valor espiritual y social. ¿Pero qué es el Chimal? La palabra proviene del náhuatl, chimalí, que significa escudo. Es una estructura monumental de más de 20 metros de altura y cerca de una tonelada de peso, elaborada con carrizo, madera de oyamel y hojas de sotol, decorada con flores, frutas, pan, tortillas y cosechas de la región. Su origen se remonta a finales del siglo XIX, ante una sequía devastadora. La comunidad construyó este escudo en ofrenda a San Miguel Arcángel pidiendo lluvia. Desde entonces, se renueva cada año. Cerca de 300 hombres de la comunidad, voluntarios de todas las edades, hicieron la estructura, gritando ¿quién como Dios? Como estandarte de fe y unidad. Ante el levantamiento del Chimal, fue bendecido con copal, incienso y rociado con aguardiente, en un gesto simbólico para darle fuerza. Las cuadrillas de danza, formadas por niños y jóvenes de los distintos barrios, acompañaron el acto con cantos y vestimenta tradicional. El ciclo festivo comenzó en julio con preparativos, danzas y velaciones, y concluye oficialmente el 1 de octubre. El significado es mucho más que una fiesta: fortalece el tejido social, reúne a la familia de origen otomí chichimeca y transmite de generación en generación la identidad del semidesierto queretano. Esta tradición está inscrita en el patrimonio cultural inmaterial y atrae a visitantes de todo el país. Informó para Noticias RTQ, Pedro Sierra.
1: Gracias, Pedro. Las 2 de la tarde con 33 minutos. Qué buena historia, ¿verdad? De la comunidad de San Miguel en Tolimán con el levantamiento del Chimal. Buena la historia. Oiga, si eres una persona interesada en la industria musical y buscas nuevas oportunidades, recuerda que del 6 al 8 de octubre se va a llevar a cabo en Querétaro el Encuentro de la Industria Musical. Más detalles con Aurora.
2: Si te desarrollas en la música o te interesa hacer contactos, encontrar herramientas y generar nuevas oportunidades dentro de la industria, el Encuentro de la Industria Musical en Querétaro 2026 puede interesarte. Del 6 al 8 de octubre se llevará a cabo en Querétaro el Encuentro de la Industria Musical, un espacio para compartir conocimientos y experiencias, crear conexiones y abrir conversaciones sobre lo que implica trabajar y desarrollarse dentro de este rubro. La tercera edición contará con más de 30 profesionales de la industria, managers, productores, bookers, promotores, gestores culturales, programadores y más. Y más de 25 actividades entre conferencias, talleres, mesas de diálogo, showcases, networking y espacios de vinculación. La sede del evento se realizará en el Centro de las Artes de Querétaro y puedes consultar el programa a través de las redes sociodigitales de la Secretaría Estatal de Cultura o bien adquirir tu acreditación a través de la liga www.waxes.net/encuentro-industria-musical. La acreditación incluye todas las actividades y 50% de descuento. Para Noticias RTQ, Aurora Vizcaíno Ruiz.
1: Muchas gracias, Aurora. Las 2:35. Hoy tenemos mucho material para presentarle de aquí a las 2:42 aproximadamente, en que llega Toño Romero con sus deportes. Porque primero le vamos a presentar que se anuncia la 6ª edición del Festival de Vino Queretano y que se realiza del 17 al 18 de octubre en la Plaza Gran Cue, ¿en dónde? En el municipio de Corregidora. Inmediatamente después vendrá Edson Ávila con la presentación de su columna de este día de hoy, que es un agujero negro, uno de los misterios queretanos

0: astronomía. Y también después llega la culta de la cultura, Mariana Perrusquía, con su cartelera miércoles. Y gracias a Toño Romero, que con él cerramos con los deportes. Buenas tardes, buen provecho para todos.
1: Vuelve el Festival del Vino Queretano en su sexta edición, misma que se llevará a cabo los días 17 y 18 de octubre en la Plaza Gran Cue, municipio de Corregidora. Rodrigo Ibarra Lozano, director de promoción turística de la Secretaría de Turismo en el Estado, informó que para este año el festival contará con entrada gratuita y espera reunir a 8,000 personas y generar una derrama económica superior a los 15 millones de pesos. El funcionario destacó que el encuentro ha ampliado su oferta mediante la incorporación de actividades culturales, artísticas y gastronómicas.
2: Se siguen dando pasos hacia adelante en este sector y en este segmento, que me parece que lo que hacen es reforzar que pues Querétaro ahora ya pudiéramos empezar a considerarnos como un buen ejemplo de cómo hacer bien las cosas en el segmento, en el enoturismo y todo lo que implica a su alrededor. Así,
1: de acuerdo con las autoridades del clúster vitivinícola, el festival forma parte de la Ruta del Arte, Queso y Vino, la cual recibe 1.5 millones de visitantes al año, ello además de catalogarse como el evento de cierre de la temporada de vendimias 2026. Cabe señalar que en este festival participarán 27 viñedos, 6 queserías y 9 propuestas gastronómicas, además de una oferta regional de más de 350 etiquetas de vino. Dentro del mismo evento se incluirá el Festival Chrome, que reunirá 22 artistas nacionales e internacionales para realizar intervenciones de arte. La programación incluirá además una batalla culinaria entre representantes de distintos viñedos, quienes deberán preparar platillos con ingredientes regionales, incluyendo el vino. Informó para Noticias de RTQ, Viviana Ávila y David Ferrerino.
3: Un equipo internacional de astrofísicos del Instituto Tecnológico de Massachusetts descubrió en los confines del cosmos un objeto híbrido jamás visto, la primera estrella agujero negro registrada en la historia. El hallazgo fue anunciado tras analizar los datos del telescopio espacial James Webb de la NASA. El objeto, bautizado preliminarmente como MOM-VH-1, fue captado como un diminuto pero intenso punto rojo brillante en las profundidades del espacio. Se trata de un gigante donde un agujero negro supermasivo, 100,000 veces más pesado que el Sol, está envuelto por una densa capa de gas hidrógeno del tamaño de todo nuestro sistema solar, la cual simula el brillo de una estrella gigantesca, pero con 100,000 millones de veces más energía. Durante meses, la comunidad científica internacional discutió sobre el origen de los llamados pequeños puntos rojos, captados en las imágenes del universo temprano. Se creía que eran galaxias lejanas cubiertas de polvo o bien astros hipergigantes. Sin embargo, el análisis espectral reveló la verdadera causa. En los primeros momentos tras el Big Bang, la materia circundante era tan densa que el gas no logró dispersarse por completo al formarse el agujero negro. En su lugar, el gas formó una corteza o envoltura hiperdensa. En lugar de fusionar átomos de hidrógeno como hace nuestro Sol, esta criatura astronómica genera energía a medida que el agujero negro devora violentamente el gas desde su interior hacia afuera, alimentándose sin cesar a un ritmo que desafía las leyes físicas tradicionales de la astronáutica moderna. ¿Por qué este descubrimiento genera tanta fascinación entre los astrónomos, especialistas de la NASA y académicos de centros de investigación cósmica? Señalan que esta estrella agujero negro es la pieza faltante para resolver un enigma histórico. ¿Cómo los agujeros negros alcanzaron tamaños monstruosos tan rápido en la infancia del universo? Este monstruo cósmico existe hace miles de millones de años y hoy solo nos llega su eco de luz en forma de un pequeño punto rojo, un espejismo primordial que nos recuerda que el universo aún guarda secretos capaces de reescribir nuestros libros de texto. Para Noticias RTQ, Edson Ávila.
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5: Desde 1536 le pusieron la importancia de fundar una universidad en la Nueva España. En 1551 se iniciaron las operaciones de lo que llamaba la Universidad Pontificia. Fue la primera universidad en el Nuevo Mundo. Y a partir de entonces ha ido progresando, convirtiéndose en... Eventualmente es... Se convirtió en la Universidad Nacional cuando Vasconcelos en 1920 lograron la autonomía de la universidad en 1930.

0: 1936 y se convirtió en lo que hoy es la Universidad Nacional Autónoma de México.
1: La UNAM cumple 475 años en México y 33 años en su campus Juriquilla en Querétaro, razón por la que festejarán con un programa de actividades culturales que no deberías perderte. Juan Pablo Bernal, presidente del campus en el estado, señaló que a poco más de 3 décadas de la universidad en la capital se cuenta con 9 entidades, Instituto de Neurobiología, Instituto de Geociencias, Centro de Física Aplicada, Facultad de Ciencias de la UNAM, ENES Juriquilla, Instituto de Matemáticas, Facultad de Ingeniería, Instituto de Ingeniería y Laboratorio Internacional de Genoma, con una matrícula de 1,000 alumnos en licenciatura, 400 en posgrado y 450 investigadores. Las carreras con más demanda, psicología e informática, de reciente creación. Rafael Mata, jefe de vinculación en el campus, compartió que este aniversario será celebrado con la presentación de la Academia de Música Antigua de la UNAM este próximo 3 de octubre a las 19 horas en el Teatro de la Ciudad.
2: En esta ocasión es música de la corte de Dresde de los siglos XVIII y XVII. Y bueno, cabe resaltar que la Academia de Música Antigua de la UNAM se conforma de estudiantes y maestros de la Facultad de Música, y que son músicos pues muy destacados, ¿no? La verdad es que es un evento de muchísima calidad.
1: Para el 8 de octubre, el carro de las comedias llegará al estacionamiento de la ENES en Juriquilla con Ubu Rey.
2: Es sobre el rey Ubu, que es un rey polaco, toma el trono, despoja al hijo del rey anterior, quien se va, pide apoyo a Rusia, y entonces después tiene un ejército con el que quiere recuperar el trono. El rey Ubu se va a defender y deja a su esposa, pues que hace una serie de tropelías ahí en Polonia, ¿no?
1: Okay.
2: Y después los destierran y logran huir. La verdad es que es muy divertida.
1: Y para el viernes 9 de octubre a las 19 horas en el Centro Académico Cultural se presenta Todas las cosas brillantes de Duncan Macmillan y Tony Donahoe, en el marco también del Día Mundial de la Salud Mental.
0: Una adaptación de una obra de teatro inglesa que se llama All Things Brilliant, y es un monólogo interactivo entre el actor y el público, y habla mucho de cómo tenemos que ver la vida, de que la vida tiene sus subes y bajas.
1: La entrada es gratuita, con boleto que puedes recoger en la unidad de vinculación del campus de 9 a 15 horas y de 17 a 20 horas. Informes en Instagram como @unam_juriquilla. En la cultura, Mariana Perusquía, Noticias RTQ.
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4: Vámonos con el segundo tiempo de los deportes. Gracias por continuar con nosotros, a los que están en radio, los que están en tele también. Ya arrancamos con el medallero actualizado de la Paralimpiada Nacional 2026. ¿Cómo va Querétaro? Que le comentábamos ayer que estaba en un buen lugar, tercer lugar en la Paralimpiada Nacional. Y bueno, pues se han conseguido más medallas. Querétaro sigue ubicado en el tercer lugar del medallero nacional. Este lo encabeza Jalisco, que tiene un total de 261 medallas, 157 son de oro, 64 de plata, 40 de bronce. En el caso de Nuevo León, que ocupa la segunda posición, suma 180 en total, 94 son metales de oro, 51 de plata y 35 de bronce. Y ahí aparece Querétaro en el tercer lugar, ya con 138 medallas. Ayer tenía, si no me equivoco, 104, bueno, se han conseguido 34 más, 67 son de oro, 38 de plata, 33 de bronce. Atrás vienen Guanajuato en el cuarto lugar y Estado de México en quinto, con un total de 120 y 79 medallas respectivamente. Guanajuato suma 54 de oro, 41 de plata, 25 de bronce. Y en el caso del Estado de México, que está en el top 5, en el top 5, en quinto lugar, tiene 40 medallas de oro, 25 de plata, 14 de bronce. Ya atrás de estos estados viene Yucatán en el sexto lugar, con 33 medallas de oro, 53 en total. Aguascalientes, 72 en total, 31 de oro, séptima posición. El octavo es el estado de Baja California, que tiene 50.

0: 39 medallas en total, son 27 de oro, y después viene San Luis Potosí en el noveno con 23 de oro, un total de 42. El décimo lugar es el estado de Sonora. Sonora suma un total de 30 medallas y bueno, tiene 20 de oro en total, así es que la diferencia entre el décimo y el primer lugar, Jalisco, en el total de medallas son prácticamente 250 medallas. 240 medallas, 250, porque tienen 261 en el caso de Jalisco por 30 de... son 230, mejor dicho, por 30 de Sonora. Bueno, pues ahí está la información, bien por Querétaro, bien por los deportistas queretanos que están en la Paralimpiada Nacional 2026. Vámonos con más, y bueno, le comento también del tenis de mesa que logra buenos resultados para Querétaro en eventos deportivos.
1: El tenis de mesa queretano levantó la mano en la Gimnasiada Nacional Hidalgo 2026 en Pachuca. Son medallistas María José Morales, ganando oro en individual U11 femenil. Paula Zamora y Eleonor Vázquez se colgaron el metal de bronce. David Matías Velázquez es de bronce en U11 varonil. En U15 ganaron bronces en femenil Samantha Vázquez y en varonil Nicolás Martínez. Elena de la Torre logró plata en U11 femenil y en varonil se vistió de oro Héctor Leonel Izquierdo. En U15 varonil, Maximiliano Vargas es primer lugar y medallista de oro, y ganaron bronce Vidal y Pablo Leonardo Delgado. En total, Querétaro sumó 11 metales, 3 de oro, 1 de plata y 7 de bronce. 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
0: Lo que dejó los entrenamientos gratuitos del Querétaro Maratón en su momento, acuérdese, lo dio a conocer Iridia Salazar Blanco, se atendieron prácticamente 4,000 o más corredores.
1: En el marco de la presentación de la playera del Querétaro Maratón 2026, el cual se correrá este domingo 4 de octubre, la directora del INDEREC, Iridia Salazar Blanco, habló de la gran demanda que se ha dado en los entrenamientos gratuitos del Querétaro Maratón, destacando que este apoyo y asesoría es en los municipios de Querétaro y San Juan del Río.
2: Es preciso mencionar que muchos llegan muy preparados, ya que activamos a más de 4,000 corredores en los entrenamientos destinados para llegar al objetivo final. Desde el INDEREC hemos acompañado su preparación con entrenamientos gratuitos los martes y jueves a las 7 de la noche en el Estadio Olímpico, como en la Unidad Deportiva Maquío en San Juan del Río, donde nuestros corredores cada semana recibieron la capacitación necesaria para alcanzar sus metas.
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0: Bueno, pues le mostrábamos en el primer tiempo de los deportes el recorrido de 5 kilómetros. Vámonos ahora a propósito del maratón con el recorrido de 10 kilómetros, que bueno, es con agregado, porque el de 5 kilómetros, acuérdese que se van derecho rumbo Bernardo Quintana sobre Constituyentes y dan vuelta en Ejército Republicano. En el caso del 10K, avanzan hasta el Puente de Milenio, va hacia allá, hacia el Ecocentro, pero bueno, llega hasta el Puente de Milenio, ahí se dan vuelta en U, regresan hacia Bernardo Quintana, ahí dan vuelta a la derecha, se siguen hasta Avenida Universidad, retornan en U, se toma otra vez Bernardo Quintana, pero hacia Los Arcos, después, llegando a Zaragoza, a la calzada de Los Arcos, se da vuelta a la derecha, en calzada Zaragoza, vuelta en Circunvalación, hacia la derecha, se sube por Independencia, hacia el centro, se baja por la calle de Carranza, aquí cerca de RTQ, luego se dan vuelta a la derecha en Altamirano, siguen por 16 de septiembre, a la izquierda, Paster a la izquierda, pasan aquí enfrente los de 10 kilómetros, enfrente de las instalaciones de la entrada de RTQ en Paster, y bueno, después de aquí siguen por Independencia a la derecha, van bajando hacia Corregidora, se dan vuelta a la izquierda, llegan a Zaragoza, dan vuelta a la izquierda hacia el tanque, sentido hacia el tanque o hacia Los Arcos, después dan vuelta en Paster en U, Zaragoza sentido hacia 5 de febrero, dan vuelta en Colón a la izquierda y luego toman Constituyentes hacia la izquierda para llegar a la meta. Ese es el recorrido de 10 kilómetros. Todo esto, ya le dije, lo puede checar en la página del Querétaro Maratón, los horarios de salida, también en las redes sociales, los recorridos y la entrega de paquetes, incluso la carrera de los niños, de los pequeños, que es el sábado a las 8 de la mañana en el centro de congresos. Los colores, no lo olvide, también los colores, que son los que van a distinguir el recorrido para los diferentes corredores. Aquí tenemos la imagen precisamente de esos colores. Mire, el 5K es gris, el 10K naranja, el 21K color verde sobre la ruta que están siguiendo estos corredores, y el 42K es color azul. Así es que usted puede...

tomar como patrón de seguimiento en la ruta eso, así es que nada más cheque 5K, 10K, 21K o 42K para que haga esos recorridos. Bueno, vámonos con el tema de los boletos de Gallos Blancos, que siguen a la venta. Acuérdese que los Gallos Blancos van a tener lo que es su partido de la fecha 11 ante el Atlante de este sábado en 8 días. No hay fútbol en esta semana, pero sí la que sigue, y los precios ya están a la venta en general. Acuérdese que siempre se empieza con los precios para los abonados, pero bueno, ahí está el Club 442, 2,699, la cabecera sur baja 249, córner bajo 249, lo que es el oriente bajo lateral 399, central oriente bajo 449, las plateas 599. Y hablando de esto, le quiero comentar que las otras zonas no aparecen porque van a estar cerradas. Entendemos que es por alguna situación de seguridad, pero bueno, así es como se promocionan los boletos, la entrada general para ver este duelo de Querétaro contra el Atlante. Ya nos vamos. A nombre de Joaquín San Román y todo el equipo, le deseamos que tenga muy buena tarde, buen provecho, cuídese, cuide a su familia, y mañana aquí lo esperamos.

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1: Son las 2:55.
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0: Son las 3, en punto.

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3: Con el gusto de saludarles, este es su programa Reflexiones con un servidor, Andrés Mares, transmitiendo a través de nuestra señal de RTQ conectados contigo en el 100.3 de FM y en el 1200 de AM. Haciéndolo desde la hermosísima ciudad de Santiago de Querétaro, en México, y también a través de nuestro sitio web www.rtq.mx. Y con el gusto de estar reflexionando con ustedes como cada miércoles, hoy vamos a considerar un tema de suyo desafiante y por lo mismo relevante, que es el tema de los fracasos, pero con un toque particular, con un enfoque especial, porque vamos a hablar de la importancia que tiene nuestros fracasos, la importancia que tiene que no le demos tanta importancia a nuestros fracasos. Generalmente, cuando fracasamos, tenemos la tendencia a, digámoslo así, dramatizar la experiencia, a exagerar de manera intensa el significado desastroso que le solemos atribuir a la experiencia del fracaso, sin caer en la cuenta de que eso lo único que hace a la larga es justamente incrementar nuestras probabilidades de seguir fracasando. Porque la manera en que respondemos ante el fracaso va reforzando una predisposición ante él, de tal forma que podemos llegar a crear una especie de círculo vicioso en la cual, por todo el drama y la tragedia que asocio al fracaso, me vulnero cada vez más en términos cognitivos, en términos emocionales. Genero profundos registros en mi subconsciente que terminarán con el tiempo convirtiéndose en un patrón de fracaso. Es por ello que lo que vamos a reflexionar el día de hoy cobra importancia justamente para romper con este círculo vicioso y entender que el fracaso no solo no es algo negativo, aunque hay que reconocer que es desagradable, no todo lo que sea desagradable lo hace negativo. De hecho, el fracaso es parte inherente a nuestra naturaleza, porque con cada fracaso se genera información valiosa, se genera aprendizaje. ¿Y de qué manera podemos concebir que el aprendizaje pueda ser negativo? Sí podemos afirmar, y con frecuencia lo es, que el aprendizaje puede tornarse doloroso, definitivamente. Pero el que sea doloroso no lo hace necesariamente negativo. A menos que por un tema de arrogancia, por un tema de soberbia, por un tema de negligencia, no aprendamos nada del fracaso. Ahí sí. Entonces sí estaríamos hablando de algo que, además de ser doloroso, se convierte en negativo. Pero de entrada no lo es, no es negativo. El fracaso es algo que está contemplado por nuestra naturaleza como parte de un proceso de aprendizaje que se llama ensayo y error, justamente ensayo, o sea, practicar algo y equivocarse, error, que forma parte del crecimiento personal. De hecho, hay una expresión famosa que lo describe muy bien, o sea, hay que aprender echando a perder. Claro que hay que cuidar ciertos términos y condiciones, porque además de que corremos el riesgo, como mencionamos hace unos minutos, de no aprender nada de esa experiencia, sino más bien personalizarla, y entonces sentirnos poca cosa, insuficientes, avergonzados o culpables, la realidad es que también hay de fracasos a fracasos. No es lo mismo un fracaso derivado de una negligencia de mi parte que un fracaso derivado de la falta de experiencia de mi parte. Ahí ya no estamos hablando de lo mismo. Aunque ambas sean experiencias dolorosas, porque en términos, digamos, de

emoción, pues da igual si fracasé por negligencia o fracasé por falta de experiencia, pueden hasta doler igual, definitivamente no constituyen en un nivel más profundo el mismo tipo de experiencia. Porque si yo fracasé por una falta de experiencia, entonces sí, estoy hablando de algo que forma parte de mi proceso de aprendizaje, de una experiencia específica de error, que en la medida en que yo persevero en el intento, terminaré desplazando de mi curva de aprendizaje. En otras palabras, la práctica hace al maestro. Pero la práctica puede ser dolorosa. Pues sí, porque es frustrante que las cosas no salgan a la primera. Pero esa frustración no justifica que dejemos de intentarlo. Y aquí hay que ser claros en un punto. Lamentablemente vivimos tiempos en los cuales las personas nos hemos vuelto cada vez más intolerantes a la frustración. Y eso, por extensión, se traduce a que nos cerramos a la experiencia del fracaso. Y la queremos evitar a toda costa, aun cuando el precio de hacerlo es el de no progresar. Es increíble, pero sucede. Una persona puede preferir renunciar a sus metas, a alcanzar sus objetivos, con tal de no tener que enfrentar la posibilidad de fracaso. Cuando una persona en un nivel de madurez mayor tendría que plantearse el fracaso como algo presupuestado, de hecho, como algo natural. Una persona que se proponga, por ejemplo, pues aprender un nuevo idioma, pues va a equivocarse muchas veces antes de poderlo hablar con fluidez. Una persona que quiera aprender a practicar un deporte que nunca ha practicado, pues cometerá muchos errores al inicio. Una persona que quiera emprender una relación o un negocio, lo mismo. La experiencia es la sabiduría que se obtiene a base de estarse equivocando y seguir persistiendo. En otras palabras, se trata de un fracaso natural. Se trata de una experiencia ordinaria, común a la naturaleza humana. En cambio, cuando el fracaso se debe a una negligencia, a ver, sí puede haber un aprendizaje, definitivamente, pero muchas veces cuando lo que hubo fue negligencia, que no hay que confundir con descuido, no es lo mismo. Cuando hablamos de negligencia, hablamos de una falta de interés, de una falta de dedicación, y por lo tanto ahí sí se puede imputar cierta responsabilidad, porque la persona por dejadez, irresponsabilidad o por indiferencia no hizo bien las cosas y por eso acabó en un fracaso. Puede haber, insisto, aprendizaje de ahí, sí, pero difícilmente se obtendrá, porque una persona que no fue lo suficientemente responsable como para evitar que se diera ese fracaso, difícilmente será lo suficientemente humilde para reconocer que se equivocó y que por lo tanto hay algo que corregir ahí y tornarlo en aprendizaje. Por eso importa mucho el tipo de fracaso al que nos estemos refiriendo, la causa o causas que generaron dicho fracaso, las circunstancias, las disposiciones de la persona, de tal manera que el fracaso se vuelve un tema más complejo que como se suele manejar ordinariamente. Y no obstante, el planteamiento de fondo de nuestra reflexión de hoy sigue siendo el mismo. Celébralo. No porque nuestro objetivo sea fracasar el mayor número posible de veces. Por supuesto que no, eso sería hasta raro. Sino porque con cada fracaso materializado en aprendizaje, lo que estoy celebrando es que me estoy aproximando cada vez más a la maestría o al logro del objetivo que estoy persiguiendo. En ese sentido, el esquema de al mal tiempo buena cara cobra total relevancia, pero también practicidad. Porque las personas que se autoderrotan con el fracaso hicieron del fracaso un impedimento en vez de convertirlo en parte del proceso. Y cuando lo convertimos en un impedimento, ya lo que en realidad está sucediendo es que nos estamos rindiendo. Y la rendición es el peor estado que una persona se puede plantear en su vida, porque la rendición terminará derivando en desesperación. O, en el mejor de los casos, que no es tan buen caso, en una resignación. Y la vida no puede ser una experiencia de resignación, no debería de serlo, no debemos permitir que lo llegue a ser, porque la vida es justamente un proceso o la posibilidad de completar un proceso de crecimiento personal. Pero no puede haber crecimiento sin aprendizaje, y no puede haber aprendizaje sin error. Entonces la postura que asumimos frente al error es clave, no solo para mantenernos firmes frente a la experiencia del error, sino para aprender lo más posible de cada error, que se traducirá en que requerimos de menos errores para desarrollar

desarrollar esa maestría. La persona que no personaliza su error aprende más rápido. Y la persona que aprende más rápido domina más pronto. Y el crecimiento personal tiene que ver con el dominio de algún aspecto de nuestras vidas o con el autodominio personal. Entonces, ese dominio requiere de una secuencia que se va consolidando con nuestra

Entonces, tras cada proyecto fallido, hay que detenernos a considerar cuáles fueron las lecciones que podemos aprender, tanto a nivel personal como en equipo, porque también nos podemos equivocar si formamos parte de un equipo de trabajo, de un equipo deportivo. El mismo principio aplica: aprender, detenernos. A ver, no estoy en contra de que destinemos algo de tiempo a lamentar la situación en un contexto de desahogo, para no quedarnos con esa energía, pues digamos, encerrada o enterrada en nuestro interior. Pero una vez realizado el desahogo, una vez retomada la tranquilidad, hemos de sentarnos y preguntarnos con humildad y también con sentido de responsabilidad, ¿qué aprendemos de esto? ¿Qué aprendemos de ese fracaso en el negocio, de ese fracaso deportivo, de ese fracaso en una relación, de ese fracaso en lo que sea que me haya propuesto y que no se haya logrado? Y descubriremos cosas importantes. Descubriremos que efectivamente, pues lo único que nos falta, la mayoría de las veces será eso, lo único que nos falta es práctica, así de simple. Lo que pasa es que somos arrogantes y desesperados y quisiéramos tener todo tipo de dones y talentos que nos acortaran la curva de aprendizaje a prácticamente cero y entonces dominar las cosas desde el principio. A ver, esa es una postura infantil frente a la realidad de la naturaleza humana. Ciertamente hay personas que tienen dones especiales que particularmente los hace aptos para dominar una técnica o un movimiento o un conocimiento de tal manera que se vuelven maestros en muy poco tiempo porque tienen un talento especial. Perfecto, qué bueno. La mayoría de los mortales, pues no, tenemos que remangarnos la camisa y estar una y otra vez intentando, sea un trabajo intelectual, sea un trabajo físico, sea un trabajo artístico, sea un trabajo profesional, hasta que terminemos dominándolo. Entonces, la mayoría de las veces, la única lección que tenemos que aprender se llama perseverancia. Tengo que aprender

y darme cuenta, pues, que soy un ser con limitaciones, que soy un ser con un gran potencial, sí, pero un potencial que tengo que desarrollar en un esquema, otra vez, de ensayo y error. Entonces aquí la paciencia, la constancia, la perseverancia, la determinación se convierten en aprendizajes clave. Porque la vida exige algún tipo de dominio antes de darnos el triunfo. Ahora, ese dominio puede proyectarse hacia el exterior o puede plantearse hacia el interior. Yo soy promotor de que primero logremos el dominio a nivel interior. Inclusive, ya la neurociencia está demostrando el poder de lo que el doctor Stephen Covey ya anticipaba hace décadas cuando hablaba de la creación mental. Es decir, el poder que tiene el que primero practiquemos las cosas en la mente antes de ponernos a practicarlas en el cuerpo o de manera física. Cuando nosotros, por ejemplo, vamos a suponer que queremos, pues no sé, aprender a hablar un nuevo idioma, y entonces en la mente imaginamos, o nos imaginamos, mejor dicho, a nosotros mismos, con una gran capacidad para aprender el nuevo idioma, con una gran capacidad para expresarnos en él, para hacer relaciones clarísimas e inmediatas en la gramática de ese idioma, con la expresión verbal del mismo, y me veo a mí mismo dando pasos agigantados en el aprendizaje de ese idioma. ¿Qué es exactamente lo contrario a lo que solemos hacer? Como todos experimentamos resistencia al cambio, entonces la imaginación se nos pone en nuestra contra y sucede exactamente lo contrario a lo que acabo de describir. Me imagino lo difícil que va a ser pronunciar el idioma, el trabajo que me va a costar, entender la gramática y la semántica de ese idioma, y entonces lo aburrido que se va a volver estar conociendo los verbos, los sustantivos, y en fin, de todas maneras yo nunca he sido bueno ni para hablar mi propio idioma. No, entonces exactamente lo contrario. ¿Por qué? Porque el ego va a intentar sabotear toda iniciativa de cambio personal. Entonces, si yo ya sé de antemano que así va a ser, no caigo en la trampa. Y entonces tomo la iniciativa de usar mi imaginación para construir exactamente la escena interior en la cual me veo lográndolo. Me veo dando grandes avances, teniendo grandes aciertos y finalmente consumando grandes conquistas. Pues sí, el problema es que hacerlo así requiere esfuerzo mental. Cuando la imaginación se pone en el modo negativo, no se requiere de ningún esfuerzo. Se da de manera automática. Pero pensar en términos positivos sí ya requiere de cierto grado de exigencia personal. Primero, para no caer en la trampa del pensamiento negativo. Y segundo, para generar el pensamiento positivo con el que queremos desplazar el negativo. Y aquí viene un gran tema respecto al fracaso, que mucha gente fracasa por falta de exigencia personal. No voy a negar que se dan casos de fracasos por falta de talento, por falta de oportunidad, tal vez inclusive si quieren hasta por falta de suerte, de acuerdo. Pero la mayoría de los fracasos, sobre todo los más contundentes en la vida, suelen tener su origen en la falta de autoexigencia, en la falta de criterios de excelencia por los que regimos nuestras vidas. En otras palabras, por conformismo, por mediocridad, por desidia, porque hay dos cosas que las personas no suelen estar dispuestas a hacer, hay que reconocerlo. La primera, aprender. La segunda, esforzarse. Y es que, pues sí, la tecnología, por un lado, ha facilitado ambas disposiciones, pero por otro lado también nos la ha nulificado o neutralizado para muchos ámbitos de nuestras vidas. Lo cual nos lleva a experimentar ironías increíbles. Por ejemplo, gracias a los dispositivos actuales, tenemos acceso a muchísima información, pero la gente no aprende. Nada más consume información, no aprende. No es lo mismo. Es el equivalente a ingerir comida chatarra versus comida sana. Las dos son ingestas de alimentos. Pues sí, pero no son lo mismo. No es lo mismo consumir información que aprender algo. Porque el aprendizaje primero requiere de ser selectivos en la calidad de la información en la que vamos a centrar nuestra atención. Y segundo, una vez que hemos sido selectivos y hemos optado por información de calidad, es decir, información veraz, luego hay que procesarla. Y aquí viene uno de los verbos que el mismísimo Henry Ford afirmaba que era de

0: los más raros que se conjugaran en la vida. ¿Cuál? El verbo pensar. De hecho, él decía que debe de ser muy difícil pensar porque muy poca gente lo hace. Entonces, una persona que no esté dispuesta a pensar es una persona que jamás va a aprender. Entonces, ¿cuál suele ser el fracaso o la causa número uno de fracaso? La desidia. Porque o no nos exigimos en el aprendizaje que se requiere o no nos exigimos en la práctica que se requiere. Una de dos. Como sea, se requieren en ambas de esfuerzo. Cuando yo no estoy dispuesto a esforzarme, entonces me estoy predestinando al fracaso. Un viejo refrán decía que la gente no planea fracasar, aunque suele fracasar por no planear. Y es que planear requiere también iniciativa, requiere también esfuerzo. Y otra vez, la gente no suele estar dispuesta ni a tomar iniciativas ni a generar esfuerzo. Ciertamente hemos sido en este programa promotores de no forzar las cosas en la vida, pero eso no significa que podamos quedar exentos del esfuerzo que se requiere salir adelante, sobre todo a nivel interior, porque más allá del esfuerzo físico que se pueda requerir del consumo energético que se pueda exigir para la realización de algo, antes se requiere de mucho esfuerzo y valor para el trabajo interno previo. ¿Y a qué tipo de trabajo me refiero? Bueno, al trabajo mental y al trabajo emocional, inclusive al trabajo espiritual. Porque una vez que hemos logrado interiormente dominar la situación, porque hemos trabajado sobre nuestro sistema de creencias, porque hemos trabajado sobre nuestros sentimientos dominantes y porque hemos trabajado sobre nuestro nivel de conciencia, entonces el esfuerzo físico que se requiera a posteriori será muchísimo menor que cuando pretendemos apostarle todo solo a ese esfuerzo físico, sin haber hecho nada por el trabajo interior. Entonces, si queremos lograr confianza en nuestras vidas, si queremos confiar en nosotros mismos, tenemos que ser más valientes y más decididos, tal y como lo vamos a profundizar después de la pausa. Sigan con nosotros.
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0: Son las 3, con 24 minutos.
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4: Son las 3 con 28 minutos.
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6: Gracias por continuar con nosotros. Estamos reflexionando sobre la importancia de celebrar nuestros fracasos, que en realidad se traduce a la importancia de trascender nuestros fracasos. Y hemos comentado que muchas veces la actitud negativa frente al fracaso lo único que hace es predisponernos cada vez más al fracaso. También en la primera parte reflexionamos sobre cómo la causa más común de fracaso suele ser la falta de perseverancia, la falta de exigencia, más que una falta de talento o de capacidad. Y a continuación lo que vamos a hacer, si les parece bien, es profundizar en cómo podemos lograr una estructura de confianza en nosotros mismos y en la vida y ser más valientes con respecto a los desafíos que podemos enfrentar cuando nos proponemos salir adelante, cuando nos proponemos prosperar. Y vamos a partir de la siguiente premisa. Si castigamos el error o si nos castigamos a nosotros mismos por equivocarnos, vamos a dejar de arriesgarnos, vamos a perder la disposición de intentarlo, de probar algo nuevo, de innovar. Y esto es muy importante tenerlo en cuenta porque nuestro subconsciente, si cada vez que fracasamos tiene el registro de una experiencia de autocastigo, se va a predisponer cada vez menos a intentar cosas nuevas. Ya de por sí es bastante reticente a probar cosas nuevas porque la incertidumbre es algo que le choca, algo que no le gusta y por lo tanto está dispuesto a no probar nada nuevo con tal de no tener que experimentar dolor, pues se va a traducir por lo mismo a una vida caracterizada por la limitación, por la escasez, por la carencia. Cuando entonces cambiamos la química de la experiencia del fracaso y en vez de autocastigarnos, lo celebramos de alguna manera, ¿por qué? ¿Porque estamos haciéndonos tontos y queremos autoengañarnos? No, porque celebrar el fracaso conlleva asumir una postura en la cual le quitamos importancia a lo desagradable o doloroso del fracaso y mejor se la asignamos a el valor que tiene el aprendizaje y la práctica que error tras error nos va a ir permitiendo desarrollar la habilidad que se requiere para lograr el objetivo que nos proponemos. Cuando uno se plantea, pues no sé, una relación y en la anterior le fue mal y antes de esa le fue mal,

y antes de esa le fue mal y no ha aprendido nada de esas experiencias, pues lo más probable es que la siguiente también le vaya a ir mal. Pero en cambio, una persona que realizó actos de conciencia oportunos, profundos, pertinentes, y dijo, a ver, ¿por qué no funcionó esta vez? No, pues por esto. Ah, ok, entonces tendré cuidado de esto la próxima vez. Y celebra el haberse equivocado porque significará un acierto la próxima vez. Entonces ya cambia la disposición por completo del subconsciente, porque el subconsciente dejará de asociar el fracaso a algo negativo para, por el contrario, empezar a asociarlo a algo positivo. Y podrá decirse, qué bueno que me he equivocado, porque cada equivocación a nivel cognitivo se puede convertir en un aprendizaje, en un conocimiento nuevo que se traducirá a un próximo acierto. Y si se trata de un fracaso que está más bien asociado a la falta de práctica, bueno, pues entonces el que yo celebre el que me haya salido mal significa que estoy reconociendo interiormente que cada vez estoy más cerca de lograrlo, no más lejos. Una persona que lo vuelve a intentar sabe que está más cerca de lograrlo que una persona que dejó de intentarlo, que jamás lo va a lograr por lo mismo. Entonces aquí entra en juego una virtud fundamental para esta disposición de no solo no darle tanta importancia al fracaso, sino celebrarlo, porque me está implicando aproximarme cada vez más a mi meta, y es la virtud de la humildad. Una persona soberbia nunca va a celebrar un fracaso. Al contrario, va a organizar todo un funeral en torno a su fracaso. Va a crear un drama, va a alimentar una tragedia, porque no puede soportar, o mejor dicho, no quiere soportar la realidad de que se equivocó. ¿Cuántas personas conocemos así? Personas que no reconocen que se equivocaron, a pesar de que les estás haciendo ver con toda claridad y evidencias, pruebas de que se ha equivocado, no lo reconoce, y como diríamos, se monta en su macho y hazle como quieras. ¿Qué va pasando con el tiempo o en el tiempo con esa persona? Pues que se va a equivocar cada vez más. Porque cuando alguien nos hace ver que nos equivocamos, porque también puede pasar que nos equivoquemos sin darnos cuenta, ¿eh? Ese tipo de fracaso tal vez sea el más peligroso de todos, o el único peligroso de suyo. ¿Por qué? Pues porque no llevo registros de dicho error, y como no llevo registros de dicho error, pues jamás voy a buscar modos de corregirlo, lo cual significa que seguiré repitiéndolo. Y no solo repitiendo el mismo error, sino seguramente abriéndome a la posibilidad de cometer más y distintos errores. Por eso la arrogancia no suele ser una buena disposición para el éxito. De hecho, suele ser un gran impedimento, aunque haya quienes inclusive lo pudieran vender como un requisito para el mismo, lo cual es una falacia, una auténtica mentira. Hay gente que piensa que para sobresalir tiene que sentirse superior a los demás. Y como parte de esa postura, nunca reconocer los errores. Y sucede que cada vez que una persona reconoce sus errores, lejos de ser sobajada por los demás, empieza a ser reconocida y hasta admirada por los demás. Una persona que reconoce su error está dando muestras de una valentía sin igual. En cambio, la persona que no reconoce sus errores, pues está dando claras muestras de cobardía, porque una persona valiente reconoce. Reconocer un error nos hace personas auténticas, nos hace personas fuertes, nos hace personas, pues, ¿cómo podríamos decir? De una sola pieza. Porque, a ver, pensemos en lo contrario. Una persona que está al pendiente de no quedar mal, de siempre caer bien, ya no se diga de pretender causar admiración, es una persona que tarde o temprano termina montando algún tipo de teatro, termina poniéndose algún tipo de máscara. Primero, pues porque nadie se cree que exista el ser perfecto. Todos nos equivocamos. Segundo, porque además, cuando sucede que te equivocas y te están demostrando de qué manera te equivocaste y aún así lo niegas, pues quedas como un auténtico tonto, porque todo, o necio, en el mejor de los casos, porque todos los demás testificaron tu error, todos los demás están poniendo sobre la mesa evidencias fehacientes y flagrantes de que te equivocaste y aún así no lo reconoces, pues ¿cómo crees que quedas ante los demás? Es como un tonto o como un necio. No existe persona que haya triunfado en la vida de una manera legal, de una manera ética, obviamente, porque por supuesto que existe la posibilidad de la trampa, pero cuando la persona es legal y ética, si logró cierto nivel de éxito, es porque asumió una cierta cantidad de fracasos. De hecho, no recuerdo bien si esta frase era de Winston Churchill, pero si no, el que no me acuerda de quién fue, no le resta su vigencia. La frase dice así: no tendrá derecho a triunfar quien no haya fracasado el suficiente número de veces. Entonces,

No hay que espantarnos, no hay que escandalizarnos de la experiencia de fracaso, porque los fracasos son testimonio, digo, el fracaso que no generó rendición, porque insisto, hay de fracasos a fracasos. El fracaso que se manejó como parte del proceso, de manera que no impidió que se volviera a intentar, bueno, ese fracaso sí forma parte o es como prueba de autentificación de que se ha completado un proceso y por lo cual el éxito que se ha logrado gracias a haberse completado ese proceso es algo que merece reconocimiento. No merece ese reconocimiento la persona que o se rindió o pretende plantearnos que su éxito se logró sin ningún tipo de fracaso, porque es completamente falso. No hay forma de que suceda así. Entonces, lejos de tenerle miedo al fracaso, casi podríamos afirmar a estas alturas de nuestra reflexión que tendríamos que buscar provocarlo lo más pronto posible para generar lo más pronto posible el aprendizaje o el dominio subsecuentes y poder lograr el éxito inmediato. En el mundo de las ventas, eso, por ejemplo, se traduciría a obtener la mayor cantidad de nos posible, lo más pronto posible, para llegar lo más rápido posible al sí, que se va a traducir en un éxito rotundo.

Entonces, para cerrar nuestra reflexión de este día, hay que considerar al fracaso como un acelerador del crecimiento personal, como un catalizador, no como un impedimento, ni siquiera como un obstáculo. El que no falla, no crece. Por eso, disponernos a normalizar el fracaso genera resiliencia interior y hace posible una mejora continua. Sí, hay que evitar con la mayor preparación posible el menor número posible de fracasos, eso es cierto, pero eso no significa que sean completamente inevitables. Entonces, una medida sabia frente a la experiencia del fracaso no solo es celebrar el esfuerzo y el aprendizaje, que es lo que celebramos frente al fracaso, no el error en sí, sino

sino el aprendizaje y el esfuerzo que implica o que tiene implícito ese fracaso, sino que además nos disponemos a no pasar demasiado tiempo en él. Inmediatamente o lo más pronto posible, retomar el esfuerzo, recomenzar con el proceso, volverlo a intentar. Porque también la soberbia luego se convierte en un problemón porque nos mantiene demasiado tiempo enfrascados a través del drama en el fracaso. Hay fracasos dolorosos que requieren más tiempo de recuperación, ciertamente, eso es algo que no podemos negar, pero también es cierto que tendemos a pasar demasiado tiempo inmersos en el fracaso, lo cual carece de absoluto sentido. La premisa que podríamos plantear al respecto es la siguiente: mientras menos tiempo me mantenga en el suelo o en el fracaso, mejor, porque más pronto podré retomar el camino y entonces avanzaré más rápido. Todo mundo tiene derecho a ir más rápido, pero siempre y cuando esté dispuesto a equivocarse más veces. Lo que de plano sería ingenuo es pretender ir más rápido, lograr los resultados más pronto, sin experimentar ningún tipo de error. Eso no existe. Eso simplemente no existe. Es ilusorio. Por eso nosotros lo que hacemos es plantearnos una actitud humilde, una actitud libre, internamente hablando, en la cual no solo no me voy a enganchar emocionalmente con el fracaso, sino que lo voy a convertir en combustible para mi propio éxito. El combustible en un motor lo que hace es provocar un estallido. Bueno, más bien, hace posible el estallido porque lo que provoca el estallido es la bujía. Es esa chispa eléctrica. Pero el estallido genera una fuerza motora que a través del pistón y las bielas y la transmisión, etcétera, hace posible que el automóvil o el vehículo se mueva. Bueno, el fracaso sí se puede experimentar como un tipo de explosión interior, pero que hemos de encauzar no al destrozo, sino al desplazamiento. Y para eso se requiere humildad, porque la soberbia hace del estallido un destrozo, en vez de hacerlo fuerza motora o fuerza motriz. Por eso importa muchísimo el que nosotros nos dispongamos a ver en cada fracaso como el siguiente paso que nos acerca cada vez más al objetivo que se busca. Es como tener un fajo de cartas, de una baraja. Sabemos que hay en 52 cartas, hay 4 ases. Y no sabemos exactamente en dónde se encuentra. El as suele ser la carta más valiosa. Entonces, ¿qué hacemos? Pues empezamos a descartar, de ahí viene el término, descartar. Vamos a tomar una baraja y si no es el as, bueno, sacamos la siguiente y la siguiente y la siguiente. Y cada nueva carta que tomamos en nuestras manos nos va acercando cada vez más a obtener el as. Bueno, así es como hemos de ver el fracaso. Cada carta que saco y que no sea el as, lo voy a celebrar interiormente porque quiere decir que cada vez faltan menos cartas para que lo encuentre. Por eso cada intento es un descarte y cada descarte me aproxima cada vez más a la obtención del as. Sí, el descarte cansa, el descarte puede doler, pero por eso los seres humanos tenemos fuerza y poder interiores. La única condición es que no caigamos en la trampa de la arrogancia y nos dispongamos a mantenernos perseverantes, un día sí y otro también, hasta que finalmente lleguemos al objetivo deseado. Sí, somos desesperados. Sí, somos intolerantes a la frustración. Sí, pero también somos seres espirituales que podemos trascender esa desesperación, podemos trascender esa intolerancia, podemos trascender esa prisa. Porque al final de cuentas, ¿qué mejor cosa tenemos que hacer que crecer personalmente? ¿Y qué importa el tiempo que lleve eso? Al final de cuentas, el tiempo lo hemos de medir en función de lo cercano que estamos de nuestro objetivo y no simplemente desperdiciándolo porque hemos renunciado a hacer realidad nuestros objetivos. Si hay muchas personas que sufren de ansiedad, en el fondo es que hay un tema de algo de lo que no se han hecho cargo y por lo tanto están reflejando de esa manera una miserable pérdida de tiempo en sus vidas. Es más fácil quejarse, es más fácil adaptarse o acoplarse a la experiencia habitual de insatisfacción que el romper con la inercia y decir, no me importa, lo voy a seguir buscando una y otra vez hasta que salga o hasta que truene. Ese es un nivel de convicción. Y cuando se llega a ese nivel, ya solo es cuestión de tiempo antes de que se logre el objetivo. Pero tengo que estar dispuesto a seguirlo intentando. Y será más fácil y más efectivo hacerlo
si en vez de que cada vez que fracase me autocastigue, mejor me

0: autoestimulo. Y cuando hablo de celebrarlo, no me estoy refiriendo metafóricamente a organizar una fiesta y hacer público nuestro fracaso para que los demás vean que no nos importa. Por supuesto que no. Eso sería una caricatura burda de lo que estamos planteando aquí como celebración profunda, interna y simple. Tampoco tiene que ser, insisto, un festejo. Una celebración es algo tan sencillo como un reconocimiento personal porque lo intentamos. Puede ser hasta algún tipo de recompensa sencilla. Vamos a tomarnos un café para celebrar que lo seguimos intentando, o nos regalamos tal vez un chocolate, en fin. Ese es el tipo de celebración al que nos estamos refiriendo, el que lleva implícito el reconocimiento que merecemos porque seguimos intentándolo. Y cerramos el programa con una consideración sobre lo que implica perseverar para distinguirlo de lo que es simple necedad. Porque también es cierto que hay personas que se suelen considerar perseverantes, pero en realidad están siendo necias, porque aquello tras lo que van o simplemente no es posible o simplemente no le corresponde. O sea, ¿cómo distingo que algo es necedad de algo que es perseverancia? Bueno, pues esos son los dos criterios que podemos utilizar para identificarlo. Si se puede y me corresponde, entonces no es necedad, es perseverancia. Si no se puede o no me corresponde, entonces es necedad, no es perseverancia. Y hay que tener mucho cuidado de no confundirlas. Pues hasta aquí llegamos a nuestro programa. Como siempre, muy agradecido con ustedes por haberme acompañado y muy agradecido con el equipo de RTQ que hace posible que lleguemos hasta sus hogares, hasta sus lugares de trabajo. Recuerden que tenemos un compromiso todos los miércoles de 3 a 4 de la tarde en esta su estación RTQ Conectados Contigo. Y recuerden pues que me pueden contactar a través de mi correo info@andresmares.com. Y sí, yo soy Andrés Mares y este es tu tiempo y tu espacio para el cambio. Gracias y hasta la próxima.
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2: El éxito no es definitivo. El fracaso no es fatal. Lo que cuenta es el coraje de continuar. Winston Churchill.
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2: 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Son las 3:49.

0: Son las 3:56.
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12: Son las 4, en punto.
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Hola, ¿qué tal? Muy buenas tardes. Muchísimas gracias por estar en sintonía del 100.3 FM de RTQ Radio, en donde ya lo saben, vamos a estar conectados contigo en esta hora para disfrutar de lo mejor de la música de videojuegos.

Les saluda en la conducción y en la producción de este espacio radiofónico su amigo Anuar Sánchez. Aprovecho para saludar a el personal en cabina de radio, a Fer y a Deidad de la Rosa, que siempre están al pendiente de la correcta transmisión de este subprograma Del Beat a la Orquesta. Y en esta ocasión tuvimos un arranque fantástico porque nuevamente tenemos un especial, nuestro tradicional especial de México en los videojuegos, y el tema con el que arrancamos ya tenía bastante tiempo que no lo poníamos, el tema de Achtli, o el tema principal del videojuego mexicano Aztec Forgotten Gods del año 2021. El compositor es el fabuloso Diego Borja, desde Chihuahua. Entonces les mandamos un saludo a todo el equipo de Lienzo y obviamente a nuestro estimadísimo y querido Diego Borja. Y es que en esta ocasión pues vamos a tener un especial dedicado a México en los videojuegos, como lo hacemos tradicionalmente, ya sea con compositores mexicanos o bien con la presencia de México en otros videojuegos, no necesariamente que hayan sido desarrollados en nuestro país, pero bueno, la idea es esa, ¿no? Hacer o destacar la presencia de México en los videojuegos. Y a la par, también vamos a hacer algo un poquito diferente en esta ocasión. Vamos a tomar de referencia el documento publicado en 2025 del reporte Endeavor, que lo hace esta asociación de investigadores de videojuegos, sobre todo en parámetros económicos, y el Banco Santander, que se me hizo un reporte muy interesante y muy completo. Sin embargo, pues es lo que vamos a estar entremezclando en este especial, para saber también la presencia de los jugadores mexicanos y sobre todo cómo va ese entorno de la industria del desarrollo de videojuegos en México. Por ejemplo, en este reporte Endeavor de 2025 indica que el gaming ha dejado de ser un pasatiempo para convertirse en un ecosistema económico, tecnológico y cultural. Con más de 76 millones de jugadores, México lidera Latinoamérica y se posiciona como un actor global. En un contexto internacional, existen más de 3 mil millones de gamers en el mundo y Latinoamérica es una de las zonas con mayor crecimiento. Entonces, ¿qué significa este auge para México en términos de economía, innovación y sociedad? Es lo que este reporte ahonda de una manera muy interesante y es lo que vamos a estar compartiéndoles en este especial de México en los videojuegos, que habíamos pospuesto porque recuerden que el 16 de septiembre cayó en pleno miércoles y aquí nos dieron el día, así es que lo pospusimos hasta esta fecha. Pero vámonos con el aviso de la dinámica para las cortesías del concierto de la Orquesta Filarmónica del Estado de Querétaro. En esta ocasión tenemos 10 pases dobles. Sí, escucharon bien. Tenemos 10 pases dobles para el concierto del 1 de octubre en el Teatro Metropolitano a las 8 de la noche. Es decir, que todas estas cortesías son para el concierto del día de mañana jueves, donde se van a interpretar temas de Prokofiev y Tchaikovsky con el solista Adonis González en el piano, bajo la dirección del maestro Mark Cadin. Y pues, considerando que son bastantes pases dobles los que tenemos para esta tarde, pues vamos a dejar la línea abierta para que ustedes llamen al 442-238-5111 y hasta que se agoten estos 10 pases dobles vamos a mantener la línea abierta. Allí Deidad o Fer les darán las indicaciones. Les recuerdo el número telefónico, que es el 442-238-5111, cuando nosotros demos la indicación. Bien, pues para arrancar nuestro especial de México en los videojuegos de esta tarde, aparte de los datos del reporte Endeavor, también vamos a escuchar algunos temas de compositores mexicanos que a través de la música han destacado, y vamos a iniciar precisamente con algo de el año pasado, el concierto de Game Mech Sinfónico de nuestra estimadísima Jimena Contreras, y a la par seguiremos alimentando de datos muy interesantes de el gaming en México. Así es que comenzamos.

Estamos terminando de escuchar un popurrí o un medley de temas de el videojuego Patito y las Burbujas. Este fue un juego desarrollado por Pink Bear Games y la música fue compuesta por nuestra estimadísima Jimena Contreras. De hecho, esta es la versión de el medley de temas que se escuchó en el concierto de Game Mix Sinfónico el pasado 4 de octubre en los estudios Churubusco en la Sala Silvestre Revueltas. Pueden escuchar más acerca de la preparación de este concierto en nuestro podcast número 510 de Game Mix Sinfónico. Y pues la edición 2026 se llevó a cabo apenas el fin de semana pasado, el 12 de septiembre, y también fue igualmente ahí en los estudios Churubusco. Recordemos que este juego de Patito y las Burbujas es una propuesta muy interesante, ya que es un juego que ayuda a los niños a reconocer situaciones incómodas y aprender a poner límites seguros para la prevención del abuso infantil. Este es un videojuego de distribución gratuita. Y continuando también con las métricas o las estadísticas del reporte Endeavor de 2025. En este reporte se posiciona a México como una superpotencia gamers. Es decir, que México genera 2.3 mil millones de dólares anuales en ingresos por videojuegos. El perfil que caracteriza a los videojugadores mexicanos son adultos de 36 años con poder adquisitivo, rompiendo el estereotipo de los adolescentes. La diversidad de género es una casi paridad, es decir, que 50.2% son mujeres y el 49.3% son hombres, lo que redefine a la industria como inclusiva. Las plataformas más usuales en donde hay gamers mexicanos es el smartphone, donde domina con más del 96% de penetración, seguido por consolas y las computadoras de escritorios. En síntesis, esta democratización del acceso abre oportunidades para nuevos modelos de negocios y para la expansión de comunidades digitales. Muy interesantes estos primeros datos que arroja el reporte Endeavor de 2025. Continuamos con la música.

Bellísima esta versión que acabamos de escuchar del tema de Glorious Hunter. En esta ocasión escuchamos la versión conocida como Gloriantas Air de nuestro estimadísimo Rodrigo Núñez de Puebla, y en esta ocasión con la colaboración de la vocalista canadiense Vila, y es una edición del tema principal del videojuego Glory Hunters, hecha en este 2026. Recordemos que Glory Hunters ya tiene un tiempo de que se publicó, de hecho en nuestro podcast número 453 de julio de 2024 pueden escuchar la entrevista a Rodrigo Núñez, y de hecho también se interpretó una suite de sus temas de este videojuego en el pasado GameX Sinfónico. Y continuando con las estadísticas y los datos que da el reporte Endeavor de México en los videojuegos de 2025, posiciona a México como una economía de emprendimiento a la alza. Es decir, que este país tiene un ecosistema emprendedor con 67 empresas que generan más de 2.400 empleos directos. Los casos más emblemáticos de estas empresas son One Simple Game, con el éxito del videojuego The Lullaby of Life en Apple Arcade y expansión para consolas. También se encuentra Lienzo Studio y Mech Studios, con presencia en consolas como Xbox y PlayStation, a Monu.gg, con torneos online con más de 150,000 usuarios y gaming centers en México, Draftia, con innovación en Fantasy Sports, con inversión internacional y embajadores de alto perfil, así como Alter Adventures, como un fondo que conecta talento mexicano con Silicon Valley y Abu Dhabi. En general, el emprendimiento independiente como motor de innovación en México hace un frente a la rigidez de las grandes corporaciones. Ahí vamos, ahí vamos. Y es momento de irnos al corte de estación. Nos vamos a ir con el tema de Ashley, o el tema principal del videojuego Aztec Forgotten Gods del año 2021. Esta es una composición del joven Diego Borja, pero vamos a escuchar una live session hecha por Lienzo Studios desde Chihuahua, Chihuahua, en 2023. Recordemos que en nuestro podcast número 290 de mayo de 2021 entrevistamos tanto a Carlos Egas en el diseño sonoro de este videojuego y a su compañero.

compositor Diego Borja. Les recordamos que tenemos abierta la línea telefónica para el obsequio de 10 pases dobles para el concierto de la Orquesta Filarmónica del Estado de Querétaro este 1 de octubre, es decir, el día de mañana jueves, en donde se van a tocar temas de Prokofiev, el concierto número 3 para piano y orquesta, y de Tchaikovsky, Las Estaciones. El solista en esta ocasión es el maestro Adonis González en el piano, bajo la dirección del maestro Mark Cavin. Entonces, las primeras 10 personas que marquen al 442-238-5111 se van a ser ganadores de uno de estos 10 pases dobles que tenemos en esta ocasión para este grandioso concierto. Así es que de aquí hasta el regreso del corte de estación pueden estar marcando al 442-238-5111. Por el momento los dejamos con esta sesión en vivo muy bella y muy interesante, y nos vamos al corte de estación para continuar con nuestro especial de México en los videojuegos, edición 2026. Regresamos.

0: las 4 con 26 minutos.
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1: Son las 4:30.

Estamos de vuelta en este su programa de música de videojuegos del Vital Orquesta a través de la frecuencia del 100.3 FM de RTQ Radio, conectados contigo. Y arrancamos nuestro segundo bloque con este tema jocosón en 8-bit del videojuego New Super Mario World, el tema de Overworld, que bueno, ya vamos a escuchar una versión muy propia para estos festejos de las fiestas patrias. Y vamos a continuar con nuestro especial de México en los videojuegos. En esta ocasión, aparte de escuchar compositores mexicanos o la influencia de México en diversos videojuegos, estamos haciendo mención de algunos datos del reporte Endeavor de 2025. Este reporte fue hecho en colaboración con lo que es el Banco Santander y pues da datos muy interesantes sobre el valor económico que tienen los videojuegos en nuestro país y sobre todo también cómo la industria ya está en una fase más avanzada, de más interés sobre todo para invertir en el desarrollo de videojuegos en nuestro país. Les recordamos que tenemos la línea telefónica abierta, el 442-238-5111, para que se lleven un pase doble para los conciertos de la Orquesta Filarmónica del Estado de Querétaro. En esta ocasión tenemos pases dobles para el concierto del día de mañana, jueves 1 de octubre, donde

se van a tocar temas de Prokofiev, el concierto número 3 para piano y orquesta, y de Tchaikovsky, su obra de Las Estaciones, en donde el solista va a ser el maestro Adonis González, bajo la dirección del maestro Mark Cavin. Les recuerdo que tenemos 10 pases dobles, ya se nos han ido algunos, pero todavía pueden marcar al 442-238-5111, ahí hasta que Deidad o Fer les digan que se agotaron. Pues ustedes pueden seguir marcando, ya sea para uno de estos dos pases dobles que tenemos para esta tarde, o simplemente pues también para saludarnos, pero les aseguro que pues tenemos suficientes pases dobles para que vayan a los conciertos de nuestra querida OFEC. Y continuando con el reporte Endeavor sobre la influencia de México en el ecosistema del desarrollo y el consumo de videojuegos, en la parte precisamente del consumo gamer y los hábitos de gasto, el mexicano tiene un promedio anual de gasto de 5.500 pesos por jugador. La distribución de este gasto es de 36% de descargas digitales, 27% de microtransacciones, 15% de juegos en la nube, 11% de suscripciones y 9% de juegos físicos. Lamentablemente sigue disminuyendo el consumo del formato físico, no solamente en nuestro país, en gran parte del mundo. Ahora, esta transición hacia lo digital, pues obviamente da un auge en los servicios en la nube y las suscripciones, y obviamente esto redefine la relación entre jugadores y desarrolladores. Por ejemplo, títulos free to play como Fortnite y Call of Duty Warzone son dependientes de microtransacciones. Recordemos este modelo de negocios tan redituable que son las microtransacciones y las mini expansiones, etcétera, etcétera, pues son lo que está en auge. Esto obviamente también impacta en el consumo de las versiones físicas. Vamos a continuar con la música.

Esto que acabamos de escuchar es una propuesta muy interesante. El tema se llama El silencio de los testigos, del compositor Martín García Juárez, mejor conocido como Snap, y corresponde a la banda sonora de un videojuego independiente que se llama Tezcatlipoca, del año 2025, y que está disponible en Steam y en itch.io. La banda sonora de este videojuego combina atmósferas rituales y oscuras con elementos prehispánicos, diseñada para sumergir al jugador en el mundo mítico del dios azteca Tezcatlipoca. Cada tema busca evocar la presencia de los dioses y el misterio de la noche, con un enfoque en texturas sonoras más que en melodías tradicionales. Su participación en Tezcatlipoca posiciona a Martín García Juárez, Snap, como uno de los compositores mexicanos que integran elementos culturales prehispánicos en videojuegos modernos. Y el videojuego lo estoy empezando a jugar, me ha gustado mucho, es un survival horror que no es para niños, ¿eh? Este videojuego, aclaro, es para público adulto, de hecho tiene la clasificación correcta, pero está inspirado en clásicos del survival horror como Resident Evil o Silent Hill. Una propuesta muy interesante que les recomiendo allí investiguen y escarben en este videojuego independiente. Híjole, ya no dio tiempo de darles más datos del reporte Endeavor, pero lo vamos a hacer en el siguiente segmento después de escuchar el tema musical.

bellísimo tema de nuestro estimadísimo Germán Espino Verdugo, compositor de este tema que se llama Hitodama, para el videojuego homónimo del año 2022. Este es un juego de mesa que se musicalizó y recordemos que fue de los primeros episodios que tuvimos.

de Del Cartón a la Orquesta con nuestro estimadísimo Pablo Naop, a quien le enviamos un cordial saludo. Recuerden que la entrevista a Germán la pueden escuchar en nuestro podcast número 397 de julio de 2023. Para escuchar más música y sobre cómo hizo su trabajo para musicalizar un juego de mesa. Y continuando con el reporte Endeavor, en cuanto a la educación y la formación de talento, tenemos que universidades mexicanas comienzan a ofrecer programas de estudio para aprender a hacer videojuegos, arte digital, narrativa y marketing de videojuegos. Los retos que aún existen en cuanto a educación y formación de desarrolladores de videojuegos son que hay recursos limitados y la migración de talento hacia mercados más desarrollados, inclusive en el extranjero. Las oportunidades que se han abierto son alianzas entre academia e industria, como lo es Digra MX, cursos en línea y formación independiente. También hay testimonios como los becarios con formación en programación de videojuegos, que son clave para el crecimiento de la industria. Y es que de ahí nos podemos agarrar muchos ejemplos de desarrolladores que actualmente también son docentes y que ayudan al impulso de la industria y de la educación en videojuegos. Continuamos con la música.

Bueno, este tema para un juego de mesa lo acabamos de escuchar recientemente en la última edición de los programas de Del Cartón a la Orquesta con Pablo Naop, pero no quise volverlo a dejar fuera, ya que el desarrollo de temas musicales para juegos de mesa también es algo que ha ido creciendo a su ritmo, pero de una manera interesante. Escuchamos el tema de Vals del Abismo del compositor G. Ain Wake de Chile, pero que hizo la banda sonora para el juego mexicano y específicamente el juego de mesa Legado Abisal, presentado en la Mini Wargame Jam 2026 del Instituto Nacional de Antropología e Historia, con el tema del patrimonio subacuático. Quien diseña este juego de mesa es ni más ni menos que nuestra estimadísima Monse Makoto y Pablo Naop, y que lo presentaron en la Game Jam recientemente. Continuando con el reporte Endeavor de México y los videojuegos, tenemos que en cuanto a la inversión y el financiamiento, la inversión global en 2024 fue de $5,000 millones, con 65% dirigido a la creación de contenidos. En México, el 56% de los desarrolladores financian sus propios proyectos, reflejando la falta de capital externo.

Haciendo un análisis de esto, se evidencia la necesidad de casos de éxito que inspiren confianza y fortalezcan la reputación de México como hub emergente. Es lo que hace falta en nuestro país. Y para lograr el financiamiento y la inversión de los proyectos de juegos desarrollados en México, es el crowdfunding como alternativa viable para proyectos independientes. ¿Qué casos como estos? Ya los hemos tenido aquí en el programa, Dark Tales from México, que son estudios que hacen campañas de crowdfunding para llegar a su meta y conseguir la inversión suficiente para concluir el desarrollo de sus videojuegos. Continuamos con la música.

Acabamos de escuchar una versión instrumentada del tema Tarde de Mariachis del compositor Shiba Daisuke para el videojuego Ouyu del año 2023. No les había puesto esta versión y les recuerdo que en nuestro podcast número 297 tuvimos una entrevista con tanto Shiba Daisuke como el desarrollador Osaka Nakoda de este videojuego, que incluye elementos mexicanos como lo son los mariachis, el árbol de la jacaranda y la historia de el tlacuache y la cola de fuego, en un videojuego japonés con un estilo de dibujos muy a las historias de Michael Ende. Esta versión es reciente, del año 2023, y difiere de la versión oficial del videojuego, que es en guitarra solo. Ahí ya les explicamos la influencia que tiene México en este videojuego japonés. Y pues ya para concluir nuestro especial de México en los videojuegos 2026 y los datos que arroja el reporte Endeavor de 2025 sobre México y los videojuegos, tenemos por conclusión que México es un gigante del gaming en pleno despertar. Con diversidad, talento y creatividad, México tiene la oportunidad de convertirse en un polo global de innovación. El reto está en superar barreras de inversión y educación, como lo escuchamos en los segmentos anteriores. Pero la pasión de millones de jugadores ya marca el camino hacia un futuro prometedor. Invitamos a la audiencia a que reflexionen sobre cómo el gaming no solo entretiene, sino que transforma la economía, la cultura y la vida cotidiana. Esto es muy interesante y espero que ya estemos realmente en un siguiente

este nivel en el desarrollo de videojuegos en México. Y aquí tenemos lugares como El Bloque, que son destinados a la creatividad y a la innovación tecnológica. Ya para ir concluyendo nuestro especial de México en los videojuegos de esta tarde, quiero agradecer a todas las personas que han estado comunicándose a nuestro teléfono para participar en las dinámicas de la Orquesta Filarmónica del Estado de Querétaro. Les recuerdo que para hacer válida su cortesía o su pase doble, tienen que acudir a partir de las 6:30 de la tarde, el día de mañana, en la venta de boletos, y proporcionar el nombre que nos dejaron y que apuntamos aquí en el listado del programa de esta tarde. En un momento lo vamos a publicar en nuestras redes sociales para que vean quiénes quedaron premiados con una cortesía o pase doble para el concierto del día de mañana, 1 de octubre, de la Orquesta Filarmónica del Estado de Querétaro. Y recuerden llevar una identificación oficial que coincida obviamente con el nombre que nos dejaron en esta tarde durante la participación de las dinámicas de nuestra querida OFE. Les recuerdo también que tenemos abierta nuestra convocatoria para que envíen sus calaveritas literarias con temática de videojuegos. Estas las estamos recibiendo hasta el 17 de octubre, que es sábado. Recuerden enviárnoslas a nuestro correo electrónico solamente, que es bitorquesta@gmail.com. Es momento de despedirnos, nos vamos a ir con el tema que hicimos nuestra apertura en 8-bit. Vamos a escuchar una versión muy interesante del videojuego o el tema Overworld de New Super Mario World del año 2006, una composición de los maestros Asuka Ota y Hajime Wakai, pero en esta ocasión vamos a escucharlo en una versión al estilo mariachi arreglada por Ángel Ortiz, contenida en el álbum Mariachi Geek Volume 5 del año 2026. Ángel Ortiz es conocido como el Mariachi Otaku, es un músico del Estado de México con más de 20 años de trayectoria en el género del mariachi y se ha vuelto viral por adaptar canciones de anime y videojuegos en este estilo musical. Obviamente tiene más covers, los pueden consultar tanto en Spotify como en iTunes, en donde tiene mayor parte de su discografía. Con esto nos vamos a despedir y no me queda más que agradecer de su atención. Mi nombre es Anuar Sánchez y recuerden que los videojuegos no solo se juegan, también se escuchan. Hasta la próxima emisión.

0: Son las 4, con 58 minutos. 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
0: Son las 5, con 2 minutos.
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0: 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Son las 5:14.
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0: Son las 5 con 25 minutos. 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
1: Son las 5:30.

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Son las 5:47.

0: Son las 5 con 55 minutos.
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2: Son las 6 en punto.